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Es la hora en que se escuchan voces de tango y milonga con letra y música del Río de la Plata. Bueno, hoy es sábado 14 de febrero del 2015, comienzo de carnavales. Nagore Enciso en la parte técnica, como siempre, quien les habla, Carlos Españolo, en la voz y en la presentación. Hoy vamos a abrir el programa con una noticia que no deja de tener su parte de tristeza, aunque siempre los ciclos de la vida son lo que son. Hace unos días falleció Osvaldo Berlingeri, uno de aquellos viejos maestros que aparecían precisamente en Café de los Maestros, la película que vimos en el Artium. Hoy vamos a rendirle un pequeño recuerdo. Vamos a pasar a alguno de sus temas más bonitos. Y vamos a hablar también, ¿por qué no?, de los carnavales. Vamos a hablar también de la música en el tango. Y vamos a hablar, si el tiempo nos da, de un rockero, una figura de primer orden en el rock, opinando sobre el tango. Y vamos también a decir, si nos alcanza el tiempo, cómo piensa un cantor, cómo ve, digamos, su profesión y cómo considera él que se debe cantar. Tenemos, por lo tanto, muchos temas y muchas cosas interesantes, pero vamos a empezar con música. La música hoy tiene un atractivo, aparte de este homenaje a Osvaldo Berlingeri. Si a ustedes les apetece, la música de hoy puede ser grabada perfectamente para bailarla. O sea que los temas que hemos elegido para hoy son temas bailables que, aprovechando el carnaval, se pueden escuchar, grabar y aprovecharlos. Vamos con lo primero. Homenaje a Osvaldo Berlingeri con uno de sus mejores tangos, dedicado precisamente a sus padres, a mis viejos, de Osvaldo Berlingeri.

Bueno, escuchábamos esta versión de Oberlo Berlingeri con la orquesta que se formó para la grabación de Café de los Maestros, de uno de sus mejores tangos, compuesto a la memoria de sus padres, a mis viejos. Les leo ahora lo que escribió Karina Micheletto en página 12, adiós a un incansable embajador del 2x4. Unos días antes de cumplir 87 años, murió el pianista, compositor y director Osvaldo Berlingeri, figura destacada del tango argentino. Su trayectoria musical es recordada por su paso por orquestas como la de Aníbal Troilo, con quien tocó durante una década, por su trabajo junto a Ernesto Baffa y Roberto Bergioneche, o con Leopoldo Federico y Fernando Cabarcos, o por su participación en aquel hito que abrió las puertas del tango al mundo, tango argentino, pero también por la intensa actividad que continuó hasta sus últimos años, tanto en la Argentina como en giras por Europa y Japón. Nacido en Aedo, provincia de Buenos Aires, el 20 de febrero de 1928, Berlingeri contaba que su debut musical había sido en el cabaret Charleston de La Boca y que para disimular sus escasos 15 años se había pintado bigote con el rímel de su tía. Por fuera del tango integró conjuntos de música tropical como Los Estudiantes para poder improvisar algo que en el género de tango le estaba vedado. Fue también pianista y director artístico de figuras como Libertad Lamarque o Nati Mistral, a quien acompañó radicándose temporalmente en México. Con Tango Argentino, la compañía que en los 80 hizo explotar el tango en el mundo, siguió viajando durante 8 años junto a Pepe Libertella, Juan Carlos Cope, María Nieves y Raúl Lavie, entre otros. Anthony Hopkins, Liza Minnelli y Lady Di fueron algunos de los que pidieron sacarse foto con él en aquel éxito, según atestiguaba una vitrina en su estudio del barrio de Congreso. Quedaba en el departamento contiguo que compartía con su esposa Leda Verdini, a quien había conocido en un barco. Ella viajaba desde su Italia natal y él volvía de una actuación en Bagdad más de 60 años atrás. Vamos a escuchar ahora un tango de Troilo, Milonguero Triste, que aquí ya estaba actuando en el piano de la orquesta Osvaldo Berlingeri. Quiero pedirle disculpas si la voz hoy no está como tiene que estar, pero estas especies de resfriados, griposos, dejan bastante tocado. Espero que ustedes lo puedan entender. Vamos con Troilo, Milonguero Triste.

orquesta de Troilo, actuando ya Osvaldo Bellingeri al piano, en este tema del propio Troilo, Milonguero Triste. Seguimos con el artículo de Karina Micheletto. Pasó sus últimos años, nos dice, después refiriéndose a Bellingeri, junto a jóvenes y talentosos artistas como Daniel Falasca, Pablo Agri, Cristian Zárate y Horacio Romo, con los que, aseguraba, se llevaba mucho mejor que con los músicos de su generación. Estos muchachos tienen otros códigos, que no los tengo yo, pero ellos saben los códigos míos, la forma de ser los músicos de mi época, y manejan los dos códigos, por eso me llevo fenómeno a Vertía. Con ellos tenía un cuarteto que el año pasado inauguró el Festival de Tango, en una presentación en la que Bellingeri solo pudo tocar los últimos temas. En 2004, como ya le dije antes, había sido convocado por Gustavo Santaolalla para integrar el seleccionado de estrellas tangueras que fue Café de los Maestros. En sus últimos años y en las temporadas en que su salud se lo permitió, cumplió giras por Europa y Japón, donde seguía tocando con regularidad. Nos cuenta luego: si me preguntan cuál fue el momento más feliz de mi carrera, les digo sin dudar cuando me llamaron para ir a la orquesta de Troilo. Decía a esta cronista en un repaso de tan intenso recorrido artístico y de vida. Me fueron a buscar a Bolivia, donde yo andaba tocando música tropical con un señor que se llamaba Dante Leone. Troilo, dice luego, fue lo más dulce que me pasó en mi vida. Decía también sin dudar: el gordo era una cosa aparte, no era de este mundo. Yo lo adoraba. Fuimos muy amigos, hasta me hizo el casamiento. Pero nunca lo tuteé, jamás. Y él a mí tampoco. Eso sí, sabía lo que quería y lo marcaba. No era ningún tonto. Con los arregladores tenía cada problema. Yo arreglé muy poco para su orquesta porque quería ser más amigo que arreglador suyo. Uy, cuando agarraba la goma. Bellingeri contaba que debutó en la orquesta de Troilo grabando Lo que vendrá de Astor Piazzolla. Recordaba al pianista sobre aquel trabajo. Agarró la goma y empezó. Acá, acá, casi no quedó nada. Pero lo que borró estaba bien borrado. Vamos a terminar esta dedicatoria a Bellingeri con motivo de su fallecimiento y vamos a escuchar ese primer tango con el que debutó Bellingeri en la orquesta de Troilo, Lo que vendrá de Piazzolla.

perdón. Escuchábamos la orquesta de Troilo con Osvaldo Belingeri en su primer trabajo con la orquesta al piano en este tema de Piazzolla, Lo que vendrá. Nos cambiamos ahora y nos vamos al carnaval, al tango y a las serpentinas de la madrugada. Según la definición de la Enciclopedia Sopena para la Grey Católica Universal, el carnaval, festejo pagano, se celebra los tres días que preceden el miércoles de ceniza, que es el primero de cuaresma. Entonces se inicia la fiesta popular, donde se forman las mascaradas, las comparsas, los bailes y otros regocijos animados y bulliciosos. Casi todos los países del mundo lo festejan, cualquiera sea su religión, según sus usos y costumbres. Ese desborde que practica un corte de la vida rutinaria ha sido origen de amores y desengaños, de alegrías y tristezas y hasta de duelos pasionales. Nuestro carnaval, se refiere al de Argentina, no fue muy diferente. Los disfraces más populares fueron los de Colombina, Pierrot, Cocoliche, Arlequín, Payaso. El peligroso Oso Carolina, cuyo uso fue prohibido, pues en varias ocasiones les prendieron fuego y al estar confeccionados con lana ardían rápidamente. Y tantos otros. Hasta un simple antifaz agregado a la ropa de calle significaba una adhesión. Y estaban los juegos con serpentina, con papel picado, y los pomos con perfume, que cuando entraban en los ojos producía ardor. Además, estaban los más ingenuos cargados con agua. Los populosos corsos atravesaban las principales avenidas de la capital, siendo el más famoso de todos el de la Avenida de Mayo. También las calles más tradicionales de cada barrio tenían los suyos, y principalmente los grandes bailes de carnaval, los esperados ansiosamente por los jóvenes. El tango dio testimonio de esta manifestación del pueblo, incorporando el carnaval y sus ritos, primero en sus títulos y más tarde en sus letras. En la década del 20 nacieron los mejores temas, muchos de los cuales se transformaron en clásicos. Primera parte de El carnaval, el tango y la serpentina de la madrugada. Vamos con otro tango bailable, otro tango que sirve para mostrar las dotes de bailarín. Néstor Marconi, el octeto de Buenos Aires, y de Horacio Salgán, A fuego lento.

Escuchamos la versión de Néstor Marconi, el Octeto de Buenos Aires, de A Fuego Lento, de Horacio Salgán. Seguimos con lo del carnaval. Con el advenimiento de la letrística, observamos un variado tratamiento de esta temática. Por un lado, el carnaval mostrado como una pintura social, a veces acompañada por el romance fugaz y la traición. ¿Dónde vas con Antón de Manila? ¿Dónde vas con tan lindo disfraz? Nada menos que un baile lujoso donde cuesta la entrada un platal. ¿Qué progreso has hecho, pebeta? Te cambiaste por seda al percal. Disfrazada de rica estás papa, lo mejor que yo vi en carnaval, que aparece en precisamente carnaval. Otro ejemplo, esta noche bajo el arco de la vida va paseando su locura el carnaval. Suena al mundo la corneta de su risa y se ha puesto una careta de bondad, serpentina de esperanza. Por el otro lado, el carnaval, tomado en un sentido más filosófico y metafísico, donde el relato pasa por la queja, la resignación, el fracaso, con alguna que otra sentencia moralista, que cuando empiece a tallar el invierno de tu vida, notarás arrepentida que ha vivido un carnaval, aparece en callejera. Y otra, fugitivas irán en la aurora la aventura y la risa, tendrán todas mis horas una gris soledad, en mis labios habrá la ceniza de su nuevo desaire y despojo del sueño tan solo serán un perfume rondando en el aire y en el suelo un pequeño antifaz en otra vez carnaval. También aparece como un refugio momentáneo, como una negación de la realidad. Si el amor te trata mal, ¿qué te importa del amor? Te pones otro disfraz que te oculta el corazón. Todo el año es carnaval. Se puede observar en las letras que no solo fue descriptiva la visión que los autores tuvieron del carnaval. Vieron más allá del jolgorio, el comportamiento humano, los amores perdidos, la necesidad de evadir la realidad cotidiana para abandonarse a una fácil alegría. En resumen, eran versos con planteos profundos y dramáticos. Del primero se cree que es Te conozco mascarita, de Martín Quijano, que posiblemente data de 1902, y el tango más famoso, La comparsita, de 1916. Vamos precisamente con el sexteto mayor y su versión de La comparsita de Mato Rodríguez.

Bueno, escuchábamos por el sexteto mayor la comparsita de Mato Rodríguez. Quiero decirles que aquí tengo una lista de 40 títulos, perdón, 48 títulos que hablan de los carnavales en el tango. Es muy largo todo este asunto como para ponérselo a decir a ustedes. Hay que decir también que en la actualidad el carnaval dejó de ser lo que fue entonces. Estamos hablando siempre de la Argentina. Ya no se festeja espontáneamente por el pueblo, aunque muchas murgas han surgido en los últimos años, sumándose a las históricas que sobrevivieron con mucho sacrificio. Dejamos el carnaval y nos vamos al rock. Aquellos que conocen el rock en español y el rock argentino saben que Charly García es una referencia obligada. Posiblemente, si no el mejor o la mejor referencia, por ahí anda. Le preguntaron alguna vez si siempre tuvo presente de una u otra forma en su obra que le gustaba el tango. Dice: a mí el tango me gusta como abstracción, me gustan las letras del tango, que son maravillosas, y la música también, pero no me gusta como suena. O sea, me gusta pensar el tango y me gusta hasta cierto punto escucharlo, pero me aburre un poco. Pero si te fijas, mis canciones tienen mucho de tango, en las letras, en los giros melódicos, en la armonía. Entonces es como que me gusta el tango interpretado por mí o con los sonidos del rock. Yo he hecho tango desde su conjunto sui generis. Cuando ya me empiece a quedar solo, es un tango. Canción para mi muerte es un tanguito. Considero el tango como el blues argentino, de alguna forma la raíz, la cosa filosófica, el alma de la ciudad de Buenos Aires. Me parece muy groso el tango, pero las grabaciones son tan flaquitas y esa masa de bandoneones y la ausencia del bajo, no sé, me hace acordar un poco al jazz viejo que le gusta tanto a Woody Allen. Por eso me aburre un poco como suena. Charly García y el tango. Y vamos ahora con otro hombre que solamente con mencionarlo ya decimos todo sobre el tango. Osvaldo Pugliese, su orquesta y una versión fabulosa de La Mariposa de Celedonio Flores y Mafia.

Osvaldo Pugliese, su orquesta y la mariposa de Flores y Mafia. Pegamos otro salto ahora y vamos a hablar de la música del tango. La mayoría de los seres humanos reconocen intuitivamente cuando una sucesión de sonidos puede considerarse música. Hay límites imprecisos como algunos cantos tribales semi-hablados, ritmos monotonales, composiciones creadas a través de programas informáticos o la música concreta cuya pertinencia podría generar alguna ambigüedad, pero el conjunto de la producción musical es generalmente percibida como tal. Así, reconocer aquello que es música para el común de la gente vendría a ser relativamente fácil. Lo verdaderamente difícil es cuando se comienza a tratar de definirla o explicarla. Lieberman y Schoeffer afirman que escribir sobre la música, todos lo sabemos bien, especular, es entregarnos a la resonancia de nuestra piel, indagar significados ocultos y personales, buscarle nombre a aquello que no lo tiene, pasar del temblor a la polisemia. Escribir sobre música implica ponerse en los límites del lenguaje. La metáfora es impotente frente a la presencia del pentagrama, pero no tenemos otra cosa para decir que no sean nuestras propias palabras, así de inexpresivas, así de precarias. Pero a lo largo de su historia, la música siempre ha enfrentado dicotomías aparentemente irreductibles, culta o popular, sagrada o profana, instrumental o coral, tonal o atonal, absoluta o descriptiva, impresionista o naturalista, folclórica o ciudadana, o sectorizaciones bajo rótulos más semejante a catálogo de ventas que a nominaciones científicas, popular, folclórica, tradicional, tribal, aborigen, primitiva, académica, culta, etcétera, y muchas otras que fueron dependiendo de los diferentes contextos históricos y sociales en que pudieron formularse. De todas formas, cuando se ha expresado dicotomías o clasificaciones como la señalada, es porque hubo un intento de precisar lo que merecía llamarse música y dejar fuera de la definición aquello que no reuniría los requisitos necesarios. Sin embargo, a menudo, las categorías utilizadas no tienen que ver con la música, sino con el poder, las creencias, la burocracia o el simple etnocentrismo de quienes formularon las divisiones. Quinteto de Suárez Paz, Calambre de Piazzolla, y luego volvemos.

Por el sexteto, perdón, por el quinteto Suárez Paz, Calambre de Piazzolla. Seguimos con la música en el tango. Cuando se analiza el rol de la música en una sociedad, tienden a diferenciarse los conceptos de uso y función. La palabra uso se refiere a las situaciones humanas en que se emplea la música. Diversión, acercamiento entre los sexos, festejos y como acompañamiento a la mayoría de las actividades humanas. La función hace referencia a las razones de estos usos y particularmente a los propósitos.

generales a los que sirve. Se podría señalar que estas funciones generales son de carácter no consciente para los sujetos que usan la música. Los investigadores describen múltiples funciones de la música en una comunidad. La mayoría coincide en adjudicar a la música las funciones de expresión emocional, comunicación, representación simbólica, refuerzo de normas sociales, continuidad y estabilidad de una cultura e integración de la sociedad. Han sido relevadas culturas que poseían tan alta conciencia sobre la importancia de la música que el antropólogo Lelie Huay recogió la siguiente respuesta de un indio Xia: amigo mío, sin canciones no se puede hacer nada. No vamos a historiar los avatares de los estudios musicales a través de sus diferentes concepciones. Solo señalaremos que en la segunda mitad del siglo XX se abrió un espacio de estudio que incluyó la antropología de la música, la semiología musical, la musicología comparada y el folclore, y se tendió a llamar esta disciplina etnomusicología. Sus postulados centrales fueron los siguientes: el concepto de música como hecho social total, o dicho de otra manera, el concepto de la música como producción, texto o recepción, es en sí mismo cultura. 2. El concepto de pertinencia cultural de las interpretaciones y generalizaciones inducidas a partir del trabajo etnográfico, que es su condición de posibilidad a partir de la recolección de materiales y su interpretación. Y 3, la noción de que la música es un lugar privilegiado de formación de la subjetividad y de negociación de identidades colectivas. Seguimos con esto de la música del tango, pero antes escuchamos la orquesta de Carlos Di Sardi y del propio Di Sardi, Bahía Blanca.

sencilla concepción del fenómeno musical que nos permite aprender el tango en toda la riqueza social que entraña. Los orígenes de la música del tango son inciertos. Ha sido casi imposible rastrear una genealogía directa, pero sí se sabe que diversos ritmos han aportado a su fusión definitiva. Habanera, milonga, milongón, milonga partida, habanera tangueada, etcétera, son formas autónomas o quizás ensayos, permutaciones y alternativas que se van sumando o descartando para decantar al cabo de esa forma particular que es el tango rioplatense. Les he leído esto de la música del tango. Vamos ahora a escuchar. Ya estamos llegando casi al final del programa, tenemos tiempo todavía para escuchar dos buenas grabaciones. La primera de ellas, Raúl Garelo, su conjunto, y de Vicente Greco, Ojos Negros. Y creo que la selección de tango para bailar puede ser muy interesante.

a Ulgarelo, Ojos Negros de Vicente Greco. Bueno, estamos ya en el final del programa de hoy y permítame, ya que hablamos del carnaval, para terminar una imagen y una reflexión que me vienen de cuando yo era un pibe, cuando el carnaval estaba en plena vigencia en Buenos Aires. Es una vez que todo terminó y quedan vacías las calles, hay algo más desolador que la tristeza que provoca ver una madeja de serpentinas enredadas, arrastradas por la brisa de la madrugada. Lo dejo ahí y lo despido hasta el próximo sábado todos ustedes, agradeciendo que hayan estado ahí una vez más, y nos vamos deseando también que disfruten de los carnavales y de estos días, y nos vamos con un tango de Mores en la versión que Mores hizo en Café de los Maestros también, de un tema suyo precioso, Tanguera. Que lo hayan pasado bien y hasta el sábado, Gur.

0: Hola, muy buenas, hijos de la gran puta. A este trigésimo, como siempre, no tengo ni idea. Programas del abismo, en este día, que no tengo que mirar, porque cada vez este grabamos antes.
1: Es 20 viernes,
0: que es mentira, que estamos, mentira. Estamos a miércoles 18.
1: Estamos a miércoles 18 a la tarde y yo después de una jornada de trabajo agotador, y usted de lo que fuere, de algo agotador, porque en sí la existencia es agotadora.
0: Eso le iba a decir, aunque me acabara de levantar ahora mismo,
1: ya sería
0: agotador, porque el mero hecho de respirar y ser consciente de la existencia propia, agota. Y ya cuando uno es consciente de todas las existencias que le rodean,
1: ahí es cuando pues, ya se da cuenta de que, pues eso, que dices, ¿para qué? ¿Para qué? Pero bueno, menos mal que el trabajo está ahí para cortar el tiempo de existencia, ¿no? Entonces,
0: claro.
1: Casi hay que agradecerlo.
0: Y dignifica.
1: Dignifica también, y también te hace libre.
0: Hombre.
1: Si se lo dicen los germanos, que son nuestros amigos, pues, ¿qué tal? ¿Se oye usted bien? Yo es que me he oído raro también, raro.
0: Le oigo a usted...
1: Cuando estaban sonando los pentagral.
0: Le oigo a usted crepitar,
1: los
0: pero...
1: 5 gramos, pero eso puede ser yo, que crepite internamente, o que haya algún tipo de... Mi energía, junto con la energía que de la computadora, de la mesa de la mesa esta con botones, crea algún contacto. ¿No ves? Ha habido algún contacto que yo lo he oído perfectamente. Puede ser.
0: Sí, no sé.
1: Igual crepito yo.
0: Igual son mis putos cascos de mierda que también.
1: Igual puede ser que ya es que ya no demos para más y sea una señal de que esto ya no vale para nada y que realmente no soy alguien. Igual sí, yo sé de alguien. Pues un saludo para la gente que no soy de la pérfida Albión. Eran los de
0: cascos. Eran los putos cascos los de mierda.
1: Putos cascos de mierda. Siempre alguien hay que echarle. Si no es un inmigrante, siempre están unos cascos de mierda. Para echarle la culpa.
0: Oye, muy bien
1: gente
0: ahora.
1: De la pérfida Albión o gente que nos oye en pisos de extremadísima protección oficial en Gallegolandia, etc. Otra gente que nos oye, mujeres que nos escucharán los podcasts o incluso en directo o en diferido mientras cocinan lentejas o incluso mientras se masturban cocinando lentejas también.
0: Hombre, porque es una tradición muy bonita.
1: Cocinar masturbando.
0: Hombre, porque las lentejas no me quedan igual. Sí. pues sí, si no le doy ese toque. El toque Cthulhu.
1: El toque Cthulhu, eso es.
0: Si no les echo un poco de tinta.
1: Eso es mi secretillo.
0: Y desde aquí invito a todo el mundo que quiera a venir a comer lentejas a mi casa.
1: Hay gente que le echa estas, ¿cómo se llaman? Las pastillas de Avecren.
0: Sí, yo alguna pues de estas sí. Alguna de estas sí se me ha caído.
1: Me
0: y gana, bueno, o sea, hace usted idea.
1: Todo el mundo tiene sus truquillos a la hora de cocinar y a la hora de masturbarse y eso es.
0: Sí, hombre, hasta llegar a ese punto de la paja mientras uno llora.
1: Porque un poco es los dos conceptos, sí, la ebullición, sí. En ambos casos, ¿no? Cuando la olla, que las ollas express empiezan a ese pitidito de pic, que es alta tecnología, pues es lo mismo un poco que cuando, sí. ¿No? Digamos, yo hablo un poco desde mi masculinidad heterosexual, digamos.
0: Claro, desde su falocentrismo.
1: Eso es. Y eso, pues como cuando en el momento en el que fluye la vida en forma de géiser.
0: Exacto. Y usted regala.
1: Regala, eso es.
0: Regala lo que viene a ser a la moqueta o al clean.
1: A la mesa de dibujo.
0: Regala usted su fertilidad. Eso es.
1: A la colcha.
0: A la colcha.
1: Colchar.
0: Colchar. El padre de Mantar. Ya hablamos. Sí, sí.
1: Y eso, 20, que es mentira, 20 de... En una semana, ¿qué ha pasado esta semana? Yo, por una parte, primero hablar de... Igual, troncando con la música, que lo de ganar Ucrania Eurovisión, a mí me parece...
0: Hombre, pues ha sido un complot.
1: Un complot.
0: Después de lo que ha pasado políticamente en Ucrania. Cuando todo el mundo sabe que tenía que haber ganado Rusia, pues... Exacto.
1: Incluso decían que los australianos, porque está Australia también.
0: Pero estaban invitados.
1: Estaban invitados, claro. El invitado eso que lleve algo para beber y se calle. Eso,
0: exacto.
1: No sé si, pero a mí que gane, lo estuve oyendo un poco así la canción de Ucrania, que así con todo respeto me pareció un truñazo, pero bueno, como suelen ser generalmente las canciones de Eurovisión, o sea, ¿qué dirías?
0: Desde que ganó Rick Manuflas Eurovisión, no, con un solo de guitarra, además, no.
1: Luego, Ucrania, que gane, sí, el televoto, dices, ya, ahora el televoto va a ser Ucrania.
0: Sí, el teleprompter.
1: Igual era para celebrar la cremación a la que fueron sometidos muchos prorrusos en Odessa.
0: Sí, pero bueno, celebrar. Eso lo dicen las malas lenguas.
1: Eso sí, no, por supuesto, como la mía. Y dices, pues igual es para celebrar, pero lo de Ucrania, venga, señores.
0: ¿Y cómo lo celebró Maroto?
1: Ah, sí que estaba, ¿no?
0: Estaba.
1: No lo vi, es que he oído ahora que estaba. No sé quién le ha dicho a Maroto, yo no sé si la señora esta de Valencia que parecía un hombre, Rito Barbero.
0: Rito Barbero.
1: Rito Barbero es un director de cine.
0: El Rito también. Barbero, sí, a película de. Con nombre de película de Álex de la Iglesia.
1: El Rito Barbero,
0: sí.
1: Pues no sé si la ha dicho así, con un poco de ay, como. Maroto, que igual no había hablado acerca de lo del. Esas cosillas, que hay cuatro duros que le pagaron de más, dicen, a Gonzalo Antón, pero que sí, que era lo justo.
0: Hombre,
1: que
0: pues.
1: Igual no lo pudo decir. No pudo decir nada porque debía estar estaba allí.
0: Se enteró allí de que le habían. De la resolución judicial le importó tres cojones. Y de hecho hay unas fotos con un cubatazo, un gin tonic en la mano.
1: O sea que estuvo.
0: Y coqueteando con un gay de ropa escasa.
1: ¿De ropa escasa?
0: Sí.
1: Qué
0: sí,
1: bonito.
0: Sí. Coqueteando, bueno, no sé, tampoco sé, claro.
1: Con el de Rusia, que el de Rusia llevaba.
0: No sé, iba uno con una camiseta de tirantes.
1: Igual era de la policía.
0: De rayas de marinerito. ¿Dónde se celebraba? De marinerito ruso. Pues sí, ahí tenía pinta que eso acabó en.
1: ¿Dónde se celebraba? No me enteré de.
0: Pues no tengo ni idea.
1: El Eurovisión. Es un sitio secreto, ¿no? Para que no haya atentados del Daesh.
0: Eso, yo se suspendió el concierto de los Futzons en el Dorado y dije, no quiero saber nada más de la vida.
1: Pues eso, Ucrania, muy bien, que muy bien esa
0: aportación
1: europea para el bien en Ucrania. Y luego había otra noticia que quería comentar así para hacer los 12 minutos.
0: Eso.
1: Qué buena idea lo de quemar el cementerio de neumáticos en Seseña.
0: Hombre.
1: Por fin, y yo creo que ahí puede que esté Paco el Pocero detrás, Paco el Pocero. Es una forma muy interesante de empezar a hacer el Springfield de España, porque
0: sí.
1: En los Simpson, en el poblado, en la población, en el pueblo, bueno, pueblo, en la ciudad donde habitan los Simpson, siempre hay un cementerio de neumáticos que está ardiendo perennemente. Continuamente. Y me parece muy interesante crear en esa zona, porque Paco el Pocero debió hacer los pisos de la población que ahora está respirando ese aire puro, tipo crematorio, y está bien empezar por eso. Ahora pones un bar de Mou para que la gente vaya a tomarse unos tragos, una central nuclear, luego la casa de los Simpson y luego
0: un badulaque,
1: la comisaría de Bigun.
0: Exacto.
1: Y te haces a nivel europeo. O centroafricano, como se quiera decir, o norteafricano.
0: Haces un punto focal ahí.
1: Evidentemente.
0: De
1: y
0: todo.
1: Ya tienes lo más difícil, que por cuestiones seguramente de los putos ecologistas, te iban a poner alguna pega.
0: Que siempre están con las mismas.
1: Con la misma mierda de
0: siempre
1: que
0: están
1: el humo,
0: poniendo pegas.
1: Los neumáticos, pero dices, ya lo tienes, eso está ardiendo.
0: Eso.
1: Los bomberos no lo pueden retener.
0: No se puede, por alguna razón.
1: Lo tenemos controlado, pero.
0: O sea, claro, muy bien, o sea, sí, o sea, rodeado lo tenéis.
1: Pero,
0: muy bien.
1: Pero no lo podemos apagar.
0: Vale.
1: Manténgase, eso siga tirándose neumático.
0: Que bueno, que ya dijo Cospedal que ellos suficiente hicieron, que lo cercaron. Hicieron un cortafoc, que gracias a eso. No está ardiendo
1: España.
0: O sea, que muchas veces le damos palos al PP, pero.
1: Pero lo hace muy bien.
0: Pero más
1: es que
0: habría que darle.
1: Lo hace callando, lo hace y
0: eso
1: luego no lo dice.
0: Porque no son de alardear.
1: Eso es, como los sobres. Lo hacen, pero no lo comentan. Eso es, hay que hacer las cosas bien, pero no alardear de
0: ello. En este país de porteras y verduleros, pues menos mal que tenemos un gobierno sensato.
1: Menos mal, y que vamos a tener uno mucho más sensato.
0: ¿Seguro?
1: Porque va a ganar la derecha.
0: ¿Seguro?
1: Y eso desde aquí me ha puesto mis peludos testículos. Y eso es un poco, y ya 12 minutos, perfecto. Axel vuelve a andar, el otro día le vi en un vídeo en Marsella o en Marbella cantando "I buy to hell", que es alto camino para alto camino hacia el infierno, y estaba de pie ya cantando, con lo cual pues ya el rock vuelve a recuperar la altura de miras.
0: Hoy he leído a alguien que a raíz de todas estas reuniones, y han dicho los reyes en este bachín que vuelven también. Pues ahora que vuelve todo el mundo, alguien le he leído decir que el rock no se hace viejo, se hace eterno. Y digo, adiós. O sea, lo dijo Andrés Pajares. Soy moderno, soy eterno. Pero dije, adiós. El que no se consuela es porque no quiere. Eso es así. Se hace viejo, se hace eterno. Muy bien. Lo mismo le pasará a usted cuando crezca también. Es eso. No, si viejo no estoy.
1: No, me he hecho eterno.
0: Eso es.
1: Por eso me estoy cagando y me orino por la calle.
0: Eso es, por eso... Tengo un armario lleno de pañales para adultos, porque me he hecho eterno.
1: Firmados por Concha Velasco. Pues bueno, pues ya 13 minutos, pues ya está. Ya, pues hasta aquí era un poco lo de hoy.
0: Un poco el programa, sí, eso es. Ahora hemos traído una playlist de van a sonar unos temas de mierda y usted y yo pues nos
1: vamos. Fui para el veranito, yo tengo aquí unas pipas.
0: Eso le iba a decir, yo le voy a coger unas pipas.
1: Que he comprado en Hansel.
0: Unas Voldames.
1: Y ya está.
0: Sin decir marcas, unas Voldames y hemos hecho el día.
1: Sí, pero bueno, ¿de qué tenemos hoy? Así, de esta playlist que ha cogido usted a última hora.
0: Como siempre.
1: Luego pues dice, que es lo mejor del año. Hombre, lo mejor, lo que ha salido.
0: Lo mejor que he encontrado.
1: Que encontró a última hora.
0: 10 minutos. Que, pues sí, esta mañana, antes de ir a Gel Dorado.
1: No diga marcas.
0: Lo de eso. Y mientras me hacía mi masturbación matutina.
1: Eso sí que es correcto.
0: Pues elegí unos temas que iban un poco pues al hilo de mi masturbación, de mi estado de ánimo.
1: O sea, alegría.
0: Alegría, claro. Yo ya solo me hago pajas llorando. O sea, yo ya he alcanzado un nivel.
1: Temas dicharacheros, muy de ese tiempo, muy terraceros.
0: De mover el bullate.
1: Muy de Sevilla, hoy que ya ha jugado.
0: Que ya ha jugado, que seguro que ha ganado.
1: Yo espero que haya ganado. Pero muy de rebujito.
0: Yo por volver a escuchar el himno del arrebato. O sea.
1: Por el rebujito. Pues,
0: y qué bien estaríamos. Ahora, qué bien estaríamos usted y yo ahora con la afición del Liverpool. Comiendo anchoillas.
1: Y oyendo a grupos que hacen versiones de Status Quo borrachos.
0: Pues
1: ellos
0: qué mejor.
1: Tocando borrachos y haciendo versiones de los Status Quo tocando borrachos.
0: Borrachos, eso es. Que eso no es fácil.
1: Concepto nuevo.
0: Eso no es fácil, que eso no lo hace cualquiera.
1: Pues ¿qué tenemos hoy? ¿Qué tenemos? Una mezcolanza de sonidos.
0: Sí, sí, todo fresquito, todo desde ese hilo común del fresqueo. Ese concepto que siempre está muy, por otro lado, siempre está muy presente, desde el abismo.
1: Eso es cierto.
0: Y eso es la alegría de vivir.
1: Hombre, eso a mí no me lo quitan nunca.
0: No.
1: Con mis pipas aquí saladas. Pues...
0: Eso es. Dando vueltas en el plato. Y bueno, pues sí, un poquito. Pues vamos a seguir con bandas que están haciendo cosas interesantes. Interesantes y alegres, fresquitas. Porque bueno, podríamos entrar en el metal extremo, pero eso ya ha quedado atrás.
1: Eso ya
0: ha quedado atrás. Nosotros hemos trascendido. Y bueno, pues hemos hecho una selección de 5 temitas, pues como ya digo, ¿no? Ligeros,
1: sí, ya
0: bailables.
1: Más de minutaje.
0: Sí.
1: Minutaje, sí.
0: Bien,
1: sí.
0: Bien.
1: De canción de radio.
0: Y temas para cubrir y ser cubierto.
1: Sí. Para ser cubierto de tierra.
0: En todo caso, ser empotrado.
1: Una vez perecido o ser empotrado contra una pared de gotelé.
0: Exacto, por un...
1: Por un vigardo.
0: Por un preso africano de nombre... No lo sé, y con un extintor entre las piernas, algo así.
1: Sí.
0: Y bueno, vamos a empezar igual con los primeros, Porque sí. Podríamos empezar por los últimos.
1: Pero igual, claro, sería terminar con los primeros.
0: Claro,
1: igual.
0: Pero esto es un mazo. Claro, es un rollo, sí, es un rollo mazo complejo.
1: Eso me
0: es...
1: supone empezar a cambiar.
0: Claro, claro. Todo, y no.
1: Las encima, cintas.
0: Que le he puesto los temas de 01, 02, 03. Bien. Eso es. Pues vamos a empezar con Gorguts.
1: Gorguts.
0: Unos ya clásicos en este programa, que yo creo que han sonado ya pues unas cuantas veces. Y bueno, Gorguts, que acaban de editar un EP de nombre Pleiades Dust. Y bueno, su primer trabajo desde que, en tres años, desde que sacaron en 2013 Colored Sands, que marcó un poco la vuelta de Gorguts a la escena. Y la verdad que pues un señor discazo el que se han cascado, hay que decir, ¿no? Es que Gorguts es una de las bandas de cabecera dentro del death metal más técnico y embrollado y denso.
1: Embrollado es correcto.
0: Sí, sí. Y bueno, la banda en la que pues dirigida con mano firme por su líder Luke LeMay, y que se ha rodeado por putos taraos como, pues bueno, Colin Marston de Kralice, que también han sonado aquí, y Disrhythmia, Kevin Ufnagel también en Disrhythmia, el batería Patrick Hamelin de Cephalic Carnage, pues bien, o sea, pues gente con talentos desorbitados y técnica inalcanzable, que han dedicado pues todo ese caudal a hacer ruidaco del bueno. Y bueno, pues este EP es un EP, un solo tema de 35 minutos.
1: Bien, para poner en radios.
0: Muy, sí, sí, sí, muy para poner en, pues en La Malquerida o en algún sitio. Bien,
1: sí.
0: Y o de hilo musical en unos grandes almacenes.
1: O aquí haber puesto los 35 minutos,
0: sí,
1: todo llegará.
0: Sí, sí. De hecho, estuve pensando, lo digo, y si hacemos un dije, bueno, tampoco nos vamos a pasar. Y como ya digo, no, lo que pasa que bueno, sí que es cierto que es un EP dividido en 7 movimientos. Esto es así muy de la música clásica, pero este caso es así, ¿no? Es casi como si fueran 7 temas, pero bueno, que conforman uno solo. Y a mí me ha molado mucho. También sí que es cierto que a mí, vamos, el Luke LeMay se graba tirándose pedos después de una aluviada y me convence.
1: Seguro que tiene alguna esencia.
0: Esencia, eso es. Pero bueno, un discazo, pues bueno, sí que es cierto que a nivel estructural es más sencillo que otras cosas que han hecho Gorguts, pero claro, rodeado de los taraos que tiene, pues toquen ustedes esto en su casa, no lo hagan, tóquense a ustedes mismos,
1: mejor.
0: Muchísimo mejor. Y podemos escuchar igual uno de los temas, de los movimientos.
1: Movimientos.
0: Eso es, el movimiento titulado Wandering Times.
1: Pues vamos a ir con ello, a ver, con este movimiento sexy.
0: Sexy, hombre, claro, y fresco.

0: su último EP, Pleiades Dust. Muy fresquito.
1: Muy fresquito, sí, este programa siempre hemos dicho que es un programa para cuando lo oyes, sobre todo el viernes a la noche, es para directamente vestirte de negro elegantemente y salir a quemar Gasteiz, pero salir a quemarla con gasolina y cócteles Matarov automáticos, o sea,
0: básicamente
1: Magaluz. Es para salir a quemar Gasteiz, es música que te anima a ello.
0: Pues sí, esto probablemente es lo que escucha Bertín Osborne.
1: Hombre,
0: antes de salir a por...
1: Y no dudo que a Antonio Orozco también.
0: Antonio Orozco, eso es cuando van juntos, de hecho.
1: Antonio Orozco y Bertín Osborne.
0: A pagar los servicios de unas meretrices.
1: Pues con bien de coca y de una bolsa de pastillas, sí, como...
0: Pues lo que viene a ser, pues...
1: Como los Molly Cree, pues pero de aquí.
0: Lo que viene a ser, o sea, pues salir a tomar el aire. Lo
1: dar
0: que
1: un,
0: para ellos
1: dar
0: es
1: una vuelta.
0: Dar una vuelta.
1: Nada más.
0: Y bueno, pues ya digo, ¿no? Ahí estaba Borgoots, más bestias que en su anterior LP. Y para todos aquellos fans del metal extremo, más extremo, pues seguro que un disco que les alegra bastante más. Pero bueno, si bien es cierto que el anterior igual se les achacaba cierto, iba a decir, barroquismo, pero eran más churrigueres. Aquí somos más de utilizar...
1: Churrigueresquia metal.
0: Eso es, somos más de barrer hacia aquí. Lo churrigueresco, pues nos congratula más. Pues bueno, este nuevo P, más bestias que...
1: Un arau,
0: exacto. Y seguimos, vamos a cambiar ahora de tercio. Y nos vamos a Oakland, California, creo. Sí,
1: yo no sé, yo...
0: No, soy licenciado en geografía, pero...
1: No tengo... No es lo mío, no.
0: Lo mío tampoco, me saqué la carrera, pero la terminé y dije, pues me parece que tampoco. En fin, y vamos a hablar de Alaric, o Alaric, no sé exactamente muy bien cómo se pronuncia. En fin, ya digo que cambiamos de tercio porque bueno, vamos a hablar de esta banda que acaban de editar su tercer disco, End of Mirrors, a través de Neurot Recordings, que es el sello de Neurosis, la banda. No la enfermedad.
1: No, eso
0: la enfermedad
1: es.
0: Todavía no hay un sello.
1: Claro, sí, la banda. Claro, hay una enfermedad que se llama. Sí. Neurosis, claro.
0: Pero no, la enfermedad no monta un sello.
1: Pero no, o sea,
0: me consta que tiene un videoclub.
1: Diciendo, igual es el nombre así de un videoclub. Digo, una cadena de restaurantes, no me suena o así. No, sí. No, claro, la enfermedad. Sí.
0: Eso es. Comida rápida, neurosis.
1: Comida rápida, neurosis.
0: Y bueno. Alaric, una banda que se forma a finales de la década pasada, y que, bueno, viene a formar parte de todo un movimiento que hay, ellos desde un enfoque igual un poco más metálico, pero de todo un movimiento que hay de revival, de lo que viene a ser el afterpunk, el postpunk, el rock gótico y demás, ¿no? Pues bueno, pues gente que idolatra a bandas como Sisters of Mercy, The Cure, evidentemente, Killing Joke, incluso, Joy Division, pues está hasta el oscurismo, como Yeye.
1: El oscurismo Yeye.
0: Y como ya digo, ¿no? Alaric acaban de editar a través de Neuro su tercer disco. Y un disco, pues bueno, pues ya digo, ¿no? Bueno, ellos han hecho algún split con alguna banda de Doom, ellos están muy cercanos al Doom, pero más cercanos todavía a lo que viene a ser el legado de bandas como Killing Joke y demás, ¿no? Y bueno, a mí la verdad que de todas estas bandas de revival, pues bastante más que Beast Milk o este tipo de bandas, pues Alaric es una de las que más me gusta, me parece que son de las que tienen más personalidad, ¿no? Y bueno, sobre todo con la voz y las letras de Sam Baker, que es su vocalista, pues muy bien, pues una banda también pues de querer vivir, de abrazar la vida hasta intentar estrujarla.
1: De hacer por vivir.
0: Claro.
1: De eso que viene de Alarico. Alarico no era un
0: visigodo, yo creo, era un rey. Seguro que era un rey.
1: Suena un rey visigodo o...
0: Hablando.
1: O a un delantero del Betis.
0: Hablando de los... Muy probablemente. Hablando de los reyes visigodos, bueno, no sé si vio usted la celebración de las fiestas visigodas de no sé qué pueblo que proyectaron.
1: No, no, no.
0: Proyectaron imágenes de Himmler. De...
1: Pasa es que he visto las imágenes, pero no he ahondado en el por qué. Que
0: porque
1: era,
0: explicaban por... cómo se recuperó el tesoro del pueblo, el tesoro visigodo, y parece ser que Franco, en sus audaces negociaciones de talla, pues...
1: Sí, el hola, ¿qué tal? Hola, don
0: pues
1: Pepito,
0: les dijo a Hitler, Himmler y Petén, les dijo, mira, o sea... Pues con su autoridad. Les pues dijo, o me devolvéis el tesoro, os doy más hostias.
1: O no contéis conmigo, ya sabéis, no, que,
0: eso es,
1: sabéis
0: que perdéis la guerra.
1: Que perdéis la guerra desde mi neutralidad.
0: Eso
1: porque
0: es.
1: También su neutralidad fue muy especial.
0: Como la de Suiza.
1: Sí, como la de Suiza.
0: También fue muy especial, sí.
1: No sabía por qué era, porque vi un poco las imágenes y sí, vi a, no sé si era Hitler, luego Franco y Himmler y luego Petén. Y
0: Franco
1: dije,
0: estaba quieto y el resto iban apareciendo.
1: Ah, Franco.
0: Porque el fascismo viene y va, pero Franco,
1: Franco
0: permanece.
1: Claro,
0: eso es algo que está
1: clarísimo.
0: Paz. Eso es. Y sí, salían ahí pues Hitler, Himmler y Petén.
1: Joder,
0: sí.
1: Los visigodos.
0: ¿Eh?
1: Las fiestas visigodas, eso es, eso es.
0: Eso son unas fiestas.
1: Eso es. Cago en Dios. Y a la cárcel los titiriteros.
0: Ni chotas ni pollas. O sea, proyecciones en un castillo gigante de Franco y Himmler.
1: Los titiriteros de Al-Qaeda al trullo, pero claro.
0: Exacto.
1: Que sí, hombre. Libertad de expresión, hostia.
0: Claro,
1: pero para todos.
0: Pero para todos, eso es. Que siempre es para un lado, para los izquierdosos. ¿Y dónde están los liberales? ¿Dónde vivimos los liberales?
1: Ay, Dios.
0: Pues en
1: mío.
0: Fin, pues siempre luchando
1: luchando
0: por la libertad.
1: Contra unos y contra otros, contra la libertad de mercado, que es lo más bonito que hay.
0: Hombre.
1: ¿Y de qué estamos hablando?
0: Pues
1: Alarico, la banda.
0: Exacto. Y bueno, sí, yo creo que igual dejamos de hablar y ponemos
1: el tema.
0: Su tema, Wreckage.
1: Pues sí, joder, Alarico.
0: Alarico, qué tío.

0: tenían Alaric.
1: Alaric,
0: los
1: sí.
0: Los oscuros de Oakland. También con muchos guiños a Christian Death y bandas de este
1: sí,
0: tipo.
1: Christian Death, el modo de Bauhaus, ¿no? Sí, sí, ese toquecillo, sí, sí, sí, de chavales alegres de la vida.
0: Pues sí, hombre, pues que era o esto o hacerse Boy Scouts.
1: Sí, hombre, si te metes Boy Scout ya sabes que lo que te puede pasar.
0: Exacto, pues que de ahí a la heroína.
1: De ahí a la heroína, no, primero igual... Te sodomizan sin que tú lo pidas,
0: sí.
1: Y luego ya te enchinas con el mundo, te apuntas a los marines, te echan de los marines por si te va la pinza, y después de matar a un montón de lo que de allí donde te manden,
0: de bárbaros.
1: De bárbaros, luego matas a tus compañeros de profesión, digamos, y luego ya.
0: Llevarlo una profesión.
1: y luego ya igual a la heroína.
0: Sí, y luego ya pues te subes a un campanario con un rifle.
1: Y no das a nadie.
2: Y no das a nadie porque vas hasta el ojete. Pero asustas con tu intención. Muchísimo.
1: Pues eso es. Alaric.
2: Alaric te lo pone ahí.
1: Te lo pone, eso es. Bueno, no, si los voy, es Alaric o los Boy Scouts. Y ustedes verán. Pues seguimos con esta música de muy de viernes, muy de salir a tomarte un vermú preparado, unas olivas.
0: Un gin tonic con pepino.
1: El pepino donde lo pongan donde quieres porque vas a tope.
2: Y te caben cinco.
1: Te has metido un bote de popes entero por el ojete.
2: Porque
1: también,
2: tú puedes.
1: Porque tú puedes. Y porque te han dado la paga que te debían. Hostia, te han dado la extra.
2: Exacto.
1: De Navidad porque eres funcionario del Ayuntamiento Gastizarra.
2: Y estás ahí que estás. Vas a quemar la cuesta.
1: Pues paso a este siguiente tema. Que quiénes son, que no los veo aquí. Inverloch, es Inverloch. Verdad que la CH no se pronuncia. Pinoco. Inverloch,
2: pues sí, uno de los, bueno, debuts, entre comillas, más, uno de los discos más esperados de este año, porque hay que decir que Inverloch es hasta cierto punto la resurrección de Disembowelment.
1: Joder.
2: Que para quien no conozca, Disembowelment es una banda australiana que fue uno de los padres del Funeral Doom.
1: Padres putativos
2: que, pues bueno, con eso lo sacaron entre el 90 y el 93, dos demos, un EP y el legendario LP Transcendence into the Peripheral. Un discazo, una cerdería lenta, gutural, arrastrada.
1: Recuerdo aquel programa de Funeral
2: Doom. Maravilloso. Y después de eso desaparecieron. Nadie sabe muy bien, pues no sé, probablemente hicieron oposiciones a,
1: también al ayuntamiento de su ciudad. Pues,
2: durante 20 años fueron bedeles de la Diputación de Melbourne, igual, o de...
1: Puede ser.
2: O
1: son homeless profesionales.
2: Eso es,
1: los que contratan los ayuntamientos para mantener esa imagen.
2: O acabaron, así. Pues eso, en Oriente Medio, sacándose unos dineros, que eso es muy honrado. Y
1: trabajando eso para...
2: Aquí, oye...
1: Empresa paramilitar.
2: Hay que dar de comer a la familia. Qué bonito es ponerse especialito.
1: Y tú no sabes cómo comen.
2: Eso es.
1: Pues comen, que tengo que matar, que no paro. Que no es por mí, que es por los niños. Comen.
2: Y bueno, pues sí, pues su sección rítmica, Matthew Scaragiu y Paul Mazziota, bajista y batería, respectivamente, pues decidieron ponerse en marcha ellos otra vez con Inverloch, ¿no? Una banda que recoge un poco el legado de Disembowelment, pero con un componente de death metal mayor. O sea que, bueno, no el debut, ¿no? De Inverloch, editado a través de Relapse Records.
1: Relapse nos podía mandar algo, una camiseta.
2: Pues no sé, droga. O más pipas.
1: En un sobre o más.
2: Sí.
1: No lo sé, porque
2: Anthrax, algo, pero que sepamos que Relapse, pues, o sea, que valora lo que estamos haciendo, porque si no.
1: Que nos la estamos jugando, que estamos dando nombres de De empresa, tenemos, pero claro, como no nos patrocinan, se puede hacer, así es esta radio, qué triste. Pues ponemos sí. nombre, pero como si nos dieran algo, seguro que ya no nos dejarían.
2: Porque sí, porque si pagaran bien, probablemente esto se podría llamar Relapse Presenta desde el abismo, que a mí me da igual. O sea, que a mí esto me suda la polla.
1: Lo defiendo en la asamblea y punto, ya está. Eso digo, es. No, que es un concepto nuevo.
2: No, no, y que Relapse es un sello autogestionado.
1: Sin ánimo de lucro.
2: Sin ánimo de lucro, y si huela, cuela.
1: Pues claro, como el partido PP, sin ánimo. Con el PP, sin ánimo de lucro. Ahí va la hostia.
2: Claro.
1: Ahí va. ¿Qué pasa? Pues ya habrá que mandarles una carta a los de Relapse.
2: Sí, sí, sí.
1: Al señor Relapse.
2: La primera una carta, la segunda una bomba.
1: una carta bomba.
2: Exacto. Y bueno, ¿no? Ya digo, su debut Distance Collapse a través de Relapse. Más death metalero que lo que hacía Disembowelment, pero igual de gordo y demoledor. Y bueno, pues no sé si usted tiene algo que...
1: No, objeto.
2: A usted le gusta mucho el Funeral Doom, me cuesta.
1: A mí el Funeral Doom me gustó. Funeral Doom ahí me entra. Ya si me pego una calada a un porro que no dudo mucho, ya me quedo total McKinhan y es otra circunstancia.
2: Y trasciende usted.
1: Y trasciendo. No sé hacia dónde.
2: Bueno, lo importante es salir de aquí. Luego ya hacia dónde, o sea...
1: Luego ya iré a casa de mis padres o la mía o a donde fuere.
2: Exacto, a la puta calle, a dormir en un cajero de la Caixa.
1: Debajo de un puente, allí donde fuere.
2: Eso es, un cajero de la Caixa que no va a entrar nadie a molestarle, entonces no hay ningún problema. Y pues podemos escuchar igual.
1: Vamos
2: el
1: a
2: tema.
1: Escuchar, por Distance son 8 Collapse. Minutazcos y pico, que nos ponemos ya en 50 y pico, sí. Y esto apunta bonus track. Pues vamos con Inverloch.

0: rock. Es conocido como la alegría de la fiesta.
1: La alegría de la fiesta, sí, sí, esto es sí, la banda sí, sonora. Sí. Esto es lo
0: la
1: que
0: banda
1: es...
0: Basotti de Australia.
1: Esto es lo, ya no es lo que se oye en el infierno, sino lo que se oye dos pisos más abajo del averno, o sea, en el búnker, en el
0: exacto.
1: Satan Búnker.
0: En el underground del infierno.
1: El infierno se oye esto.
0: Pues sí,
1: pues muy
0: sí.
1: bien, este es el
0: muy fresquito.
1: Además es un tema que crea así, como esa disposición, dos temas moviditos, este, y dos temas que nos quedan cuando son 50. Son ya 53 los minutos que llevamos de programa,
0: sí,
1: o sea, que van a
0: sí.
1: quedar igual los dos fuera.
0: Muy bien, muy bien, bien.
1: Muy bien.
0: Muy bien, pues para compensar los dos días que hemos tenido que ajustar.
1: Eso es.
0: Vamos a hacer un podcast potente.
1: Pues, para la gente que lo haga en directo o en diferido el martes, pues eso, sepan que si quieren oír estos dos temas, que son muy, muy buenos.
0: Sí, de lo mejor.
1: Porque hemos querido crear esos 8 minutos ahora de trascendencia.
0: De liturgia.
1: Igual queríamos haberlos creado a los 25 minutos, pero se nos ha ido.
0: Claro, claro. Cosillas. Pero teníamos mucho que decirles.
1: Mucho que decir,
0: y
1: mucho que hablar.
0: ustedes lo agradecen.
1: Lo
0: porque
1: agradecen
0: todo
1: siempre.
0: Lo que tenemos que decirles,
1: porque
0: ustedes lo necesitan oír.
1: Porque nos gustan lo que decimos, que es siempre muy interesante, y la música, que también nos lo dicen. La música.
0: Lo que más.
1: Me encanta,
0: o sea,
1: me encanta porque me anima. Aquí
0: exacto.
1: donde estés. O sea,
0: exacto.
1: esto lo oyes en cualquier sitio y te dan. Esto te mueve la pierna.
0: Hombre,
1: queriendo huir.
0: Las tres piernas,
1: exacto. Eso es. Hablamos desde el concepto de
0: falocéntrico. Claro, falocéntrico, pero democrático.
1: Falocentrismo democrático y social, ¿eh?
0: Eso es, asambleario.
1: El FDS.
0: Exacto, pues el FDS.
1: Pues vamos a presentar a
0: Gloria Orbelli.
1: Ah, Gloria Orbelli, vale, perdón,
0: sí.
1: lo tenía entonces de otra forma.
0: Sí, sí.
1: Bien, sí, vamos.
0: Vamos a hablar de Gloria Orbelli, una banda francesa de París, de Île-de-France.
1: De Paris-la-France.
0: Que bueno, una banda es una persona, que responde al nombre de Billy Ballou. Pero que como evidentemente el nombre le acarreó collejas y risas en su colegio de
1: en el
0: Sagrado Corazón de París, donde estudiara o en las Salesianas.
1: Al libro La Selva.
0: Pues
1: ¿no?
0: se puso el nombre de Infestus, que eso ya es otra cosa.
1: Díaz de Infestus.
0: Díaz de Infestus. Billy Díaz de Infestus.
1: Y entonces ya.
0: Pues, que eso ya pues despegó, montó Gloria Orbelli. Y bueno. Decir que Gloria Orbelli es una banda que es famosa ha sido muy famosa por lo peculiar de su propuesta, y es que ellos empiezan como una banda de black metal. Hay que decir que el disco que acaban de editar, Sundown, The Flock That Welcomes, es su sexto disco. Pues bueno, sus dos primeros discos son discos de black metal más o menos cercanos a la norma, pero en 2009 deciden sacar Mitas as the Southern Sins y luego The Great Southern Darkness, en el que mezclan el black metal con el rock sureño y el sludge.
1: Cojones.
0: Una cosa que curiosamente no queda mal del todo, queda raro, porque sí que es cierto que, en fin, el rock sureño y el black metal transmiten cosas muy diferentes.
1: Y por sonido de guitarra, el rock sureño también tiene una peculiaridad, como mucha identidad en las guitarras.
0: Sí.
1: Entonces.
0: Pero bueno, hasta cierto punto este señor consigue capturar ese gancho del rock sureño. Y ese golpeo, pero manteniendo las guitarras,
1: o sea,
0: del black metal.
1: Pues sí,
0: Billy Ballou se podría decir que es el pitingo del extremismo francés. O sea, pues deconstruyendo lo que viene a ser este concepto posmoderno de deconstruir a lo loco.
1: A lo loco se vive mejor.
0: Pues eso, pues Billy Ballou, que leyó un libro de Derrida y dijo: yo también voy a deconstruir hasta que me muera. Y pues bueno, la verdad que bueno, discos que dividieron bastante. A la parroquia. Hay alguna cosa que se puede salvar. A mí la verdad que me parecía hasta este punto un poquito herejía, pero bueno, tenía sus temas y sobre todo tenía gancho, ¿no? Y hay que decir que bueno, pues la verdad que no escuché con mucha cuando me decidí descargar.

0: vilmente su último disco. Pues no esperaba gran cosa, pero me ha sorprendido porque bueno, ha conseguido mantener ese concepto de gancho, pero volviendo un poco a las raíces del black metal. Entonces es un black metal con gancho. Pero bueno, dejando
1: black metal ganchudo.
0: Sí. Y bueno, pues la verdad que me parece un disco, en fin, notable cuanto menos, ¿no? Y que recupera un poco la gloria de sus primeros discos. Y que mola mucho, y más en este año en el que el black metal está tomándose un descansito.
1: Por las Olimpiadas. No, por las Olimpiadas.
0: Exacto. Por el Mundial. Por la Eurocopa, pues están otras cosas. Pues están para intentar clasificarse.
1: Claro, el black metal se pintará ahora con los colores de los equipos de fútbol. En la Eurocopa sí, podrían jugar, claro. Qué demonios. No sé, nada. No he dicho nada.
0: Bueno, pero diga, ¿eh?
1: No, si se está acabando ahora se me va la voz ya.
0: Sí, ¿no? Y bueno, vamos a escuchar igual, sí, vamos a escuchar el tema que cierra Sundown, su último disco, y el tema titulado He Whose Glory Was Despised.
1: Pues vamos a ir con ello, no sé si estará entrando, y si no, lo tienen ustedes en el podcast.
0: Y eso, a todos los que nos escuchan por la radio, hasta la semana que viene.
1: Siempre.
0: Pero que seguimos.
1: Que seguiremos.
0: Hey,
1: vamos con Glorious Belly.

0: los grupos vulnerabilizados. Entonces, por eso, cuando Gustavo Petro Urrego llega a la presidencia de Colombia, lo hace de la mano del movimiento feminista, del movimiento de los sectores sociales LGBTI, de las negritudes, del pueblo indígena. Y realmente veíamos en la esperanza de que todas esas reivindicaciones por las que veníamos luchando durante tantos años con una represión tan fuerte, porque Gustavo Petro es el presidente después de 4 años de presidencia de Iván Duque. Iván Duque encarnaba el neoliberalismo más intestino, más extremo, la represión policial brutal, cuando como respuesta a las movilizaciones sociales y a los reclamos de las comunidades. Entonces, pues, eran muchas las esperanzas que teníamos en Gustavo Petro y en Francia Márquez, la vicepresidenta. De hecho, le contaba yo, creo que a Maribel ayer, a mi compañera feminista del Perú, le contaba que fuimos las mujeres las que proclamamos la candidatura de Francia Márquez, y antes de que Francia Márquez siquiera considerara de manera seria ser candidata a la presidencia, el Movimiento Social de Mujeres hizo una convención. Todavía cuando estábamos en medio del COVID, nos reunimos 600 feministas en Onda, que es un pueblo del Tolima, en Bogotá, en Colombia, y nos reunimos las feministas que hacíamos parte de un movimiento político de mujeres que se llamó Estamos Listas, para arropar la candidatura de Francia Márquez y decirle: Francia Márquez, donde usted esté, vamos a estar nosotras, porque confiamos en usted, porque confiamos en que usted de verdad puede impulsar esos cambios. Y creíamos que de verdad Gustavo Petro iba a gobernar con la vicepresidenta. Han transcurrido 3 años y medio ya desde que Gustavo Petro asumió el poder. Al principio fue un gobierno de muchas buenas intenciones, muchos anuncios, vamos a hacer el primer gabinete, el gabinete paritario de mujeres, y todo así, pero han sido 3 años y medio de improvisación, ha sido 3 años y medio de discursos machistas de Gustavo Petro. Entren siquiera a mirar en redes sociales, Gustavo Petro minimizando, infantilizando las mujeres, Gustavo Petro prácticamente pauperizando las luchas sociales, los niveles de ejecución del presupuesto público nunca habían llegado a unos niveles tan mínimos. Sí, se habló mucho de su gran promesa de campaña, que fue el Ministerio de la Igualdad y la Equidad, y eso fue pues una de las cosas que lo catapultó dentro de los movimientos sociales, que no todos creíamos en la eficacia de él como presidente, porque ya venía de ser alcalde de Bogotá con unos pésimos resultados, pero creímos que de verdad se iba a asesorar bien, que pasados tantos años su campaña, lo que había mostrado que iba a ser en campaña de verdad iba a ser una realidad. Pero les pongo un claro ejemplo: el Ministerio de la Igualdad y la Equidad. Pues sabemos que, por ejemplo, presidentes en Argentina como Milei dicen o dijeron en su campaña: nosotros vamos a acabar el Ministerio de las Mujeres en Argentina. Eso fue una de sus promesas de campaña. Y cuando asumió como presidente de la Argentina, llegó a cercenar el Ministerio de las Mujeres. Bueno, nosotros ahora por primera vez tenemos un Ministerio de la Igualdad y Equidad, donde metió toda la política social del país, pero ese ministerio fue tan mal concebido desde sus inicios que la misma Corte Constitucional de Colombia ya declaró el día en que ese ministerio va a ser cerrado, liquidado, acabado, que es el 20 de junio del 2026. Entonces, el mismo gobierno de Gustavo Petro que creó el Ministerio de la Igualdad y la Equidad es el mismo gobierno que lo hizo tan mal que acabó con el ministerio. Entonces, ni siquiera vamos a tener que esperar a que llegue la derecha a acabar el Ministerio de la Igualdad y la Equidad, porque la Corte Constitucional lo declaró inconstitucional, se acaba el ministerio y ahí va a quedar en el limbo, va a quedar en el limbo toda la política social, porque toda la política social fue absorbida por ese ministerio. Entonces, a partir del 20 de junio del 2026, no sé qué les podamos estar contando desde Colombia con todos los programas y proyectos de carácter social del país, porque sencillamente nos vamos a quedar en un limbo institucional. Ese es como una un resumen muy superficial de lo que ha sido el gobierno de Gustavo Petro.
1: La pregunta del millón, ¿cuesta llegar al poder en el caso de Colombia? Pues eso, la presidencia del poder, pero una vez que se logra esa presidencia, lo que parecía imposible, no sé qué ha fallado, no se puede cambiar ciertas estructuras, no ha habido voluntad, se ha hecho mal por desconocimiento porque nunca se había gobernado a ese nivel, no sé, desde tu punto de vista, ¿qué es lo que ha fallado en estos 3 años y medio en Colombia?
0: Se ha hecho mal por la improvisación, por la mala gerencia, por una mala asesoría, porque han sido proyectos grandilocuentes, pero sin estar bien estructurados y bien fundamentados. Por ejemplo, volviendo a este ejemplo, el Ministerio de la Igualdad y la Equidad es un ministerio que se crea como el ministerio más grande, un ministerio con 5 viceministerios, con una planta burocrática enorme que el Estado colombiano no estaba en la capacidad de costear. El mismo Ministerio de Hacienda en sus conceptos decía no hay manera de mantener una institución tan grande, pero ahí fue absorbida toda la base social, los liderazgos de los movimientos sociales fueron casi todos llevados a trabajar al Ministerio de la Igualdad y la Equidad. Entonces, por eso en este momento, realmente el país, desde los activismos, no hay casi activistas o que le hagan control social al Estado, porque todos se fueron a beber de la teta del Estado, a trabajar dentro del Estado. Entonces han sido una serie de improvisaciones. Por ejemplo, Gustavo Petro nombró como ministra de Minas del país a una filósofa. O sea, son cosas de esa naturaleza. O sea, desaciertos tras desaciertos. Ahora, por ejemplo, una de las cosas que en Colombia nos habíamos mantenido como un poquito al margen de esa disputa entre las feministas transincluyentes y las feministas terfas. Pero, por ejemplo, en el Ministerio de la Igualdad nombró como ministro una persona que siempre había hecho su activismo como un hombre gay, pero para no alterar la ley de cuotas de mujeres, la ley de paridad. Entonces esta persona que se llama Juan Florian Silva, esta persona que lo conozco hace 20 años y que siempre hizo su activismo como un hombre gay, ahora dice que es una persona no binaria para poder quedarse en el cargo. Entonces obviamente eso sí logró reventar el movimiento feminista y los feminismos están tomando posición frente al tema de la autopercepción o autodeterminación del género, porque claramente aquí sí está habiendo una instrumentalización de las identidades no binarias para poder seguir sosteniéndose en un cargo para el cual además esta persona no cuenta con la formación. Entonces han sido una serie pues de desaciertos y de cosas que... Es que yo le decía a Beatriz de Aldarte, este gobierno ha sido tan nefasto que no ha necesitado ni siquiera que le hagan oposición, porque se hace oposición solo.
1: No sé, Maribel, desde Perú, lo oyes a la compañera, allá gobierna la izquierda, igual desde países en los que estáis sumidos todavía en una dictadura, no sé cómo se ve, igual bendita teta del gobierno, ¿no? Aunque no sé cómo se ve desde otros países lo que está contando la compañera Cristina.
2: Primero quería hacer hincapié en algo que tú mencionaste y se me pasó, y que en efecto Dina Boluarte se considera y sale por todo el mundo diciendo que es la primera presidenta mujer del Perú. Para nosotras ella no es una legítima gobernante, nosotras hemos hecho oposición y una firme denuncia de que ella no nos representa. Ella está ahí por lo que ya dijimos, por hacer este pacto cívico-militar, y nosotras no queremos que nos represente además una mujer dictadora, ¿no? Ella tiene el 97-98% de desaprobación, cuando además sabemos que entre el 2 y el 3% de una encuesta es el margen de error. O sea que es posiblemente que ella pase el 97 o 98% de desaprobación en el país. Eso para comenzar. Entonces, que me gustaría que quede claro a los oyentes, a tus oyentes, que nosotras no la consideramos una legítima gobernante ni representante de las mujeres, ni de los movimientos, ni de los derechos por la igualdad de género. Al contrario, ella ha hecho un pacto con el patriarcado más feroz y más machista que se puede imaginar en el Perú. Y con lo que a la siguiente pregunta que me hacías, si es que en el Perú se está consolidando también lo mismo, como vemos la gestión de los gobernantes, pues lo mismo, o sea, en el Perú, y lo he venido diciendo en los diferentes espacios, se está disputando quién es ciudadano y quién es ciudadana en el Perú. O sea, es una disputa y una lucha de fondo, fundamental. ¿Por qué? Porque lo que también he marcado estos días es que quienes estamos saliendo a la palestra, quienes estamos poniendo el cuerpo, las voces, las vidas, somos estas personas que hemos sido marginalizadas durante toda la historia republicana del país, ¿no? ¿Quién es el ciudadano en Perú, ¿no? Un país sumamente jerárquico, racista, machista, clasista, a más no poder. He venido indicando en estos espacios que, o sea, en Perú si podríamos, tendríamos virreyes hasta ahora. O sea, tendríamos una monarquía. No se hubiesen ido los españoles jamás de la época colonial. Entonces, esta ciudadanía, esta hegemonía de quién es ciudadano, quiénes son los dueños del país, quiénes toman las decisiones sobre las condiciones de vida, son ellos, son estos los dueños del país. Pero en estos últimos años, quienes hemos salido todos los márgenes justamente a hacer esa disputa. Y esa es la lucha que hay en el Perú. Y ellos están dispuestos, obviamente, a desaparecer, a matar, a asesinar, a perseguir a los activistas, hay muertes de líderes indígenas porque están peleando por el territorio, por los recursos, por el agua, contra las mineras, ¿no? Porque en Perú hay una ley de consulta previa y esa ley nunca se ha implementado. Se va a las mineras y ya está. Hay leyes que patologizan, o sea, acaba de darse un decreto supremo del Ministerio de Salud ahorita, hace unos meses, que dicen que hay patologías trans. O sea, estamos retrocediendo a niveles de antiderechos, a niveles realmente que son indignantes, y también hay mucho miedo. O sea, tengo que decir también eso, que el movimiento social pues tiene miedo también de salir a las calles porque peligra tu vida, ¿no? Entonces, lo que en el momento en el que estamos es de, como mencionabas tú, Cristina, ¿no? De arroparnos, de cuidarnos, de encontrarnos desde el movimiento social, de mirar qué nuevas estrategias más creativas y también de respuesta podemos tener frente a estos poderes tan nefastos que estamos viviendo en el Perú. Los compañeros del sur, cuando vemos en los noticieros, o sea, y cuando estamos en las marchas, llegamos a Lima, ellos vienen caminando desde el sur del Perú días diciendo que hay que tomar Lima. Y eso es un lema importantísimo, ¿no? Dice mucho de lo que está sucediendo en el Perú, la toma de Lima, ¿no? Que fue uno de los primeros movimientos en las marchas de las calles, que significaba tomar el espacio que se nos había sido arrebatado, ¿no? El de la ciudadanía. Entonces, yo creo que por eso son tan feroces la represión es muy feroz y bueno, ese es un poco el panorama que puede parecer negativo, pero yo siempre quiero colocar el tema de que no hay vuelta atrás en esto. No hay vuelta atrás. Vamos a pasar este proceso siendo diferentes. Yo creo que vamos a pasar este proceso con nuevos pactos sociales, porque se necesita hacer un nuevo pacto social, político, económico, cultural en el Perú. Y espero que estas sean pues las semillas, por lo menos, para que eso suceda, ¿no?
1: Nos quedan apenas unos minutillos, pero sí me gustaría, para ir terminando, en ambos países, tanto en Perú como en Colombia, el año que viene va a haber elecciones presidenciales, en principio las de Perú creo que el 12 de abril, las de Colombia serían el 31 de mayo, ni Dina Boluarte ni Gustavo Petro van a ser los siguientes presidentes del país. No sé si podemos coger la bola mágica esa de, no sé si tanto lo que esperamos o lo que nos tememos que pueda pasar, no sé qué puede pasar en esas elecciones, qué puede pasar en vuestros países a la vuelta de estas elecciones presidenciales. Cristina.
0: Ahora en octubre, el 26 de octubre, son las elecciones internas o las consultas en los partidos políticos. Y hay mucha curiosidad, por decirlo de alguna manera banal, por saber cuál va a ser el candidato finalmente de la izquierda al pacto histórico. El pacto histórico es como la fuerza donde confluyen, el movimiento donde confluyen todas las fuerzas que llevaron a Gustavo Petro al poder. Hay dos candidatos que hasta la última semana se supo quiénes iban a ser, una persona absolutamente honorable, que es el ex senador Iván Cepeda, hijo de las luchas sociales de Colombia. Su papá fue asesinado en el marco del conflicto armado. está el senador Cepeda con, o sea, enfrentado con una persona absolutamente deleznable, Daniel Quintero, que fue alcalde de Medellín, tiene todas las denuncias de corrupción habidas y por haber. Y pues eso de por sí ya es muy triste, que el pacto histórico tenga por candidatos a estos dos polos tan contrarios, cuando claramente la persona que realmente debería encarnar todos los ideales del pacto histórico, sin ambages y como una declaración del pacto para que volvamos a tener fe en lo que alguna vez nos movilizó, debía ser que el candidato unánime del pacto histórico fuera Iván Cepeda, y no que lo pusieran a disputar su candidatura con esta otra cosa abyecta, corrupta de Daniel Quintero. Todavía no sabemos quién va a ser el candidato de la derecha. Por ahí se cuecen unas candidaturas horribles, cuál de todas más, o sea, gente más repudiable, y todos que encarnan los ideales del movimiento antigénero, del movimiento fundamentalista. Y hay unas candidaturas independientes, porque en Colombia con recolección de firmas se puede ser candidato independiente. Ha emergido una figura en los últimos meses que es un abogado, que siempre ha sido abogado de narcotraficantes, abogado de las causas más nefastas, que se llama Abelardo de la Espriella. ¿Y ustedes saben cómo lo están promoviendo? Como el Milei y el Bukele colombiano. De hecho, somos tan poco creativos que el Abelardo de la Espriella, ustedes recuerdan que Milei era el león, pues Abelardo de la Espriella dice que él es el tigre. Entonces, no sabemos el año entrante qué va a ser. Lo único que sí tenemos la certeza es que la derecha tiene más fuerza y como, o sea, ustedes saben que en Colombia tenemos esta figura que es como una deidad de la derecha, que es Álvaro Uribe Vélez, un presidente al que le debemos 6.402 personas víctimas de desaparición extrajudicial, que son las conocidas como falsos positivos. Uribe fue condenado hace poquito por un cargo menor, pero fue absuelto, o más bien le dejaron en libertad para que logre, para que se defienda. Y este señor nuevamente está haciendo campaña, pero nuevamente está gozando del respaldo popular, porque la gente está tan cansada de todos los despropósitos que ha sido el gobierno de Petro, que esa gente que era como de centro, que había votado por Petro y por Francia creyendo, pero que nunca realmente se han comprometido como con el ideario de la izquierda, pero que quisieron creer, bueno, ahora esa gente es la que se lleva la mano a la cabeza y dice, no vemos la hora que termine el gobierno del cambio, que así se llama el gobierno de Gustavo Petro, y muy probablemente va a ser la gente que por efecto pivote vaya y respalde a uno de los candidatos que vienen por la derecha, porque la oportunidad histórica que tenía el pacto histórico de volver a hacernos creer que se llama Iván Cepeda, pues esa oportunidad se está yendo a la basura, porque muy probablemente el corrupto Daniel Quintero va a lograr quedar de candidato del pacto histórico, porque tiene el dinero. Se estima que más o menos tiene $1 millón mensuales para gastar en la precampaña. Y contra eso Iván Cepeda y su honorabilidad no van a lograrlo.
1: Nos queda un minutillo solo. No sé si las expectativas son tan terribles como las que cuenta vos.
2: Sí, totalmente, nefastas, o sea, rojas. En términos de llamar la atención, porque ha habido una alianza de unos grupos, de algunos partidos de izquierda, pero al que están más o menos como colocando como el candidato, pues es también nefasto, por muchísimos motivos, y no representa pues las otras izquierdas que son más inclusivas, que han contado con las feministas, con el movimiento LGTB, etcétera, ¿no? Entonces ahí pues no vemos salida. Y la derecha pues ha trazado como estrategia un poco dividirse, entonces los candidatos, tiene un montón de candidatos la derecha, uno más populista que el otro, o uno más matón que el otro. La hija del dictador está como candidata y está entre las punteras. El actual alcalde de Lima, que es un conservador brutal y que ha estado con gobiernos anteriores como regidor en la municipalidad, ha estado con gobiernos de corruptos y que dice barbaridades sobre los derechos, sobre los activistas, pues él también está ahora en la punta como candidato presidencial. Hay otro candidato que fue un deportista, un comentarista deportivo en la televisión, que siempre ha hecho comentarios homofóbicos brutales, que es de la derecha más, nosotros decimos la DBA, es la derecha bruta y achorada. Entonces, él es un representante de esa derecha, también está ahí entre los liderando las encuestas. Entonces, el panorama no se ve alentador. El actual Congreso hizo una serie de reformas legislativas para justamente acomodarse a que este nuevo contexto electoral les cree ventaja a ellos. En Perú ya se había prohibido la reelección congresal y ellos la han vuelto a aprobar. Hay leyes que incluso, para que ustedes vean la calaña de gente que hay, que es que no los pueden perseguir por casos de corrupción a todos los que son congresistas en el Perú ahora, porque es un delito que a ellos no les pueden perseguir. No hay prisión preventiva. Entonces hay una serie de leyes criminales antidemocráticas, que eso es el marco por el que va ahora justamente que va a marcar, bueno, para ser redundante, las elecciones generales de abril del próximo año, ¿no? Entonces el panorama no es alentador, la verdad.
1: Pues así de alegres y de contentos nos vamos a despedir. Una de las cosas que tiene la democracia es lo de las elecciones, que te dicen que puedes elegir, claro, cuando todos los candidatos pues son así, pues benditas elecciones también, ¿no? Pues habrá que seguir la lucha, pues donde estamos, ¿no? En la calle, en los colectivos, ¿no? Desde los márgenes de ese poder político. Muchísimas gracias a ambas dos, a Maribel y a Cristina, activistas lesbianas feministas de Perú y de Colombia, y mucha suerte con lo que queda por delante.
0: Gracias a ti, Urca.
2: Gracias.

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0: cuando Inocencio García, alias Chencho, fue sentado en la silla eléctrica, aún no lograba entender cuál había sido su error. Se le oyó decir un juramento extraño antes de que la corriente de 5.000 voltios achicharrara su triste vida. Y sin embargo, aquel día, cuando le dieron la noticia, Inocencio se consideró el hombre más feliz del mundo.
1: Y el que madruga, Dios lo ayuda.
0: Inocencio García, pequeño, calvo y bigotón, se levantó como todas las mañanas. Para gran sorpresa suya, su mujer le tenía preparado el desayuno.
1: ¿Eh? ¿Pero qué te pasa, niña? ¿Estás enferma?
2: ¿Qué?
1: ¿Acaso hoy es mi cumpleaños?
2: ¿Por qué dices eso, Chencho?
1: Bueno, porque desde que nos casamos, es la primera vez que tengo el café a tiempo.
2: Ay, no sé, Chencho. ¿Eh? Hoy me siento tan, tan contenta. Como si algo muy bueno fuera a sucedernos. El corazón me dice que...
1: Tú y tu fantasía.
0: Pero no era fantasía la camisa que se puso Chencho.
1: Caramba, pero... ¿Eh? Pero si tiene todos los botones. ¡Ah, no! ¡Esto es un milagro!
0: Tampoco era fantasía la mariposa blanca que vio posada en el carrito de los helados. La buena suerte venía corriendo hacia Inocencio García, el heladero.
3: ¡Inocencio García! ¡Inocencio García!
1: ¿Pero qué te pasa?
3: Oiga, ¿usted es Inocencio García?
1: Sí, hasta ahora sí, pues.
3: ¿El vendedor de helado?
1: Bueno, ¿de qué lo quieres? ¿De vainilla?
3: ¡Felicidades, señor! ¿Eh? ¡Felicidades!
1: ¿Qué?
3: Y recuerde que yo fui el que le di la noticia. No se vaya a olvidar de mí, ¿eh?
1: ¿Estás loco? ¿Pero qué noticia, muchacho? Calmate, toma resuello y habla.
3: ¿Se sacó la lotería?
1: ¿Ah?
3: ¡Inocencio García se sacó la lotería!
1: ¿Qué dices?
3: ¡La lotería, señor Inocencio!
1: ¡La lotería!
3: ¡El premio gordo enterito!
1: ¡La lotería! ¿Será posible? ¡Mujer!

0: dije, Chinchito, te lo dije.
1: Ay,
0: Dios mío, el corazón no habla, pero adivina. Ay, Dios bendito, Virgen de los Desamparados, al fin te acordaste de nosotros.
2: Sí, no era sueño ni fantasía. Inocencio García, un pobre vendedor de helados, se había ganado $1,000,000 contantes y sonantes. En el barrio de Chencho se armó el alboroto. Todos vinieron a felicitarlo y a recordarle que eran sus amigos.
3: Bueno, Chencho, y ahora hablando en confianza, ¿qué piensas hacer con ese dineral?
4: Pues fíjate, pues, que no sé todavía, vecino, es que ha sido tan grande el susto, pues, que hasta hipo me ha dado.
5: Tienes que comenzar una nueva vida, Inocencio. Yo te aconsejo que compres un terrenito, una casita y a vivir tranquilo.
4: Bueno, demasiado tranquilo he vivido toda la vida, vecino. Si yo... Bueno, yo no he hecho otra cosa que empujar este carrito. No, hombre, ya de vender helado, ya no, ya me cansé.
6: Pues guarde el dinero. Mételo en el colchón y así tenemos para ir a la cantina toda la noche. ¡Salud!
5: No, hombre, no, en el colchón no.
4: Claro que no.
5: Meta ese dinero en un banco, vecino.
4: ¿Ah?
5: Ese es el mejor negocio de todos.
4: ¿En un banco,
5: digo? Claro.
4: Pero ¿cómo en un banco?
5: Pero sí, hombre.
4: ¿Para qué?
5: Para que le dé interés, vecino.
4: ¿Pero qué interés, hombre?
5: Hey, caramba, Chencho. No me diga que usted no conoce cómo funciona un banco.
4: Bueno, vecino, le voy a decir... El único banco que yo conozco es el del parque. Sí, hombre. Que mi mujer y yo lo tenemos gastado de tanto sentarnos ahí los domingos.
5: Ay, las cosas que tiene usted, Chencho. Mira,
4: ¿sí es
5: no? No, sí se lo voy a explicar. Mire, en un banco usted mete su dinero, ¿verdad?
4: Sí, sí.
5: Mete 100 pesos, digamos.
4: 100 pesos.
5: Eso, y los ahorra ahí. Y al cabo de un año, escúcheme, va... Los busca y ya tiene 110.
4: ¿Cómo?
5: Claro, es
4: decir, ¿110?
5: Sí, el 10 por cada 100.
4: Ajá.
5: O sea, el 10%. Esos son los intereses, hombre.
4: ¡Hombre, caramba! Yo no sabía que el dinero tenía hijos. Pero dígame una cosa.
5: Venga, que se lo explico.
4: ¿De dónde saca esa gente los 10 pesos que después me dan a mí?
5: Pues de darle antes los 100 que usted metió en el banco a otra gente.
4: ¿Pero a qué gente?
5: A los que necesitan pedir prestado. El dinero que usted ahorra en el banco, ellos lo prestan con un interés más alto.
4: Vea, vecino, quiero que me disculpen, pero yo soy un vendedor de helados.
5: Ay, hombre, escuche que yo se lo explico. Sí, es muy fácil.
4: A ver.
5: Usted les da 100 pesos.
4: Yo le doy 100 pesos.
5: Eso. Ahorra 100 pesos.
4: Claro.
5: El banquero le ofrece 110.
4: Ajá.
5: ¿Entiende? Pero antes de dárselos, el banquero le presta los 100 suyos a otro.
4: Ah.
5: Claro. Y a ese otro le cobra por prestárselo, vamos a decir, a 120.
4: ¡Oh, asco! ¡120!
5: O sea, el otro paga después los 120 pesos.
4: Ajá.
5: A usted le pagan los 110.
4: No 120.
5: No, a usted le dan los 110.
4: Ajá.
5: O sea, el banquero se queda con los 10 pesos de diferencia.
4: ¡Ahí está!
5: Ese es el dinero mansito, sin trabajar mucho.
4: ¡Sí, hombre! Ahora sí que le agarré, vecino.
5: ¡Ay, qué fácil!
4: Hombre, esa gente tiene la mollera bien puesta. ¿No cree usted, vecino?
5: ¡Hombre! Un banco vive de los ahorros y de los créditos. Recoge con una mano, presta con la otra. Y eso sin entrar a hablar de las inversiones, ¿eh?
4: ¿De qué dijo?
5: Las inversiones.
4: ¿Pero qué inversiones?
5: Ay, Chencho, ¿pero en qué mundo vive usted?
4: Bueno, es que no entiendo.
5: Mire, si el banquero tiene mucho dinero en el banco,
4: ajá,
5: pongamos por caso... $1,000,000.
4: ¿Un millón?
5: $1,000,000 de la gente que ha ido ahorrando ahí.
4: Ajá.
5: Pues el tipo opera.
4: ¿Cómo que opera?
5: Claro que opera, que invierte, que compra un terreno a 4, lo vende a 8, compra una casa de apartamento, la alquila, trasiega con el dinero ajeno para sacarle una buena tajada, ¿entiendes?
4: Ah, ¿con qué esas tenemos?
5: Claro, vecino, los banqueros hacen lo que les da la gana con el mundo. Quieren el dinero, y mucho. Y, vecino,
4: hombre,
5: usted sabe que por la plata...
3: baila el perro.
4: No, sí es cierto, sí es cierto.
3: Mira, así es la vida.
4: Vecino, pero... Óigame una cosa, sí. Aquí, pues, dígamelo, pero clarito. Y todo ese cambalache está permitido.
3: Pero cómo no, compadre. Si hay licencias, hay permisos.
4: ¿Así?
3: Todo eso está autorizado.
4: ¿Será?
3: Eso es lo que se llama la libertad financiera.
4: ¿Libertad financiera? Claro. Hombre, está interesante, ¿no? Interesante.
3: Ay, entonces, Chencho, ¿se decide a meter su dinero en el banco? ¿Qué me dice?
4: Vea, vecino. Sí. No, vecino, no. No, es que no. Me decido mejor a poner yo mismo un banco.
3: ¡Ahí va!
4: Sí. Y no precisamente en el parque. ¡Ahí va!

0: fue como Inocencio García se decidió a pasar de heladero a banquero. Chencho iba a entrar en el gran mundo de las finanzas.
1: Pero, Chencho, ¿tú crees que esto salga bien?
2: Bueno, pues ya salió lo más difícil, que era ganarlo la lotería.
1: Es que estoy muy preocupada.
2: Sí, pero ahora todo vendrá sobre ruedas.
1: Ay.
2: ¿Tenemos el dinero para arrancar o no lo tenemos?
1: Que sí, que sí.
2: El capital inicial, como dicen ellos.
1: Pero, Chencho,
2: Confía en mí, mujer. Confía en Chencho.
1: Ya.
2: Ahí está. En Chencho García, todo el mundo confía. Acuérdate, para la propaganda.
1: Es muy arriesgado, Chencho.
2: Te voy a decir una cosa, mujer.
1: ¿Qué?
2: Quien no cae, no se levanta.
1: Bueno, bueno.
2: Así decía mi abuelo.
1: Ya, tu abuelo se cayó en una alcantarilla y todavía lo está buscando.
2: Bueno, anímate, mujer, anímate. Ay. No dicen que es el mejor negocio.
1: Ya,
2: pero... Pa'lante. Tú serás la cajera del banco. Qué lindo suena, ¿eh?
1: ¿Qué? Yo...
2: La cajera del banco.
1: Pero...
2: Ya estás en nómina.
1: Chencho.
2: Esto va a salir bien. Tengo la gran corazonada.
1: ¿Y dónde vamos a poner el banco, Chencho?
2: Bueno, eso es lo que me preocupa, fíjate.
1: Claro.
2: Eso es lo que me preocupa. Aquí en el barrio todos son unos muertos de hambre. Ya los viste cuando...
1: No, nos roban aquí.
2: Aquí todos van a sacar.
1: Claro.
2: Tuititos van a sacar y nadie va a querer meter.
1: Ya.
2: Porque sí. Aquí no ahorra ni el alcalde, Entonces, ¿yo con qué opero? A ver, ¿con qué opero?
1: ¿Y dónde? ¿En la capital?
2: Bueno, pues, ¿podría ser?
1: Ya.
2: ¿Podría ser?
1: Sí, ahí
2: mejor. Pero te voy a decir una cosa. Este país es un patio.
1: ¿Cómo?
2: Sí, todo el mundo me conoce.
1: Ah, eso es verdad. Claro.
2: Yo le he vendido helados hasta la hija del presidente. ¿Ya ves?
1: ¿Y entonces dónde?
2: Bueno,
1: yo que no soy...
2: después de estudiar la situación financiera, se me ha iluminado el coco.
1: Okay.
2: ¿Sabes qué vamos a hacer?
1: ¿Qué?
2: Irnos al extranjero. Irnos a poner un banco afuera.
1: Pero, ¿sí? Chencho, ¿estás loco?
2: No, dime ninguna locura. Afuera nadie me conoce. Confiarán más en mí. Vendrán a mi banco con sus ahorros.
1: Y yo,
2: ya te imaginas, agarro por aquí
1: ya.
2: Y presto por allá. Invierto aquí, convierto allá. Opero.
1: ¡Chiflado, Chencho García! ¿Eh? Si nos vamos fuera, ¿quién mantiene a mi mamá?
2: ¿Eh?
1: Y a mi abuela, y a la tuya, y a la sobrina.
2: Tranquila, mujer.
1: Ay, Dios mío.
2: Ya les enviaremos dinero.
1: ¿Qué?
2: Y no serán tres pesitos de helado. No, sino mucho, muchísimo dinero.
1: Ay, Dios te oiga.
2: Les mandaremos los beneficios del capital invertido allá.
1: ¿Y dónde allá?
2: En Nueva York, claro.
1: Ay,
2: ¿en Nueva York?
1: Pero...
2: ¿dónde está el gran dinero del mundo, niña? En New York. Pues le metemos nuestro banco en el mismo mondongo de los Estados Unidos.
1: Se ha vuelto totalmente loco. Pero, Chencho, por favor.
2: Deja los peros para después, niña. Prepara la maleta. Y comprame un diccionario de esos para ver si aprendo inglés en 10 días.
1: ¿Pero cómo va a aprender?
2: Money. Give me one cigarette. I love you.
1: Ay,
0: Inocencio García no tuvo problemas en conseguir la visa para viajar a los Estados Unidos. La embajada norteamericana, cuando supo el respaldo económico que tenía, se la dio inmediatamente.
3: Yes. ¿Y a dónde piensa ir con tanta plata, tanto dinero, Mr. García? ¿A Disneylandia, a Disney World, eh?
2: Te fijas, mujer.
1: Ya.
2: ¿Viste, ah? Me llama Mister.
1: Ya.
2: Pues no.
3: ¿Ah, no?
2: Pensamos ir a New York.
3: ¿A New York?
2: Manhattan.
3: Nos alegramos mucho, ¿eh? Y que la pasen muy, muy bien, Mr. García. Y me saluda a la Estatua de la Libertad, ¿eh?
0: Inocencio García y su mujer llegaron a Nueva York. Con el dinero de la lotería, alquilaron un local Compraron mesas, máquinas, talonarios, una caja fuerte.
1: ¿Y cómo se va a llamar el banco, Chencho?
2: Pero es que pregunta. ¿Qué nombre mejor que el mío? ¿Qué? Banco de Chencho García, abierto de noche y abierto de día. ¿Te parece bien, eh?
1: Suena bonito.
2: Suena bonito, ¿verdad? A mí me gusta. ¿Y por qué no? Aquí está un latinoamericano honrado que viene a correr la misma suerte que sus socios, los banqueros de Estados Unidos. Tienes que comprarme una corbata, mujer.
1: ¿Una corbata?
2: Pero, ¿cuándo has visto tú a un banquero sin corbata?
1: ¿Verdad? ¿Y qué más necesitamos, Chencho?
2: Bueno, pues te voy a decir, pues nada más, niña.
1: Ah, bueno.
2: Sí, todo está listo. Ya. Ahora solo faltan los clientes.
1: Ay, Dios mío.
0: Tal vez por el nuevo nombre, tal vez por la buena estrella que acompañaba a Inocencio García, los clientes comenzaron a llegar desde el primer día.
2: Ya van llegando, mujer.
1: Ay, Dios mío, qué
2: terrible. No oye. Funcionó la propaganda en la esquina.
1: Good morning, bye.
2: Claro que voy. Good morning, señora. Adelante.
1: Gracias, mijito.
2: ¿Usted es americana, señora?
1: Oh, claro que sí, mijito. Pero estuve casada con un puertorriqueño. Y algo se me pegó de la manera de hablar de ustedes.
2: Sí, qué bien. Claro. ¿Y en qué podemos ayudarla, señora?
4: Good morning, sir.
2: Hey, good morning, señor. Bueno, si quiere, hablamos en inglés.
4: Oh, es lo mismo. El dinero no tiene idioma.
2: Ah, claro que no. Bueno, ¿en qué podemos servirle, señor? Ay, Chencho García, abierto de noche y abierto de día. ¿Ves, mujer incrédula?
1: Ya.
2: ¿Te fijas? En la vida, todo es cuestión de decidirse, de lanzarse al agua.
1: Ay, ya. Para ser el primer día, hemos tenido mucho movimiento.
2: A ver, ¿cómo fue?
1: 7 cuentas de ahorro abiertas, 5 créditos. Ajá. El negocio funciona, Chanchito.
2: Creo que vamos a cerrar ya.
1: Ya.
2: Y ahí son casi las 12 de la noche.
1: ¡Uy, qué tarde!
2: Y mañana hay que abrir temprano.
1: Claro, a dormir. ¿Y quién será a estas horas?
2: Bueno, tenemos que ser fieles a la propaganda.
1: No, pero...
2: Chencho García, abierto de noche y abierto...
5: ¡Policía!
2: ¿Eh? ¿Cómo dice?
5: Policía.
2: ¿Policía?
5: Policía del estado de Nueva York. Documentación, please.
2: ¿My passport?
5: Sí.
2: Yes. Mujer.
1: Sí.
2: Trae los papeles.
1: Sí, enseguida.
2: Mr. Policía, pasa algo.
5: Latino, ¿verdad?
2: Pues sí, señor. Latinoamericano. Bueno, ustedes en el norte. Nosotros en el sur. Pero una misma América para todos.
5: Este banco es ilegal.
1: ¿Cómo que ilegal?
5: Sí.
1: Todos los papeles están en regla, señor. Residencia, licencia, vea,
5: ¿qué hace usted en este banco, señor García?
2: Bueno, lo que hacen todos los bancos. Presto dinero, guardo los ahorros.
5: Los ahorros del pueblo norteamericano.
2: Bueno, ¿y quién más van a hacer? Pues si estamos en Norteamérica.
5: ¡Qué simpático! ¿Y qué piensa hacer después con el dinero guardado?
2: Lo que hacen todos los bancos. Invertir, comprar, vender... Operar.
5: Y repatriar capital.
2: ¿Repa qué?
5: Repatriar. Mandar el dinero a su país.
2: Pues por supuesto. Si es que tenemos ahí a la familia.
5: Acompáñeme.
2: ¿A dónde lo acompaño?
5: Usted está preso, señor García.
2: ¿Y yo qué?
5: Y usted también, señora. Es cómplice del crimen.
2: ¿De qué crimen me está hablando usted?
5: Un crimen contra la soberanía de los Estados Unidos de Norteamérica.
1: ¡Ay, Dios bendito, Virgen de los Desamparados!
5: Eso mismo, señora. Encomiéndese a todos los santos, porque su caso es grave.

0: Escándalo en Nueva York. Un ciudadano latinoamericano de 40 años, conocido como Inocencio García, pretendió instalar un banco en la calle 38 de la ciudad de los rascacielos. Su propósito era canalizar capitales norteamericanos hacia su país de origen. Delito este, penado por las leyes federales. El fiscal ha pedido 10 años de cárcel para el detenido, mientras los miembros del jurado están aún deliberando la sentencia.
1: Señores míos, nunca en la historia de los Estados Unidos se vio nada semejante. Aquí han emigrado drogadictos, borrachos, violadores. Pero este crimen es todavía mayor. Porque un asesino mata a dos o tres. Pero elementos como el señor García acabarían matando a la nación entera.
2: Estoy muy de acuerdo con usted. ¿Qué ocurriría si nuestros ciudadanos empezaran a poner sus ahorros en manos extranjeras? ¡Es intolerable!
1: Toda la ciudad comenta el caso. Apliquemos un castigo ejemplar. El fiscal ha pedido 10 años de prisión.
2: ¿10 años solamente? Y al salir de la cárcel, ¿qué se le ocurrirá hacer a ese García? ¿Ponerse de candidato a la Casa Blanca? No, señores, no. La mala hierba se arranca de raíz.
1: Señor García, ¿jura usted decir la verdad, toda la verdad y nada más que la verdad?
3: Yo no he hecho nada malo, señor juez. Por mi madre, que aquí hay una equivocación. Uh-huh. Claro que sí. Mire, yo tengo un dinero que me gané en la lotería de mi país. Uh-huh. Vine aquí, pues yo vine legalmente. Uh-huh. Trabajé legalmente. Puse un banco legalmente.
1: Ilegalmente repatrió el dinero de nuestros ciudadanos hacia América Latina.
3: Bueno, es que le voy a decir una cosa, señor juez. Yo no he enviado nada todavía a mi familia, pero...
1: Pero ya tiene en su mano el cuerpo del delito.
3: ¿Pero qué cuerpo?
1: El dinero ahorrado con tanto sudor por los trabajadores norteamericanos.
3: Pero vea, señor...
1: Usted no sabe que hacer eso está terminantemente prohibido por las leyes de los Estados Unidos.
3: Pero, señor juez, la libertad financiera dice que...
1: Libertad financiera habrá en sus países, pero aquí no.
3: Pero según la libertad financiera...
1: Señor García, los banqueros somos nosotros.
3: Pero, señor...
1: ¿Entiende?
3: Pero...
1: Esas son las reglas del juego.
3: ¿Y qué puedo hacer yo con mi millón de dólares?
1: Métalo en nuestros bancos.
3: ¿Eh?
1: Le daremos un buen interés. O si prefiere, ponga una heladería.
3: Bueno, pero...
1: Personalmente me gusta la vainilla.
3: No entiendo, señor juez. En mi banco yo...
1: Señor mío. Usted va a sentarse ahora en otro banco.
3: Pero vea, señor...
1: Esta corte de justicia condena al acusado Inocencio García a la silla eléctrica.
3: Pero, señor...
1: Y con 5,000 voltios.
4: Llevaron a Inocencio García, alias Chencho, a la silla eléctrica. Le amarraron cables a las muñecas y a los tobillos. Antes de acabar su triste vida, se le oyó decir un juramento que los policías norteamericanos no pudieron comprender.
5: ¡Hijo de puta!
6: ¡Pobre Chencho! ¡Qué calamidad tan grande le vino encima! Yo le había tomado cariño al flaquito ese.
7: No llore solo por Chencho, señora. Llore por todos nosotros los latinoamericanos, que si no somos bobos, lo parecemos. Dios, porque ellos sí vienen aquí a poner sus bancos. Eso, y a llevarse nuestro dinero hacia los Estados Unidos, y hacia Canadá, y hacia Inglaterra, y Suiza, y hacia España, y hacia Francia.
8: Sí, viene todo el mundo, menos...
7: Se llaman Chase Manhattan Bank, y National City Bank,
8: sí,
7: y Bank of America. Oh. Tantos y tantos idiomas y tantos nombres. Y nadie los mete presos, ni los lleva a la silla eléctrica.
6: Eso es cierto.
7: No, nadie. Al contrario. Van de banquete en banquete y tienen alfileres de oro en sus corbatas.
6: Mismo. Vamos, la ley del embudo. Lo ancho para ellos, lo estrecho para uno.
8: Bueno, uh-huh. ¿Saben qué voy a hacer yo?
6: No.
8: Voy a sacar mi dinero de esos bancos.
6: ¡Ajá! Con que también usted tiene sus ahorritos, ¿eh? Y no lo había dicho.
8: No, mire, señora. Con mis ahorros no compra usted ni una licuadora.
6: No sé.
8: Pero estos 4 pesos viejos que tengo, los voy a sacar del banco gringo y los meto en uno nacional.
7: ¿Y está seguro usted, señor? ¿Está seguro usted que será nacional?
8: Me imagino.
7: No se fíe. Los bancos extranjeros operan con nuestra plata. Y una de las operaciones que hacen es comprar los mismos bancos nacionales.
8: Así que esto no tenemos...
7: Sí. Le dejan el nombrecito que tenían antes. Banco de Comercio.
6: Ricos.
7: Banco Continental. Banco del Pacífico y del Atlántico.
8: Por Dios.
7: Pero son también extranjeros.
8: Oye, bueno, por lo que veo, esos señores lo tienen todo. Las industrias, las compañías, los bancos, el dinero de ellos y el dinero de nosotros. Es que nos tienen agarrados por los, por las narices.
7: Sí. El dinero de los latinoamericanos se fuga a través de los bancos. La fuga de capitales es tan grande que en 1985 llegaba ya a 160 mil millones de dólares.
6: ¡Madre mía!
7: ¡Sí! Óiganlo bien, 160 mil millones, una montaña de dinero.
6: Ya lo creo.
7: Y en esa montaña se va el ahorro, se van las ganancias, se va el sudor de nuestros millones de trabajadores.
6: ¡Qué barbaridad! ¡Ni modo! ¡Estamos fritos!
7: Bueno, y eso es lo que se sabe. El dinero que se fuga con trampas y trapisondas y nadie se entera. Esa es otra montaña mayor aún.
8: Bueno, yo digo que si todos los ahorrantes nos unimos y retiramos nuestro dinero de esos bancos abusivos...
6: Pero, señor, eso lo hace usted que tiene moral y lo hace su vecino. ¿Pero usted cree que los peces gordos, los empresarios, los politicones van a hacerlo? ¿Qué va? Esos sacadólares ponen su dinero en manos extranjeras.
7: Cierto.
6: Y si después el país no tiene dinero para escuelas ni para nada, que se hunda.
8: Ah, pero si todos nos uniéramos.
3: No sea inocente, señor.
6: ¿Quién es?
3: Yo lo fui demasiado.
8: ¿Quién habla ahí?
3: Inocencio García, desde el más allá.
6: ¡Chencho!
3: Desde acá arriba, las cosas se ven claras, clarísimas.
6: ¿Y cuál le parece a usted, don Chencho, que sea la solución a todos estos problemas?
3: Eso se arregla con otro banco.
6: ¡Oh! ¿Con qué banco, Chencho?
3: ¿Con qué banco, mandantes, para allá? ¡Para operar de otra manera!
9: ...500 años... y siguen abiertas las venas de América Latina.

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El mutualismo, también conocido como mutualidad, es un principio social y organizativo basado en la ayuda mutua y colaboración solidaria entre personas o grupos con el fin de satisfacer necesidades comunes. Y es que este concepto ha existido desde los orígenes de la humanidad, cuando las comunidades compartían recursos y responsabilidades para garantizar su supervivencia colectiva. Y a lo largo de la historia, este mutualismo se ha ido manifestando en múltiples formas, desde redes de cooperación informal hasta instituciones organizadas como cooperativas, mutuales o asociaciones de apoyo mutuo a lo largo, como decimos, de toda la historia. En su esencia, esta propuesta es un modelo de relación donde todos y todas aportan y reciben sin ánimo de lucro, guiados por valores como la solidaridad, la equidad, la responsabilidad, corresponsabilidad y la autogestión. Y podemos, como siempre, encontrarnos este principio retomado y desarrollado desde distintas disciplinas, desde la antropología, viendo las estructuras sociales tradicionales, o la economía solidaria como alternativa al capitalismo, o la filosofía política como base de modelos libertarios o autogestionados, y en la educación también, o en la salud como forma de participación y organización colectiva. Veremos, la mutualidad y la reciprocidad de alguna manera son principios fundamentales que han guiado las relaciones humanas desde tiempos ancestrales, como decíamos, y mucho antes incluso de la existencia de sistemas económicos formales. Conceptos que se basan en la idea de cooperación, solidaridad o beneficio compartido, en contraposición al individualismo o la competencia extrema que caracteriza a muchos modelos económicos contemporáneos. Así que, como veremos, en este entorno y mundo tan marcado por la desigualdad o la competencia y la exclusión, el mutualismo cobra mucha relevancia y nueva relevancia como camino para construir comunidades más justas y centradas en el bien común. Así que hoy, en Aprendí de Búho, mutualismo.

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0: ¿Te resbalaste? Ya sé que te resbalaste. ¿Y si nos cogen por ir despacio, les dirás que te resbalaste? ¿Eh? Eres un torpe. No tenemos comida, sería mejor que nos cogieran.
1: No me importaría porque estoy harto.
0: ¿Estás harto?
1: Harto, muy harto. 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
0: Pues el sentimiento es mutuo. ¿Quieres que te diga lo que eres para mí? Un paquete enorme, un lastre que voy arrastrando. Que además nunca he soportado a los judíos.
1: ¿Te has dado cuenta un poco tarde? ¿Y a qué esperas para largarte? ¡Te mueres de ganas!
0: No me lo digas dos veces.
1: Vete, vete, ya no quiero volver a ver tu cara.
0: No te preocupes, no la verás más. Me voy, apáñatela solo, adiós.
1: Pues vale, adiós, ya lo ves. 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Había un barquito chiquitito. 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Que no podía, podía navegar.
0: Pasaron más de 6 semanas. Pasaron más de 6 semanas. 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Y no tenían nada que comer.

la mutualidad es un principio de organización social basado en la ayuda mutua entre personas o grupos, como decíamos, y con el fin de enfrentar colectivamente situaciones de necesidad, de riesgo o vulnerabilidad. Su origen es tan antiguo como la vida en comunidad y ha sido una constante evolución de las sociedades humanas desde estructuras tipo tribales hasta sistemas organizados contemporáneos. En las sociedades más primitivas, la mutualidad se manifestó en formas elementales de cooperación, como el trabajo comunitario, la distribución, redistribución de alimentos, defensa grupal o el cuidado colectivo para los más pequeños y también para las personas más mayores. Estos sistemas no estaban regulados por leyes formales, sino que eran más bien regulados por normas sociales y culturales profundamente arraigadas. Después ya pasamos a la Edad Media, donde en Europa surgieron formas organizadas de mutualismo como los gremios, donde artesanos y trabajadores se agrupaban para protegerse mutuamente en casos de enfermedad, vejez, desempleo, etcétera. Y ahí es más adelante, en los siglos XVIII y XIX, con la revolución industrial y la expansión urbana, donde nacen sociedades mutuales más modernas, precursoras de muchas instituciones de seguridad social. En la antropología y en la sociología, la mutualidad es considerada una forma de organización social básica. Investigaciones como Marcel Mauss o Malinowski estudiaron las prácticas de reciprocidad y mutualismo en comunidades tradicionales, destacando su papel en la cohesión social, la economía del don y el fortalecimiento de los lazos comunitarios. En la economía solidaria incorpora la mutualidad como alternativa a los modelos capitalistas tradicionales. Cooperativas, mutuales y fondos comunes son ejemplos de estructuras que permiten el desarrollo económico con un enfoque comunitario centrado en las personas y no en el lucro. La mutualidad es clave para la noción de ciudadanía activa y la participación democrática. Hablando de las ciencias políticas, es a través de las organizaciones mutuales cómo las personas ejercen derechos, se organizan y construyen poder colectivo, generando formas de autogestión y gobernanza participativa. En el campo de la cultura y la filosofía, por ejemplo, en el anarquismo, hay Kropotkin, por ejemplo, o el pensamiento latinoamericano comunitario, han defendido la ayuda mutua como principio ético y político fundamental, contraponiendo al individualismo competitivo promovido por otras corrientes. Medicina y en la salud pública, las mutuales de salud también y seguros sociales son expresión contemporánea de mutualismo, y es que han sido clave en el acceso colectivo a la salud, especialmente en contextos donde el Estado o el mercado no garantizan servicios universales. Por último, en la educación, el mutualismo educativo promueve el aprendizaje cooperativo y la enseñanza entre pares, bajo la idea de que todos y todas pueden enseñar y aprender de los demás. Esto refuerza la idea de comunidad en el proceso educativo. Así podemos ver que la mutualidad ha sido y sigue siendo un componente vital de organización social humana. Más allá de un mecanismo de supervivencia, representa una forma de construir sociedad basada, como decíamos, en la solidaridad, en la equidad o en la corresponsabilidad. Y estudiar y aplicar esto en las diversas disciplinas del saber, pues en tiempos de crisis globales o cuando hay conflictos, crisis económicas, su relevancia vuelve a ponerse en el centro del debate social y político. Pero además de este repaso histórico, también podemos decir que existen diversas teorías sobre la mutualidad y el mutualismo, abordando sus fundamentos desde diversas disciplinas. Hay una de ellas que habla la teoría, el mutualismo ha sido desarrollado como concepto teórico por diversos pensadores y pensadoras corrientes a lo largo de la historia y muchas veces en contraposición a ese individualismo al que hacíamos referencia, el liberalismo económico o la centralización del poder estatal. Así, por ejemplo, tenemos, como decíamos, la filosofía política de Proudhon. Sabemos que él es considerado uno de los padres del anarquismo. Fue el primero en desarrollar una teoría política del mutualismo en el siglo XIX. Y para él es una forma de organización social basada en la cooperación voluntaria, la propiedad colectiva y la autogestión. Planteaba una economía sin capitalistas ni Estado, donde las asociaciones de productores intercambian bienes y servicios en igualdad de condiciones, y rechazaba tanto el capitalismo
socialismo como el comunismo estatal, proponiendo en su lugar una economía de intercambios justos sin explotación. Otra teoría también tenemos la de la ayuda mutua de Piotr Kropotkin. En su obra La ayuda mutua, un factor de evolución, escrito en 1902, el anarquista ruso argumenta que la cooperación y no solo la competencia es el motor clave de la evolución, contrarrestando la interpretación darwinista de la supervivencia del más apto. Kropotkin demuestra que muchas especies, incluyendo los humanos, sobreviven y prosperan gracias a formas de colaboración, solidaridad y apoyo mutuo, y es que esta teoría influenció la sociología crítica, la ecología social y los movimientos cooperativos. También tenemos la teoría de la reciprocidad de Marcel Mauss. Es famoso su ensayo, el ensayo sobre el don, escrito en 1925. Él pues analiza prácticas de intercambio en sociedades tradicionales y sostiene que el don no es gratuito, sino parte de un sistema de reciprocidad obligatoria que refuerza la cohesión social. Aunque no habla directamente de mutualismo, Mauss también provee una base teórica para entender la mutualidad como relación social compleja, no limitada al intercambio económico. Y en la economía solidaria también nos encontramos el mutualismo de la mano de autores como Paul Singer o Luis Razzetto, que han desarrollado teorías sobre economía solidaria en la que el mutualismo es un principio organizador clave. En este enfoque se reconoce a las mutuales, a las cooperativas y a las asociaciones como formas de economía alternativa basadas en la solidaridad, la autogestión y el beneficio colectivo en vez del lucro. Y estas formas no solo buscan resolver necesidades económicas, sino construir un modelo de desarrollo más humano y equitativo. Por último, tenemos el mutualismo en psicología y en educación. En la pedagogía crítica y la psicología comunitaria, el mutualismo aparece en enfoques de aprendizaje colaborativo, de enseñanza entre pares, de autoayuda colectiva. Teóricos como Paulo Freire destacan en el conocimiento que se construye de forma horizontal, en un proceso de reciprocidad entre educadores y educandos. La mutualidad se convierte así en un principio ético y metodológico del desarrollo humano. Como vemos, las teorías sobre mutualidad y mutualismo nos dan esa visión alternativa de la sociedad donde el apoyo mutuo, esa cooperación voluntaria y la solidaridad vienen a ser los pilares fundamentales de un orden social, político y económico, y estas ideas han sido retomadas y actualizadas en muchos movimientos sociales contemporáneos que buscan construir sociedades más justas, democráticas y sostenibles.

0: En poco tiempo lo tuve todo bajo control. Nos libramos de los timadores y los ingresos crecían. Los dioses estaban contentos, o todo lo contentos que pueden llegar a estar. Y yo me empeñé en complicarme la existencia. Me gusta ir sobre seguro, pero estaba a punto de jugarme la vida en un envite muy arriesgado. Nos hacemos mayores. ¿No crees que es hora de cambiar? ¿No estás cansada de esa basura? Buscarte la vida de cama en cama.
1: ¿Qué pasa? ¿Quieres retirarme?
0: Te propongo algo mejor. Cásate conmigo. ¿Tú quieres casarte conmigo? Hablo en serio. Quiero sentar la cabeza, formar una familia.
1: Te has equivocado de chica, Sam.
0: Sé que sería un buen padre y tú una buena madre.
1: ¿No me conoces? Hace 3 meses que nos vemos. ¿Qué sabes de mí?
0: Tengo 43 años y no quiero esperar más. Te conozco lo suficiente para saber que estoy enamorado de ti. Con ninguna persona estoy tan bien como contigo. Y no quiero seguir esperando más.
1: Conoces muchos matrimonios felices, porque yo no.
0: Todo eso yo lo sé.
1: Tú me caes bien, pero no tengo esa clase de sentimientos por ti. Lo siento, no estoy enamorada de ti.
0: Yo...
1: ¿Lo entiendes? Lo siento.
0: No, yo... Verás, todo eso pueden hacer luego siempre que haya un respeto mutuo. Eso puede surgir. Soy realista. Y entiendo lo que dices. De todas formas, ¿qué es el amor? Es un respeto mutuo, una dedicación. Es un cariño que hay entre dos personas. Y si pudiéramos establecer una relación basada en ese respeto mutuo, creo que con el tiempo llegarías a sentir algo por mí. Me conformo con eso.
1: ¿Y si eso no funcionara? Si la cosa no cuajara, ¿qué pasaría conmigo?
0: Las cosas me van bien y me irán mucho mejor. Así que, pase lo que pase, aunque la cosa no funcione, me ocuparé de que tengas solucionado el resto de tu vida. Y si además tenemos hijos, seré más generoso contigo de lo que puedas
1: imaginar. ¿Y eso que me estás vendiendo?
0: Ya te lo he dicho. Tendrás solucionado el futuro. Eso te lo garantizo. ¿Quieres probar suerte?

Los principios de la reciprocidad nos dicen que esta debe partir siempre desde la autenticidad, de la espontaneidad y desde lo que se pueda llamar bondad humana. Es un tú me das y yo te doy, porque así lo quiero y lo siento, nada me obliga, pero te corresponderé a su vez en cada cosa que tú hagas por mí. Uno de los principios de la reciprocidad apunta a que las personas tenemos un sexto sentido, uno donde podemos discriminar el altruismo del egoísmo, y en especial a quienes hacen cosas por nosotras, por nosotros, por mero interés y no por afecto o respeto. Porque la auténtica reciprocidad, recordemos, siempre debe partir de esa espontaneidad, de ese bien hacer. Y es que este es un tema tan interesante como complejo, porque sabemos, por ejemplo, que el campo, en diversos campos, se ha vinculado a esta dimensión que se erige por sí misma lo más noble del ser humano. Sin embargo, también cabe reseñar que la reciprocidad es un término muy estudiado y analizado desde disciplinas como el marketing o la publicidad. La idea de que están recibiendo un regalo solo porque sí crea una impronta positiva en la persona, una donde termina apareciendo la relación de fidelidad, favoreciendo la predisposición del cliente a continuar con ese aspecto, con ese vínculo que tiene en concreto y no con otro. Y es que se ve que, aunque nos resulte llamativo, la reciprocidad impregna gran parte de nuestros escenarios sociales. Ahora bien, donde de verdad nos interesa comprender la anatomía de la reciprocidad es en el campo de las relaciones humanas. Así que veremos que existen una serie de características que se dan en la misma. Uno de los mayores expertos de los principios de reciprocidad es Robert Cialdini, y nos escribe sobre la influencia ciencia y práctica. Es un trabajo que detalla cuáles son las claves de la sociedad humana en las que, de cierta manera, pues hacen que nosotros podamos actuar de una manera o de otra. Y uno de los capítulos interesantes es sin duda uno que se dedica a la reciprocidad, donde nos recuerda algo muy importante, y es que siempre habrá quien haga uso de esa dimensión para manipularnos, ¿sí? Así. Es decir, que una persona o una entidad, pues, tenga concesiones con nosotros o con nosotras, no significa que esté teniendo ese gesto altruista así porque sí, ¿no? Sino que es que hay veces que hay un interés camuflado, y por ello es interesante que comprendamos los principios de la reciprocidad auténtica, esa que parte de lo que decíamos, de esa consideración a la otra persona, de ese tener en cuenta a otros sin buscar algo más allá. El código de Hammurabi es un conjunto de leyes babilónicas de la antigua Mesopotamia, y ya recogía también ciertos principios de la moralidad, donde se entendía que si alguien nos hacía un favor, este debía devolverse. De algún modo podríamos traducir esta definición como la más antigua que tenemos hasta el momento de lo que se entiende por reciprocidad. Sin embargo, cabe señalar que ese mismo término va mucho más allá del simple trueque de yo te doy porque tú me has dado. En realidad integra los conceptos de espontaneidad y de intencionalidad, porque espontaneidad es cuando alguien, conocido o desconocido, elige hacer algo por nosotros y lo lleva a cabo de manera voluntaria y espontánea. Es una acción que nace, pues, de buscar el bien en la otra persona, ¿no? De alguna manera. Y la intencionalidad, también una acción espontánea, siempre tiene un fin y una meta que genera un beneficio real a la otra persona, para configurar uno de los principios de la reciprocidad más importantes. El segundo principio tiene que ver con el poder de la impronta emocional, es decir, devolvemos el favor porque nos sentimos agradecidas e inspirados. Y es que este inicio, por término medio, las personas tenemos un sexto sentido con el cual intuir quién hace algo por nosotros de verdad, ¿no? De manera interesada o desinteresada. Es como una brújula moral en la que se activa ese principio de la reciprocidad en muchos casos. Y por ello, eso, este segundo principio de la reciprocidad nos dice que cuanto más profunda es la marca emocional, más motivados nos sentimos para devolver ese favor, y lo hacemos de corazón, ¿no? Como se suele decir, y sin ningún tipo de obligación.
El tercer principio de reciprocidad tiene que ver con medir lo que recibes para ajustar lo que ofreces. Es otro de los más relevantes. No midas lo que te dan para calcular lo que debes ofrecer. Vivimos en un mundo donde por término medio miramos con lupa lo que nos ofrecen para no tener que dar después más de lo que deberíamos. Y en ocasiones hasta caemos en estados de gran indignación cuando vemos que los demás no se comportan como con nosotros tal y como nosotros lo hacemos con ellos. Esperamos que quienes nos rodean, como mínimo, lo mismo que les hemos ofrecido. Y si eso no ocurre, pues hasta sufrimos, ¿verdad? Bueno, hay para todo. Ese enfoque es un gran error porque es una fuente inmensa de sufrimiento, como decíamos, de lamentos. La reciprocidad no es un sufrimiento y no es tampoco medir con lupa o pesar con una balanza cada cosa que nos dan o que damos para esperar lo mismo de los demás. Hacerlo así empaña todos los principios de la reciprocidad, ya que en ese caso estaremos haciendo uso pues del interés. Hay que pensar un poco en ello. Y esos son los tres principios de la reciprocidad. Y al hilo de la teoría de la reciprocidad, vemos que también existen luces y sombras, porque la reciprocidad es un factor que fortalece las relaciones y las hace más constructivas. Sin embargo, en algunos casos se instrumentaliza y llega a utilizarse como medio de presión o condicionamiento. Hablábamos de la manipulación, ¿no?, que hemos dicho al principio. Y es que la reciprocidad es una de esas realidades humanas con múltiples caras. En algunas circunstancias equivale a un esfuerzo orientado hacia la equidad y la justicia, y en otras ocasiones representa un intercambio funcional de favores o, en el peor de los casos, una forma de controlar o manipular las relaciones humanas. Abarca todo eso. En ese contexto, dar las gracias a veces significa reconocer que el otro ha hecho algo por nosotros, y esta vendría a ser una forma elemental de reciprocidad. Poco a poco aprendemos que con nuestras acciones podemos conseguir lo que deseamos basándonos en ese principio de reciprocidad, pero existe una reciprocidad llamada negativa y otra positiva. La negativa es en la que, por mucho esfuerzo que pongamos o se pongan a la hora de educar, por ejemplo, a los más chiquis, todos los niños y niñas, pues aprenden primero a actuar en función de la reciprocidad negativa. Esto es, se asimila más fácil la ley del talión que se contraparte de gratitud, ¿no?, que es su contraparte de gratitud. Espontáneamente se tiende a hacer efectivo el ojo por ojo antes que el favor por favor. Y teniendo en cuenta pues muchos estudios al respecto, esa reciprocidad negativa expresada como venganza es la forma preliminar de correspondencia. Más vale que el siguiente estadio es el que se aprende después, la reciprocidad positiva. Y hay incluso algunos que se saltan esta reciprocidad negativa y saltan directamente a la positiva, dándose, bueno, es más difícil de desarrollar, pero normalmente se requiere de crianza y persuasión para poder aprenderla correctamente. Lo más importante es recibir un ejemplo consistente de acciones asociadas a la gratitud. Si alguien hace algo por ti, mereces tu reconocimiento y un sentimiento de gratitud, por el cual también deberíamos estar dispuestos a hacer algo por ella, por esa persona. Y esa forma de reciprocidad positiva suele ser espontánea y, sin embargo, pues no es del todo fácil encontrarla, esa reciprocidad. Y por eso decimos que esa reciprocidad tiene bastante complejidad en sí misma y es una vía en la que a veces podríamos llegar incluso a chantajear a los demás y darnos cuenta de lo que realmente estamos viviendo. Así, todo esto en relación a la reciprocidad, tema bastante complejo.

0: te he traído estos libros. Significan mucho para mí. Esta es quizá la obra más madura de Shakespeare. Es mucho mejor que Hamlet. Está más desarrollada temáticamente. Y este es Nietzsche, uno de los filósofos más influyentes de la época moderna. No estoy de acuerdo con todo lo que dice, pero tiene cosas interesantes. Y esto es El guardián entre el centeno, un gran ejemplo de novela americana moderna. Salinger es muy influyente.
1: ¿Por qué haces esto?
0: Me pareció que estaría bien compartir intereses mutuos, ahora que hemos tenido sexo. Además de escupir y prender fuego a las cosas.
1: ¿Por qué iba a querer parecerme a ti?
0: Intenta no romperlos o prenderles fuego. Debemos entrar, empieza en una hora. Quiero un buen sitio. Es una falta de respeto salir antes de que termine.
1: ¿Para quién?
0: Para los directores.
1: ¿Cómo van a saberlo?
0: Lo saben sin más.
1: ¿Cómo?
0: Lo saben.
1: Ni siquiera tenía sonido.
0: No pretendían que lo tuviese.
1: ¿Y para qué la escribieron?
0: Bésame.
1: Pero... suéltame, ¿qué haces?
0: Solo bésame.
1: Que me sueltes, monstruo. Ha sido jodidamente ridículo. Bésame. ¿Quién coño dice
0: eso? Un beso, intentaba ser
1: bésame.
0: Romántico.
1: ¿Qué cojones?
0: Intentaba ser romántico, ¿vale?
1: Me estabas aplastando la cara.
0: Sí, de forma romántica. Oye, no estoy de humor.

la economía social se excluye por la vía, de hecho, de la mayor parte de planes oficiales de estudios jurídicos, y es así como se omite una realidad socioeconómica que agrupa a más de 40.000 entidades y genera empleos directos e indirectos para más de 2 millones de personas en el Estado español, según datos de la Confederación Empresarial de Economía Social, CEPES. Pero aún es más relevante que lo cuantitativo que es lo cualitativo. La economía social no solo crea y distribuye riqueza y promociona el desarrollo económico entre amplios y diversos grupos sociales, sino que también supone un ejercicio de democracia directa a través de la participación y como una de las formas más avanzadas de organización de la sociedad civil. Es quizá una de las experiencias más cercanas de democracia económica. Y pese a todo ello, observamos cómo incluso las dinámicas de gestión de bienes públicos y comunes resultan cada vez estar más atravesadas por criterios de gestión capitalista en lugar de fórmulas que apuesten por mecanismos de gestión compartida basada en las lógicas de bien común. A las cooperativas de servicios públicos, pese a existir, no se las espera, impera lo privado en detrimento de lo público y comunitario. Frente a todo ello, el cooperativismo y la economía social siguen ofreciendo un interesante espacio de cooperación, reciprocidad y de apoyo mutuo. La participación en dinámicas de construcción colectiva no solo es viable económicamente, sino que puede resultar muy enriquecedoras en el plano personal, tanto a nivel individual como colectivo. En este último terreno, el colectivo, es donde podemos situar las fórmulas clásicas a través de las que la economía social deja ver su impacto positivo en la sociedad. Y a precios, ofreciendo bienes y servicios en condiciones más ventajosas para sus asociados y demostrando a través de la fórmula, cómo se puede ser competente y a la vez competitivo. Vía intereses, remunerando el capital social que se aporta y la responsabilidad social, responsabilidad compartida y mancomunada, o el auge de las experiencias de financiaciones éticas, que son quizá uno de los más interesantes casos de éxito vividos en los últimos años en el seno de la economía social. También hay una tercera vía, la vía retornos, porque las entidades de economía social no tienen ánimo de pérdidas, ni tienen por qué ser entidades exclusivamente benéficas, sino que permiten distribuir beneficios entre quienes comparten una actividad cooperativa. Ahora bien, que esos retornos correspondan a otras lógicas como la educativa o la cultural, no solo las hace más dignas, sino que pone en valor la necesidad social de priorizar tales cuestiones. Así que quienes tenemos vocación de transformar esa transformación social, debemos prestar cada vez más atención al fenómeno cooperativo, apostar por la economía social en cada espacio donde sea posible la implantación o la extensión de experiencias vinculadas a la misma, y sobre todo tener presente que se trata de un mecanismo útil para superar tanto los entornos hostiles como la competencia autodestructiva. Y es que en eso estamos. Cooperativismo y el mutualismo son dos formas de organización social y económica profundamente relacionadas que comparten valores fundamentales como la solidaridad, la autogestión, la equidad o el compromiso colectivo, como venimos diciendo, y surgen históricamente como respuestas comunitarias a las carencias del sistema capitalista y con la importancia que tiene hoy para los desafíos sociales, económicos y ambientales del siglo XXI. Tanto el cooperativismo como el mutualismo se basan en ese principio de ayuda mutua, y las cooperativas en las que nos mencionábamos anteriormente son esas empresas de propiedad colectiva gestionadas democráticamente por sus miembros, quienes se benefician de los servicios o productos que ellas generan, y por otro lado las mutualidades son organizaciones sin fines de lucro que ofrecen servicios de previsión, salud, seguros u otros beneficios a sus asociados financiados con aportes comunes. Y en ambos modelos pues se promueve la participación activa de los miembros, se rechaza el lucro como fin principal, se busca el bienestar colectivo y se fomenta una economía más humana y solidaria.
El cooperativismo y el mutualismo, más que formas organizativas, son expresiones vivas de una ética social basada en la colaboración y en la equidad. Y en la actualidad el papel es clave, su papel es clave para construir este tipo de economía más inclusiva, sostenible o democrática. Y fortalecer estos modelos es apostar por un futuro donde el desarrollo no es un privilegio de unos pocos, sino un derecho compartido por todos. Así vemos que estos conceptos, cooperativismo, mutualismo, también se plasman en el día a día, en las experiencias reales que nos demuestran que otra economía es posible. Frente a los desafíos actuales, esas organizaciones ofrecen soluciones locales, sostenibles y solidarias, que ponen en el centro a personas y no tanto al lucro, ¿verdad? Y así es como nos encontramos herramientas poderosas para fortalecer esta economía, el tejido social o el bienestar colectivo.

os voy a dejar muy pronto. Y perdonadme si me expreso con rudeza. El universo se va haciendo más pequeño cada día y la amenaza de agresión por parte de ningún grupo ni de nadie no se puede tolerar. Ha de haber seguridad para todos, o nadie se sentirá seguro. Esto no significa renunciar a nuestras libertades, salvo a la libertad de actuar de modo irresponsable. Vuestros antepasados sabían esto cuando hicieron leyes para gobernarse a sí mismos y crearon policías para obligar a cumplirlas. Nosotros, los de otros planetas, hemos aceptado ese principio. Tenemos una organización para la mutua protección de todos los planetas y para la completa eliminación de la agresión. Esta basa su autoridad, desde luego, en una fuerza de policía que la protege. Para tal policía, hemos creado una raza de autómatas. Su misión es patrullar por los planetas en naves como esta para salvaguardar la paz. En caso de agresión, les hemos dado poder absoluto sobre nosotros, y este poder no puede revocarse. Al primer signo de violencia, actúa automáticamente contra el agresor. El castigo para las provocaciones es demasiado terrible para arriesgarse. Como resultado, vivimos en paz, sin armas ni ejércitos, seguros de que estamos libres de agresiones y guerras, libres para emprender más beneficiosas empresas. Nosotros no pretendemos haber logrado la perfección, pero tenemos un sistema y una labor. Y he venido a exponeros estos hechos. No nos interesan los asuntos internos de vuestro planeta, pero si amenazáis con extender vuestra violencia, la Tierra quedará reducida a un montón de cenizas. La elección es simple: con nosotros y vivir en paz, o perecer víctimas de vuestra insensata ceguera actual. Esperaremos vuestra respuesta. La decisión es asunto vuestro.

Existen cantidad de ejemplos actuales sobre cooperativismo y mutualismo en los que podemos encontrar aspectos, por ejemplo, como la vivienda cooperativa. Proyectos con el objetivo de impulsar modelos habitacionales de covivienda que sean más asequibles, sostenibles y con cuidados de base comunitaria. Proyectos que buscan propiciar un envejecimiento más saludable y generar múltiples beneficios sociales, por ejemplo. Además del campo de la vivienda, que puede ser orientado a distintos sectores como juvenil o tercera edad, o simplemente buscar otras alternativas a toda la, cómo está el tema de la vivienda en el mercado, existen también otro tipo de iniciativas como cooperativas de crédito, microcrédito, la banca ética también llamada, son cooperativas, como decimos, de crédito y financiero, en las que su modelo permite que los socios tengan voz y voto en la toma de decisiones y enfocar en ofrecer servicios financieros con un enfoque, como decimos, ético o social. También en la búsqueda de empleo se generan distintas cooperativas que buscan precisamente operar en sectores como industria, servicios o marketing, compuesto por diversas sociedades mercantiles sin ánimo de lucro y con actividad que se enmarcaría dentro del movimiento de la economía social, que tiene como propósito facilitar la inclusión sociolaboral, por ejemplo en el campo de la discapacidad, pero hay otros muchos también. Es decir, de cooperativas de consumo sin ánimo de lucro, hay muchos ejemplos que surgen del interés de grupos de personas por promover un consumo más consciente y responsable con personas y entre las personas y el medio ambiente, garantizando unas relaciones justas de producción y consumo, desarrollando un modelo socioeconómico y de consumo diferente en la línea de supermercados cooperativos. Y estos serían algunos ejemplos en los que los tenemos muy presentes y seguro que cada uno de vosotros y vosotras conocéis o participáis en algunos de estos proyectos. Pero nos encontramos también el mutualismo en el mundo animal. Es una forma de relación ecológica simbiótica en la que dos especies diferentes obtienen beneficios mutuos a partir de su interacción. Y es uno de los principios y los tipos de simbiosis más estudiados en la biología, junto con el comensalismo y el parasitismo, y representa un claro ejemplo de cómo la cooperación puede ser una estrategia evolutiva exitosa. Dentro de los casos de mutualismo animal nos encontramos en los que ambas especies obtienen beneficios o en otros casos en los que puede ser obligado o facultativo y otros en los que ocurre entre especies distintas, animales entre sí o entre animales y otras formas de vida como plantas, hongos, etcétera. Por ejemplo, serían las hormigas y los pulgones, que entre ellos existe esta relación, o los peces limpiadores y peces grandes, las abejas y las flores, cocodrilos y los aves pluvia, y los micromamíferos y aves en simbiosis de anidamiento. El mutualismo animal demuestra que la naturaleza no todo es competencia. Muchas veces la cooperación entre especies es clave para la supervivencia y el éxito evolutivo. Y esta lógica biológica también ha sido inspiración para muchas teorías sociales como las que hemos mencionado anteriormente, argumentando que la cooperación es tan natural como la lucha por la vida.

El mutualismo no es solo una estrategia biológica, una forma de organización social. Es un principio ético y práctico que puede transformar múltiples dimensiones de nuestra vida. En educación enseña a aprender juntos, en economía a prosperar colectivamente y en lo ambiental a vivir en armonía con el entorno frente a los retos del presente. Este enfoque ofrece caminos viables hacia una sociedad más justa, solidaria y sostenible. Y el

y promueve una educación más participativa y horizontal. Grupos de estudio cooperativo, proyectos de aprendizaje servicio o redes docentes serían algunos de estos ejemplos. En la economía también nos encontramos ese cooperativismo, las mutuales, las finanzas solidarias y otras formas de economía social y solidaria, modelos que proponen una lógica distinta al lucro individual, la satisfacción de necesidades comunes a través de la autogestión colectiva. Y algunos ejemplos serían las cooperativas de trabajo, mutuales de salud, crédito o vivienda, monedas sociales o bancos de tiempo. Y en la perspectiva ecológica, el mutualismo no solo describe relaciones simbólicas, simbióticas, entre especies, sino que también inspira modelos humanos de gestión ambiental basados en la cooperación con la naturaleza y entre comunidades. Y algunos ejemplos serían la agricultura ecológica cooperativa, las comunidades energéticas o las redes de custodia de territorio. El mutualismo en su sentido más profundo es una manifestación de la interdependencia que existe en todas las formas de vida, ya sea en los ecosistemas naturales o en las relaciones humanas. El mutualismo nos recuerda que vivir no es una tarea solitaria, sino una construcción colectiva basada en la colaboración, la confianza y la solidaridad. En un mundo marcado por el individualismo, la competencia desmedida y la fragmentación social, el mutualismo ofrece una alternativa ética y práctica. La posibilidad de construir relaciones más justas, donde el bienestar de uno o de una se conecta directamente con el bienestar de la otra persona. Y esta idea nos mueva porque está presente en las comunidades originarias, en movimientos cooperativos, en las mutualidades de salud, en los vínculos familiares y vecinales, e incluso en la biología de los ecosistemas. La cooperación no solo es útil, es necesaria. Los desafíos globales, pues no pueden enfrentarse desde la lógica del sálvese quien pueda. Requieren de una nueva cultura basada en el apoyo mutuo y la acción colectiva. Reflexionar sobre el mutualismo es, en última instancia, preguntarnos qué tipo de sociedad queremos construir: una donde cada quien compite por su propio interés o una donde el éxito común sea la verdadera medida del progreso. 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
1: Arrastra el León, buenas tardes, bienvenidos a Time to Roots, tu radio de reggae cultural emitida desde Radishu y Ratia en el 105 de la frecuencia modulada, 105.5 de la frecuencia modulada o a través de la red por www.radishu.info. Y es ahí, muchísimas gracias a todos los amigos y oyentes conectados sin tune a través de las ondas y de las redes sociales. Gracias de corazón. Gracias también a todos los compañeros de radio que nos retransmiten a través de sus respectivas emisoras. Y es gracias. Hoy traemos un programa y es en el que recorreremos el nuevo álbum lanzado por Trojan Records de funk reggae. Y es también recorreremos algunos temas de soul y este nuevo álbum llamado Gold Connection, nueva Repress. Imprescindible. Mucho más Dub Place y mucho más. Así que mantente en sintonía. 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Y ahora sí, comenzamos en Time to Roots. 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

0: que estos chicos están muy enfermos.
1: ¿Qué les pasa? ¿Por qué se mueren?
0: Quizás sea por mi música.
2: I say Joe.

Gracias, amiguitos, muchas gracias. Qué hermosa es la vida cuando se os ve cantar así. Es una felicidad. ¿Os habéis fijado qué bonita es la vida? ¿Os habéis fijado vosotros, amiguitos, qué bonitas son las flores? ¿Qué bonito es un parque? ¿Qué hermoso es el sol radiante? La vida es preciosa. ¡Qué bonita es la vida! ¿Queréis que cantemos una canción que habla sobre todas estas cosas? Escuchadla, escuchadla.

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Es la hora en que se escuchan voces de tango y milonga con letra y música del Río de la Plata. Bienvenidos una vez más a la tanguería de Alavedí. Reciban de Nagore Enciso, en la parte técnica, y de quien les habla, Carlos Español, un cordial saludo. En esta tarde, ya adelantándonos casi al verano con las tormentas clásicas de esta época, vamos a hablar de unos cuatro temas muy interesantes. El primer tema es la exposición de los muralistas mexicanos en el Museo de Bellas Artes de Buenos Aires. A través de un artículo precioso nos explican todas las vicisitudes de esta gran exposición de los tres muralistas mexicanos. También vamos a hablar del Premio Formentor de las Letras 2017, de la microficción tomada de la Feria del Libro de este año en Buenos Aires, y por último hablaremos de la evocación que Borges hizo de Macedonio Fernández. La música será hoy interpretada por la orquesta de Osvaldo Fresedo, uno de los innovadores del tango, perdón, el que imprimió un tono elegante y melodioso que le dio un señorío musical que marcó su personalidad. Tomaremos los discos grabados en las temporadas 52 y 53, donde está acompañada la orquesta también por los cantores Héctor Pacheco y Carlos Barrios. Por lo tanto, tenemos una tarde que espero sea del agrado de todos ustedes por los temas y la música que vamos a tratar y escuchar. Comenzamos. Vamos con el primer tema a través de la orquesta de Osvaldo Fresedo, un título que le pertenece junto con su hermano Emilio Fresedo, que lleva por título Vida Mía y que está en la parte vocal interpretada por Héctor Pacheco.

Escuchábamos la primera versión musical en la tarde de hoy, Vida Mía, de Osvaldo y Emilio Fresedo, por la orquesta de Osvaldo Fresedo, cantando Héctor Pacheco. Vamos con el primer tema que tratamos hoy de la tarde. Vamos a hablar del eterno gusto por las formas breves. Es un artículo de Silvina Friera que tiene que ver con los famosos cuentos que ahora vamos a tratar. Dice: soñé que era un árbol y la cabeza se me llenó de pájaros. Así empieza y termina literal un relato brevísimo de la tucumana Nora Filzinger, pariente cercano del famoso dinosaurio de Arturo Monterroso, de Augusto Monterroso, perdón. Muchos despertares han transcurrido y estas criaturas camaleónicas, adorables en su querido arte de no dejarse atrapar ni encasillar, se multiplican con ironía y sutileza como la forma más apropiada de contar la contemporaneidad. La microficción, que de eso estamos hablando, no cesa de expandirse. A los países pioneros, México, Argentina, Colombia, Venezuela y Chile, se sumó Perú. Ya hay antologías de microficción panameña, dominicana y hondureña. En Guayaquil, Ecuador, se hace un evento de microficción todos los años. Nuestra invitada extranjera de este año, Marina Colasanti, viene de Brasil. Perdón. Cuenta el escritor Raúl Brasca, coordinador general de la novena jornada de microficción en la Feria del Libro de Buenos Aires. Brasca, autor de Todo Tiempo Futuro Fue Peor, cuenta que es una costumbre al comienzo de cada jornada homenajear a los que fallecieron desde la edición anterior. La microficción, nos dice, fue en sus comienzos una cofradía y hoy lo sigue siendo, aunque ya inabarcable. René Avilés Favila fue nuestro invitado extranjero en el 2012 y pionero del género en México, a quien cantó a todo el mundo. Guillermo Samperio participó en el Congreso Internacional de Salamanca en 2002, allí lo conocí y dedicó parte de su obra a la microficción. Recuerda el coordinador general de la jornada que en otras ediciones homenajeó a David Lamabovich, a Gloria Pampillo y al gran José Emilio Pacheco. Las microficciones se encuentran en internet, nos dice después, un vehículo ideal de circulación, por su brevedad, por la precisión de su lenguaje, por su concisión, su ironía y su humor. Hay incontables blogs de microficción. Twitter, nos dice después, impone el límite de los 140 caracteres y es ideal para las microficciones que exigen alta condensación de significado y mucho ingenio, plantea el escritor. El incremento del gusto por las formas breves, no solamente en literatura, se relaciona indirectamente con el poco tiempo y la ansiedad. Creo, dice, que se debe más bien a las consecuencias que el poco tiempo y la ansiedad han tenido los lectores. Se han vuelto irónicos, desdeñan la ornamentación superflua, son desconfiados y les gusta participar en el texto a la par que el autor. La brevedad, termina ya diciendo esto Silvina Friera, genera confusión. Algunos creen que cualquier texto breve que diga algo es una microficción. Les he leído El eterno gusto por las formas breves de Silvina Friera. Y vamos con el segundo tema musical de la tarde, que no es otro tango de los hermanos Fresedo, Osvaldo y Emilio, por la orquesta de Osvaldo, cantando Pacheco, Héctor Pacheco. Escuchamos ahora Sollozos.

Escuchábamos la versión de Osvaldo Fresedo y su orquesta con la voz de Héctor Pacheco, Sollozos. Vamos ahora a hablar de Alberto Mangel, el escritor argentino, escritor, historiador y tantas otras cosas más, actualmente director de la Biblioteca Nacional de Argentina, que ha recibido el premio Formentor de las Letras de este año 2017 por el conjunto de su obra. Le hicieron un reportaje en 2012 por la publicación de su libro El sueño del Rey Rojo, que era una selección de sus ensayos. Y ahora Javier Rodríguez Marco le ha hecho una entrevista de esa fecha que vamos a leer aquí porque me parece muy interesante. Alberto Mangel, bonaerense, de 1948. Aquí pone que vive en Francia, porque le digo, esto está hecho en 2012 y ahora actualmente es el director de la Biblioteca Nacional en Argentina, está en Buenos Aires. Desde hace una década y lleva en la solapa la minúscula insignia de la Orden de las Artes y las Letras de ese país. Dice, hay que ponerlo en perspectiva. Sylvester Stallone también la tiene, por las artes, claro, letras tiene pocas. El escritor argentino acaba de publicar El sueño del Rey Rojo, a través de Alianza, una selección de sus ensayos que va de la definición del lector y la biblioteca ideales a una historia de la página pasando por el libro electrónico o una crítica al editor, entre paréntesis, anglosajón, como copiloto literario de una obra. Dice luego, con medio millar de páginas, El sueño del Rey Rojo es un hito que sumara títulos como Guía de lugares imaginarios, La biblioteca de noche o el célebre Una historia de la lectura. Cuando se le pregunta si no teme que lo encasillen como que el que escribe sobre leer, Mangel sonríe. Es un problema, dice, sobre todo cuando quieres hacer otra cosa. Tengo 5 novelas y la impresión de que muchos lectores piensan que es algo que hago los domingos. Mi editora francesa me dijo, ten cuidado de no convertirte en señor lectura. Corres ese riesgo porque es un tema que sigue preocupando. No está tan mal. Me preocuparía más ser el señor salchicha. Hacemos otra pausa aquí y después seguimos con esta lectura. Ahora vamos a un tango de Azucena Maizani. La orquesta, como saben ustedes hoy, es la de Osvaldo Fresedo, y el cantante que está haciendo en estos momentos las interpretaciones es Héctor Pacheco.

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1: Escuchábamos la versión Pero yo sé de Azucena Maizani. Seguimos con la lectura, nuestro gran instrumento de supervivencia es la imaginación, de una entrevista de Alberto Mangel. Dice luego que en su definición de la biblioteca perfecta apunta que en ella no existen los libros prohibidos ni los recomendados. Toda su obra defiende tanto la gran literatura como la soberana libertad del lector. ¿Puede haber canon sin jerarquía?, se pregunta. Obviamente, hay libros mejores que otros. Mejores en el sentido que usaba Norton Fry para describir una gran obra, aquella que es dueña de una visión siempre más vasta que la de sus mejores lectores. Es decir, que permite una lectura cada vez más profunda, cada vez más intensa y cada vez distinta. Y que tienta a los lectores a través de las generaciones, o sea, eso que llamamos clásico. Mangel es rotundo. A un lector no se le puede imponer nada. Decir que una obra tiene una importancia universal no significa que sea para todo el mundo, explica. Yo confío en la inteligencia de los lectores. Si a un niño lo alimentas de McDonald's, no es culpa suya no elegir la alta gastronomía. Estamos en una sociedad, dice luego, que ofrece valores triviales y al mismo tiempo trata de convencer a los ciudadanos de que no son lo suficientemente inteligentes como para acceder a lo que parece más difícil. Por eso, termina Mangel, prefieren a Pablo Coelho que a San Agustín. El autor de Diario de Lectura no tiene siquiera teléfono móvil, pero no da mucha importancia a la disputa entre el libro de papel y el digital. Un texto cambia dependiendo de lo que sabemos del contexto, pero también dependiendo del instrumento. No leemos igual en un manuscrito, en un códice o en una pantalla. Hay que ser consciente y se pregunta, ¿es mejor? ¿Es peor? Otra pausa más para escuchar hoy a esta gran orquesta de Osvaldo Fresedo en un tema ahora de Ciro y Manzi que lleva por título Ninguna, y que, como está pasando hasta ahora, el cantante es Héctor Pacheco.

Escuchábamos, perdón, este tango de Silvio Manzi, Ninguna, en la versión de Osvaldo Fresedo cantando Héctor Pacheco. Y vamos con la tercera y última parte. Dice Mangel, aplicar una jerarquía sería descalificar la capacidad del lector para manejar un instrumento adecuadamente. Si George Sterne lee la Odisea en un Kindle, su lectura será mejor que la mía en un libro de bolsillo. La preocupación de Mangel es otra, que consideremos irremediable la dictadura de la rentabilidad. Es muy peligroso confundir el hecho de que los poderosos digan que hay que estudiar para conseguir un trabajo con pensar que la cultura no tiene importancia. Es difícil sustraerse a algo que se nos inculca diariamente, pero hacerlo es esencial para seguir viviendo. Los que no son realistas son los políticos, porque la realidad es que la cultura es importante, biológicamente importante. Nuestro gran instrumento de supervivencia es la imaginación, que anticipa escenarios que nos permitan resolver problemas concretos. La electricidad no se descubrió para hacer bombillas, cuenta Mangel, que fue la respuesta del rector de Oxford cuando el primer ministro británico David Cameron le dijo que no había dinero para humanidades ni ciencias puras. Y Mangel contesta que es la oposición entre un poder que quiere una sociedad que sea una máquina de producir rendimiento financiero y el ser humano como especie que quiere seguir imaginando para sobrevivir. Y ya terminando nos dice que hablando de supervivencia en el sueño del Rey Rojo, Alberto Mangel recuerda la duda que le asaltó cuando tuvo que elegir un libro para leer en el hospital tras la fulminante operación de un tumor que le realizaron. Después de jugar con la idea de espantar a las enfermeras con dolor y sufrimiento de Kierkegaard, su elegido fue el Quijote. Y si ese efecto paliativo lo tiene para alguien un libro malo, se pregunta, pues claro, ¿con qué derecho vas a decir a nadie te has enamorado de una mujer fea? Pero puedes decirle, si lo que te gusta en Paulo Coelho, otra vez, es la noción de absurdo de la vida, hay textos que te ofrecerán la posibilidad de explorar más profundamente ese tema. Bueno, les he leído esta entrevista de Javier Rodríguez Marco del 2012, hecha a Alberto Mangel, que acaba de recibir el Premio Formentor de las Letras 2017. Y ya que hacemos la pausa antes de pasar al otro tema que vamos a tratar hoy, vamos ahora con Nostalgia, con los mismos intérpretes que vienen realizando estas paradas musicales. La orquesta de Osvaldo Fresedo, la voz de Héctor Pacheco y Nostalgia de Cadícamo y Cobián.

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1: Escuchábamos Nostalgia de Cadícamo y Cobián por Ovaldo Fresedo cantando Héctor Pacheco. Vamos ahora con Titanes de la Política y de la Condición Humana, un artículo de Mercedes Pérez Belgriafa. Dice, se inauguró en el Museo Nacional de Bellas Artes y es una muestra impactante. Orozco, Rivera, Siqueiros encarna la posibilidad de ver en vivo y en directo obras fundamentales de estos importantes artistas venidas desde lejos y también señala el rumbo singular que la historia de la exposición fue marcando. La muestra, compuesta por dos núcleos, la exposición Pendiente y Conexión Sur, gira en torno del primero. Es allí donde encontramos el eje conceptual, histórico y formal que da sentido a los dos. Este es el núcleo que alberga 76 obras de los grandes pintores y muralistas mexicanos, David Alfaro Siqueiro, José Clemente Orozco y Diego Rivera, pinturas, dibujos, grabados y bocetos de murales, pertenecientes a la colección del Museo Carrillo Gil de México. Ellas esconden no una, sino muchas historias complejas, ricas y apasionantes. Por un lado existe la historia protagonizada por la propia exposición. Ella debía inaugurarse el 13 de septiembre de 1973 en el Museo de Bellas Artes de Santiago de Chile, bajo el nombre Orozco Rivera Siqueiro, Pintura Mexicana. La fecha de apertura de la muestra es significativa. Dos días antes se había producido el golpe de Estado en ese país. El gobierno constitucional de Salvador Allende fue entonces derrocado por el golpe militar encabezado por el general Pinochet. Por esta razón, la exposición montada y todo nunca pudo inaugurarse. Las obras fueron embaladas y quedaron en el depósito del museo, considerado hasta entonces un lugar seguro. Aunque unos días más tarde, el 15 de septiembre, la institución fue acribillada por cuatro tanques del ejército. Se dice que por milagro las obras no sufrieron daños. Rápido, el curador de la muestra, Santiago Gamboa, logró sacarla del país el 26 de este mes para devolverlas a México. Vamos con la primera pausa. Escuchamos Aroma, otro tango de los hermanos Osvaldo y Emilio Fresedo. Lo integra la orquesta de Osvaldo Fresedo, y el cantor es en este caso Carlos Barrios.

Escuchamos Aroma de Osvaldo y Emilio Fresedo, Orquesta de Osvaldo Fresedo y la voz de Carlos Barrios. Seguimos con el artículo estos de Titanes de la Política y de la Condición Humana, la exposición de los muralistas mexicanos en Buenos Aires. El año pasado la exposición llegó finalmente y 40 años más tarde a Chile, al mismo Museo Nacional de Santiago, donde iba a ser expuesta en 1973. Fue inaugurada y mostrada. Ahora viaja a Buenos Aires organizada en 4 áreas relacionadas con el retrato, los horrores de la guerra, la mirada social y las experiencias muralistas. El núcleo dedicado al arte argentino, compuesto especialmente por las obras de aquellos artistas locales que tuvieron un vínculo directo con el muralismo mexicano, lo complementa. Primera sala, primera área. Diferentes interpretaciones del retrato realizada por Orozco y por Rivera. Del último se exponen trabajos de su etapa cubista y francesa, algo quizás extraño de ver. Dentro de la misma sesión de la exposición también puede encontrarse el retrato de Orozco realizado por su amigo Siqueiro. Y Orozco va a ser un artista fundamental a lo largo de todo el recorrido por la exposición. Va a aparecer una y otra vez en las diferentes sesiones. Se debe a que el fundador de la colección, el doctor Carrillo Gil, comenzó a formar su colección con un dibujo suyo, la Clé. De hecho, Orozco se convirtió con el tiempo en uno de los artistas con mayor cantidad de obras dentro de la colección del museo. 160 de sus piezas pertenecen a esta institución. Es la colección de Orozco más grande del mundo. Pero para entrar en la profundidad de la obra de este artista, el de mayor representatividad en esta exposición del Museo Nacional de Bellas Artes, es mejor pasar a la segunda sala. Allí se encuentra esa joya oscura, opaca, su serie de obras sobre papel, Horrores de la Revolución. El curador de la muestra, Carlos Palacio, la vincula con la serie Los Desastres de la Guerra, la carpeta negra de Francisco de Goya, realizada entre 1810 y 1815. Y nos dice luego que las obras de Orozco, producidas entre 1923 y 1927, marcan un profundo grado de expresividad, a veces remiten al alemán Max Beckmann, detallará luego el curador, y un riego compositivo extraño para la época. En realidad, con esta serie Orozco no hace una apología de la revolución ni de sus líderes, explica Palacio, sino que presenta una visión bastante sombría. Orozco representa la Revolución Mexicana como un episodio de barbarie de la sinrazón del hombre. Dentro de este grupo de obras, Los Agachados muestra las injusticias del poder. Figuras postradas parecieran implorar perdón a una sombra sin género, la autoridad. Otra pausa y ahora vamos con La Casita de Mis Viejos. Osvaldo Fresedo, Héctor Pacheco, en este tango de Cadícamo y Cobián.

escuchamos La casita de mi viejo de Cadícamo y Cobián. Y vamos a terminar con este artículo sobre la exposición de los muralistas mexicanos en Buenos Aires. Dice: Orozco es el artista de la condición humana. No le interesaba hacer una crónica histórica de los sucesos, a diferencia de Rivera, por ejemplo, sino representar el pueblo oprimido sufriendo injusticia. Rechazaba la idea de las masas porque le parecía que llevaba la barbarie, completa el curador. La serie Los Teules, del mismo artista, manifestando la colonización como un ejercicio de dominación, fue realizada luego de que Orozco hubiera visto el Guernica. La pintura de Picasso lo impresionó, detalla Palacio. Todo lo que vio allí lo trasladó a Los Teules. Más adelante en la muestra se encuentran varias pinturas y estudios para murales de Siqueiro, cuya principal preocupación fue la obra pública, por eso su insistencia en la pintura mural. Y a diferencia de Orozco, la obra de Siqueiro demuestra experimentación material. Se ve claramente en el uso que hace de la penicilina y de otros materiales comunes a la industria de la época, pero extraños al mundo del arte. Siqueiro, fundador y afiliado al Partido Comunista Mexicano, al igual que Rivera, participó como Orozco en los ejércitos de la Revolución Mexicana, pero también apoyó muchísimo al estalinismo. El punto cúlmine de su fervor político fue quizás su intento de asesinato a León Trotsky en 1940. Trotsky se encontraba por entonces, entre el 37 y 40, refugiado en México gracias a la ayuda política de Rivera, quien medió ante el presidente Lázaro Cárdenas para que lo acogiera. Había partido exiliado de la Unión Soviética debido a sus críticas contra Stalin. Vivió primero en la Casa Azul de Rivera y Frida Kahlo, en Coyoacán, y luego, dos años más tarde, y como secuencia de una fuerte pelea entre Rivera y Trotsky, muy cerca de allí, en su propia casa, junto a su esposa Natalia Sedova. Ese fue el lugar donde finalmente, durante el 40, Trotsky fue asesinado por Ramón Mercader, el amante de la secretaria personal de aquel. Rivera tuvo, perdón, nos dice luego, a lo largo de su vida, una intrigante ida y vuelta entre el Partido Comunista y el estalinismo. Del Partido Comunista Mexicano lo expulsaron en el 29. Volverían a aceptarlo solo en 55, dos años antes de su muerte. Mantuvo una larguísima antipatía con Siqueiro, a pesar de haber sido, junto con Orozco, parte de los fundadores del movimiento mural mexicano. En 1933 llegó a la Argentina para brindar conferencias acerca del muralismo. Mientras tanto, ya había pasado una temporada en la cárcel mexicana por su participación en la manifestación del 1 de mayo de 1930. Debido a eso, Siqueiro había sido enviado al exilio interior en Taxco. Más tarde, en el 36, luchó en la Guerra Civil Española del lado del ejército republicano. En el interín pasó por Argentina y de 1940 al 44 estuvo desterrado en Chile por su participación en el asesinato de Trotsky. En 1960 fue encarcelado nuevamente, acusado de promover la disolución social. Tres monstruos sagrados de la pintura revelando historia de amor y odio extremas nos visitan en la Argentina. Habrá que situar las obras dentro del contexto en el que fueron creadas, seguir el derrotero triste aunque triunfal de esta exposición y también disfrutarla. Ficha: Orozco, Rivera, Siqueiro, la exposición pendiente y Conexión Sur, lugar Museo Nacional de Bellas Artes de Buenos Aires, horario martes a viernes de 11:30 a 19:30, sábados y domingos de 9:30 a 19:30 y entrada gratis. Les he leído Titanes de la Política y de la Condición Humana, de Mercedes Pérez Bergrafia. Y ahora vamos con otro tango más de los que estamos escuchando hoy por la orquesta de Osvaldo Fresedo, Patotero Sentimental, de Romero y Jovés, en la voz de Héctor Pacheco.

Escuchamos Patotero Sentimental de Romero y Jovés. Y vamos con el último tema que tratamos hoy. Vamos con Jorge Luis Borges, evocación de Macedonio Fernández. Dice: en el decurso de una larga vida me ha sido dado conversar con persona famosa. El que habla es Borges. Ninguna me impresionó tanto como Macedonio Fernández, o siquiera de un modo análogo. Presidía, hace ya más de medio siglo, una perdida tertulia en cierto café de Valvanera. Para quienes concurríamos a ella, toda la semana no era otra cosa que la víspera de la noche del sábado. Nora, mi hermana, nos llamaba a los macedonios. El diálogo empezaba a las 9 y se dilataba hasta el alba. Macedonio hablaba como al margen del diálogo, y sin embargo, el diálogo era su centro. Trataba siempre de ocultar, no de exhibir, su inteligencia extraordinaria. Prefería el tono interrogativo, el sabio tono interrogativo de modesta consulta, a la afirmación categórica o magistral. Jamás pontificaba. Su elocuencia era de pocas palabras y hasta de frases trunca. Usaba un tono habitual de cautelosa perplejidad. Creo poder remedar, pero no definir, esa voz llana enroquecida por el tabaco. Recuerdo la vasta frente, la melena gris y el bigote gris, los ojos de un color indefinido, la figura breve y casi vulgar. El cuerpo era para Macedonio casi un pretexto para el espíritu. Una vez me dijo que un hombre podría vivir eternamente si respondía a los dictámenes del alma. Su simpatía por los franceses era imperfecta. De Víctor Hugo llegó a enfatizar con esta palabra cuando alguien se lo mentó. Salí de ahí con ese gallego insoportable. El lector se ha ido y él sigue hablando. A los españoles prefería juzgarlos por Cervantes, que era uno de sus dioses, y no por Graciano o por Góngora, que le parecían unas calamidades. La actividad mental de Macedonio Fernández era incesante y rápida, aunque su exposición fuera lenta. Seguía su idea imperturbablemente. Ni las confirmaciones ni las refutaciones ajenas le interesaban. La indolencia nos mueve a presuponer que los otros están hechos a nuestra imagen. Macedonio cometía el generoso error de atribuir su inteligencia a todos los hombres. En primer término, la atribuía a los argentinos, que constituían, como es natural, sus más frecuentes interlocutores. Quería personalmente y apreciaba literariamente a Leopoldo Lugones, de quien fue muy amigo, pero alguna vez comentó delante mío: no entiendo por qué, a pesar de sus muchas lecturas y de su indiscutible talento, no se decide aún a escribir un buen libro. Lugones carecía del sentido del humor, indudablemente se habría irritado de haber oído aquella broma inofensiva. El mecanismo de su broma se asemejaba al de Mark Twain. Escribir no era una tarea para Macedonio Fernández. Vivía para pensar. Cotidianamente se abandonaba las vicisitudes y sorpresas del pensamiento como el nadador a un gran río, y de esa manera de pensar que se llama escribir no le costaba el menor esfuerzo. En la soledad de su pieza o en la agitación de un café, colmaba páginas y páginas con la escritura perfilada de una época que desconocía la máquina de escribir y para la cual una clara caligrafía era parte de los buenos modales. Macedonio no le daba el menor valor a la palabra escrita. A su palabra escrita. Al mudarse de alojamiento, solía olvidar sus manuscritos de índole literaria o metafísica que se habían acumulado sobre la mesa y que llenaban los cajones y los armarios. Mucho se perdió así, acaso irrevocablemente. Recuerdo haberle reprochado esa distracción. Me dijo que suponer que podemos perder algo es una soberbia, ya que la mente humana es tan pobre que está condenada a encontrar, perder o redescubrir siempre las mismas cosas. Con los años he llegado a aceptar esa verdad. A Macedonio la literatura le interesaba menos que el pensamiento y la publicación menos que la literatura. Consideraba que escribir y publicar esas tareas subalternas. Sus relatos tienen el sabor de lo espontáneo, también la frescura y el descuido del artículo periodístico. Mallarmé o Milton buscaban la justificación de su vida en la redacción de un poema y acaso de una página. Macedonio quería comprender el universo y saber quién era o saber si era alguien. De Jorge Guillermo Borges, mi padre, yo heredé la amistad y el culto de Macedonio.

macedonio fue la joven eternidad. Jorge Luis Borges, evocación de Macedonio Fernández. Y vamos ahora con el último tema, porque ya estamos en el final del programa. Silbando, de Cátulo y González Castillo y Piana, en la versión del que ha sido hoy nuestro acompañante musical, Osvaldo Fresedo, su orquesta, y la voz de Héctor Pacheco. Que lo hayan pasado bien. 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

500 años. Basada en la obra de Eduardo Galeano, Las venas abiertas de América Latina.

0: estoy muy hallado este año porque la cosecha no es tan linda, sino requete linda está esta cosecha.
1: Y yo sí me hallo por la nueva fábrica de loza que le va a dar trabajo a mi marido y a muchos remolones de este pueblo.
2: Y yo canto por mi vaquita que ya están a punto de parir.
3: Pues sí, de eso se trata. Y yo por mi mujer que también está a punto.
4: A ver, abuelo Lave.
2: ¿Qué
4: decimos?
2: Déjame tranquilo, mi tacuñaque.
4: No, no, abuelo, usted no se escapa. Échenos una bendición a todos.
2: ¿Y ahora qué le voy a decir? Ya hablé el año pasado y el otro año. Yo estoy muy contento por lo que está pasando en nuestra patria. Primero, don Carlos Antonio López levantó nuestro Paraguay. Y ahora, su hijo, nuestro presidente de ahora, Solano López, nos lleva adelante. Es un poco loco, eso ya se sabe. Aunque, ¿qué gobierno no tiene metidas de pata, Pero estos ojos míos vieron mucha tristeza antes. Nuestro pueblo ya sufrió bastante con España. Ahora, vivimos en paz. ¿Quién nos molesta? Vamos a ver, ¿quién nos molesta? No nos falta nada. Acá ya ni los perros pasan hambre. Y somos libres, libres como el pájaro picaflor. Y eso vale mucho, hijos.
0: Muy bien, pues el abuelo. Y ahora a bailar todo, muchachos. Déjame ir, abuelo, a bailar. 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

0: Caramba, si estaban hablando del Paraguay, ¿sí que viven felices en ese país?
1: Vivían, señora, vivían. Esa es una película vieja. No yo que mentaron a un tal Solano López.
0: No.
1: Que yo sepa, el presidente ahora no se llama así.
2: Sí. Es una película de hace más de 100 años.
0: ¿Y serían verdad esas linduras que dijo el abuelo?
2: Yo creo que el abuelo se quedó corto. En el Paraguay de aquel tiempo, no había mendigos en las calles y usted podía dormir con la puerta abierta porque nadie le robaba a nadie.
0: No me miren así.
2: Todos los niños, todititos los niños sabían leer porque había escuela para todos. ¿Sí? Usted no miraba a un hombre sin trabajo ni a un terrateniente abusando del campesino porque... ¿Por qué, dirán ustedes? Porque el gobierno había acabado con los terratenientes y con los especuladores.
0: Ese país era un milagro entonces.
2: Y el milagro más milagroso era que todo ese progreso lo habían conseguido sin pedirle ayuda a Inglaterra, que era el mayor imperio de aquel tiempo.
0: ¿Y a usted?
2: Ah, claro que sí. Aunque parezca mentira, en el siglo pasado, Paraguay era el país más desarrollado de América Latina.
1: ¿Más que Brasil?
2: Más que Brasil.
0: ¿Y más que Argentina?
2: También, más.
1: ¿Y qué les pasó entonces que se quedaron en la cola? Porque tengo oído que Paraguay, hoy día, es muy pobre, ¿no?
2: Bueno, usted no me lo va a creer, pero... Bueno, es una historia increíble. Paraguay predicaba con su ejemplo. Y la economía paraguaya sonaba como la voz de un profeta. Sí, y los profetas, usted sabe, siempre resultan molestos.
3: En los primeros años de la independencia de América, siendo Pedro II emperador de Brasil y Bartolomé Mitre presidente de Argentina, cuando el imperialismo de Inglaterra gobernaba en el mundo, la República de Paraguay experimentaba un modelo económico propio y su fama llegaba a todos los rincones de nuestro continente. ¿Cómo era posible desarrollarse sin contar con los ingleses? ¿Cómo podían los paraguayos realizar esos milagros? Su fama llegó también a oídos de los escribas y fariseos, los banqueros de Inglaterra.
4: Esto no se puede tolerar, señores. O hacemos algo pronto, o ese paisito de indios orgullosos acabará con todos nosotros. Una manzana podrida pudre al resto.
5: Hagamos negocio con ellos. Comerciemos. ¿Qué pueden necesitar los paraguayos? ¿Alimentos? ¿Comida? Pues vendamos alimentos y comida.
3: Pero la tierra paraguaya producía más alimentos que ninguna otra. La tierra, toda la tierra del país, era propiedad pública, del Estado. Los campesinos la trabajaban en cooperativas, fincas comunitarias. El pueblo guaraní prefería que todo fuera de todos.
5: ¿Qué pueden necesitar esos paraguayos?
6: Vendamos ropa, telas, zapatos.
5: ¿Qué pueden necesitar? ¿Platos, cuchillos, aguardiente?
6: ¡Un ferrocarril! ¡Construyamos un ferrocarril en Paraguay!
3: Pero los paraguayos ya tenían su propio ferrocarril. Tenían su línea de telégrafos, sus fábricas de tejidos, de papel, de losa, de materiales de construcción. Paraguay, un país sin mar, contaba hasta con una poderosa flota mercante que llegaba a todos los mares del mundo.
5: ¿Qué necesitan entonces? ¿Armas? Pues vendamos armas. La industria militar ha sido siempre la que más dinero deja.
3: Pero en las fundiciones de Asunción y de Ibicuí, los paraguayos ya fabricaban cañones de bronce, morteros, balas de todos los calibres. Hacía 100 años, habían aprendido a hacer armas junto a los misioneros jesuitas para defenderse de los cazadores de esclavos.
6: Aunque tengan lo que tengan, llevemos nuestros productos. Sus pequeñas fábricas no soportarán la competencia de precios. Así ha ganado siempre Inglaterra.
5: Sí, hagamos eso.
4: No podemos. Han cerrado el río. Ese gobierno de Solano López no deja pasar nuestros barcos.
6: No puede permitirse esto. Inglaterra vive de la compra y de la venta, de la venta y de la compra. Nuestros bancos viven de los préstamos. Si no hay deudas, no hay intereses. Y si no hay intereses, ¿de qué vive un banquero? ¡Díganme!
3: Mientras los demás países latinoamericanos andaban con una piedra de molino atada al cuello, sus deudas con Inglaterra, Paraguay no le debía un centavo a nadie. Nunca había pedido préstamos a los bancos extranjeros. Y sin embargo, la economía del pueblo guaraní estaba en pleno crecimiento.
7: Y por ahí te leí la ñandesi tú, Lomita. Somos libres. Libres de España y de Inglaterra. Vea la ñandesi yo como hay. Vamos a caminar con nuestras propias piernas. Ya vamos a invadir. Nada vamos a comprar afuera si nosotros mismos sabemos fabricar. Ni que un mabe añade yo pico, ave. Queremos la paz y queremos que nos dejen en paz.
8: Dejémoslos en paz. Total, con Buenos Aires y Río de Janeiro, tenemos puertos suficientes para el libre comercio de nuestros productos.
6: Opino lo mismo. ¿Para qué seguir insistiendo?
4: ¡Tontos! ¡Más que tontos! Ustedes no entienden nada. Aquí no se trata de ganar más dinero.
8: ¿Y de qué se trata, si puede saberse?
4: Del mal ejemplo. Ahí está el peligro. La enfermedad puede contagiarse. No podemos permitir que un país se desarrolle sin nosotros. Los países vecinos pueden ver, comparar, imitar.
6: ¿Y entonces?
4: Entonces conviene que muera un país y no que perdamos el negocio en todos los demás.
8: ¿Y qué podemos hacer?
4: Hacer la guerra. Acabar con ese paisito de indios tercos.
3: Bajo el poder de Inglaterra, Paraguay fue sentenciado a muerte. La intervención militar fue preparada y financiada de principio a fin por el Banco de Londres, la Casa Baring Brothers y la Banca Rothschild.
4: Hacerles la guerra. O mejor, hacer que otros le hagan la guerra. Argentina, Uruguay y Brasil son los vecinos de nuestro orgulloso Paraguay. Muy bien. Si esos tres vecinos se unen, el gobierno de Solano López durará pocos días. En fin, señores, si estamos de acuerdo, avisemos a nuestro embajador en Argentina.
3: En aquellos tiempos, Mr. Edward Thornton era el embajador inglés en Argentina. Thornton tomaba parte en las reuniones del gobierno argentino. Thornton se sentaba al lado del presidente argentino. Thornton se lavaba las manos en el mismo cuenco que el presidente argentino.
9: Señor presidente, la política de Paraguay pone en peligro la seguridad de los países de la región. Es mejor prevenir ahora que lamentar después. Brasil ya está de acuerdo.
10: Y nosotros también, señor embajador.
9: Pues comience cerrándoles la salida al mar. Paraguay quedará aislado. Su economía se vendrá abajo.
10: Es difícil, señor embajador. El gobierno del Paraguay es amigo del gobierno del Uruguay. Y en Uruguay permite la salida de los barcos paraguayos por el río.
9: En ese caso, cambiemos al gobierno de Uruguay.
3: Y sucedió que derrocaron al gobierno legítimo del Uruguay. Y pusieron a un presidente que también se lavaba las manos en el mismo cuenco de Inglaterra. Así, la alianza de dos, Brasil y Argentina, se convirtió en triple alianza con el nuevo gobierno de Uruguay.
9: Habrá que tener de nuestro lado a la opinión pública. Sería muy útil una campaña de prensa contra el Paraguay y contra su presidente, ese tal Solano López. ¿No le parece, señor presidente?
10: Por supuesto, señor embajador.
9: Pero la gente debe comprender la amenaza que representa este país vecino. Paraguay tiene armas, más armas de las que necesita para su defensa. ¿Y qué pasaría si los paraguayos se deciden a invadir Argentina o a invadir Brasil? No habrá paz en el área mientras exista ese foco de agitación.
0: ¡Última hora! ¡Última hora! ¡Amenaza en la frontera! ¡Paraguay a punto de invadirnos! ¡Última hora! ¡Yarie! ¡Yarie!
11: El tirano Solano López, no contento con mantener al pueblo paraguayo en un régimen de terror, pretende ahora exportar la subversión a nuestro país. El gobierno totalitario de Paraguay ha violado las más elementales normas de la convivencia internacional. Si no se le pone freno a tiempo, este Atila de América, este dictador de ideas foráneas, arrasará a su pueblo y al nuestro.
3: Calumniaron a Paraguay. Levantaron falsos testimonios contra su presidente Francisco Solano López. Los países de la Triple Alianza le iban a hacer la guerra en nombre de la paz. El gobierno de Brasil, que tenía 2 millones de esclavos, le prometía la libertad al Paraguay, que desde hacía muchos años no tenía ninguno.
12: Todo preparado, señor embajador.
9: Pues si todo está preparado, ¿a qué espera el Brasil para declarar la guerra? ¿O es que prefieren que Argentina dé el primer paso?
12: Las guerras son caras, señor embajador. Nuestros países son pobres.
9: Ah, por eso no se preocupe. Inglaterra sabe tratar a sus amigos.
12: ¿Y qué nos tocará a nosotros?
9: Ganarán el Paraguay. Divídanselo como buenos amigos.
3: Y echaron suertes sobre el mapa del Paraguay. Los futuros vencedores se repartían por anticipado los despojos del vencido. El 1 de mayo de 1865, el presidente argentino Bartolomé Mitre, el emperador Pedro II del Brasil y el presidente impuesto al Uruguay, Venancio Flores, firmaron en secreto la traición. El Sanedrín inglés conoció la declaración de guerra y se felicitó por ella. 3 Judas habían entregado al país inocente. La Triple Alianza estaba en marcha.
12: ¿Cuánto calcula que durará la guerra, general?
10: Poco, muy poco. En 3 meses tomaremos Asunción, la capital. En 3 meses habrá acabado todo.
3: La guerra duró 5 años. Los paraguayos no se quisieron dejar matar. Resistieron. Pero las armas enemigas eran superiores. Miles de muertos fueron quedando en los pantanos, en la selva, en las fronteras. Los hombres se acababan.
13: No vayas tú, mijito. Es muy pequeño.
0: Píntame la cara, madre.
3: Se acababan los hombres del Paraguay. Los niños se disfrazaban de hombres para salir al frente de batalla. Se pintaban la cara. Se ponían barbas de lana o de hierba para impresionar de lejos al enemigo. Peleaban hombres y mujeres, los viejos y los niños. Quien no moría de bala, moría de peste. Y cada muerto dolía. Cada muerto parecía el último, pero era el primero. Se acababa el Paraguay.
0: Se acaban los cañones, caray. Ya no...
14: ¡Bajen las campanas de las iglesias! ¡Fúndanlas!
13: ¡Han llegado hasta Asunción! ¡La capital ha caído!
3: La capital paraguaya había sido abandonada por la población para pelear en las fronteras. Las tropas de la Triple Alianza entraron en ella con orden de saqueo. Desvalijaron las casas, las iglesias. Nada se respetó. Ni los cementerios se salvaron de la rapiña.
14: Resistiremos hasta el último hombre. Nosotros no quisimos esta guerra, pero menos queremos vivir sin dignidad. El pájaro picaflor nos enseña. No sabe vivir en jaula.
3: El presidente Solano López no se rendía nunca. Se internó en la selva con un ejército de ancianos y niños. Los últimos paraguayos emprendían esta última marcha hacia ninguna parte.
14: Hasta el último hombre. Hasta el último hombre.
0: Ya ven, caray. Están rodeando todo.
13: Dios, señor. ¿Por qué nos has abandonado?
14: No llores. Resistiremos.
13: Padre, no los perdones. Porque ellos sí saben lo que hacen.
3: En Cerro Corá, acorralaron al presidente Solano y a los últimos soldados niños del Paraguay.
15: ¡Ríndanse! ¡Están perdidos!
3: Pero no se rendían nunca. El presidente Solano se abalanzó sobre ellos, espada en mano. Le hirieron dos lanzas en el vientre y un sablazo en la cabeza. Lo iban a rematar con un disparo al corazón.
15: Ríndase, Solano. Va a morir.
14: Pero muero con mi patria.
3: Estaba consumado. Paraguay murió ese día con él. Los invasores habían dicho que venían a liberar al pueblo paraguayo. Lo exterminaron. Era el triunfo de la civilización inglesa.

0: junto a ríos de sangre, nos sentamos a llorar, acordándonos de ti, Paraguay, tierra sin males. Muera yo, igual que mis hermanos, si algún día olvido este atropello. Tampoco lo olvides tú, Dios de mi pueblo. No olvides a los ingleses cuando decían: arrasen ese país, destrúyanlo hasta el cimiento. Capital de Inglaterra, criminal. ¿Quién pudiera devolverte todo el daño que has hecho? ¿Quién pudiera atrapar a tus banqueros y estrellarlos contra las piedras? Enterraron a Paraguay en un sepulcro nuevo, el de la dignidad latinoamericana, y cerraron el país con una gran piedra de silencio.
1: En la guerra de la Triple Alianza perdieron la vida más de 1 millón de paraguayos. Casi todos los hombres del país.
2: Al final de los combates, solo quedaban en todo el territorio paraguayo 2.100 hombres mayores de edad.
1: Todas las fábricas del Paraguay quedaron arrasadas.
2: Desaparecieron también las leyes que protegían la industria nacional.
1: Los ríos paraguayos fueron, por fin, abiertos al libre comercio con Inglaterra.
2: Recién terminada la guerra, Paraguay recibió el primer préstamo extranjero de su historia. Era un préstamo inglés.
1: El ferrocarril paraguayo fue traspasado a una empresa inglesa para pagar las nuevas deudas.
2: Brasil y Argentina cobraron su recompensa. Se apoderaron de 150.000 kilómetros cuadrados de tierra paraguaya, más de la cuarta parte del país derrotado.
1: Pero Argentina y Brasil, también arruinados, tuvieron que gestionar nuevos préstamos millonarios con la Baring Brothers, la banca Rothschild, los bancos de Londres.
2: Inglaterra fue la única vencedora en la guerra que ella misma fabricó.
3: Yo digo que por eso estamos como estamos. Porque nuestros pueblos, en vez de unirse, se pelean.
4: ¿Cómo dijo? ¿Eh? Se pelean, dijo. No, yo diría que nos echan a pelear. Y no son los pueblos. No, son los gobiernos.
5: ¡Ay, ay!
4: Sí, sí, sí, sí. Los gobiernos de Brasil y Argentina que se metían en la cama con Inglaterra.
5: Ya, ya.
4: Y que apoyaron una guerra que sus pueblos no entendían ni querían. Cuentan que a muchos soldados de los países de esa triple alianza los llevaban a pelear con las manos atadas.
3: Hombre.
5: Madre mía. Pues vea que yo de esa guerra no sabía nada.
4: Bueno, es que de Paraguay se sabe tan poco. Después de la guerra, comenzaron los gobiernos militares y comenzó la corrupción. La industria nacional no se levantó nunca más. Desde hace 100 años, Paraguay es uno de los países más empobrecidos de América Latina.
5: Vaya, 100 años.
4: 100 años, sí.
5: Pero no hay mal que dure 100 años. ¿No habrá resurrección algún día? Digo yo.
1: Años y siguen abiertas las venas de América Latina.

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1: 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No UFT timrear y para facturar en la industria así tengamos matar a todos estos fecas. 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La chambrean sin miedo. Dios bendiga a los creadores del movimiento. Dios bendiga a la familia. Dios bendiga a la bendición.
2: Yo.
3: ¿Qué pasa, mi gente?
2: Yo. Creo que no había hecho nunca yo.
3: Creo que dijiste lo mismo la última vez. Cuando dijiste yo en el episodio anterior.
2: Yo. Igual sí. Yo, ¿qué soy? Porque te lari.

0: No. ¿Qué tal?
1: Pues bien, bueno, no me oigo, no oigo nada. No,
0: ¿constipado?
1: No oigo la música, no sé por qué, no va la salida de esto, pero bueno, supongo que bien.
0: Sí.
1: Y nada.
0: El día más especial del año.
1: Hoy puedo hablar, por lo menos, porque vamos, madre mía, ayer que tenía la garganta hecha un puto Cristo. La verdad, tengo un trancazo importante.
0: Lo sabe todo el mundo, Zarco.
1: Pero bueno. ¿Eh?
0: Nada.
1: Ah, fuah, qué malo.
0: Ya lo escucharás mañana.
1: Madre mía.
0: Que...
1: Y, bueno. Y nada, sin más, nada más, Toby, sin ninguna novedad importante, la verdad.
0: Nada, yo vengo de relajante muscular, primer aviso. Y eso, el día más especial del año.
1: El 13 del 12. Podríamos haber hecho un programa contra la polis, pero...
0: Pero son todos, ya.
1: Pero son todos.
0: Sería redundante. Pues eso, sin más, es que temazos, temazos y temazos. Ha sido una semana... O sea, igual tampoco había notado así como desde el puente y eso... Pues tampoco había hecho mucho caso porque ya sabes que he estado de fin de semana familiar y solo he estado escuchando a Aitana, básicamente. Pero...
1: Exorcismo para tus sobrinas.
0: Hostia, tío, qué gracioso. Son mis primas, son pequeñas, o sea, parecen primas, sobrinas, pero son primas. Pero es que es gracioso porque
1: no,
0: se quejan...
1: No, sí, a tu hermano lo conozco. O sea...
0: Yes. Mi hermano, un puto amo, shout out para el revientacoches.
1: ¿Caballo de rally?
0: Sí, monta caballo y también... En fin, que me hizo mucha gracia, tío, porque mis primas... O sea, mi tío solo les pone en el coche como ópera y mierdas así. O sea, ya casi como para joder. Y yo decía, pero tío, pero pon Duki, pero pon no sé qué, pues movidas que les gustan a mis primas gracias a mí. Y me decían mis primas, pero si es que no nos deja ni poner Taylor Swift, en plan, como con 8 años ya reconociendo la moñada que es. Y eso.
1: No he escuchado Taylor Swift en mi vida, creo.
0: O sea, yo sí, pero no de forma premeditada.
1: No lo digo como algo de lo que esté orgulloso, ¿eh?
0: No, o sea, yo es el tipo de artista que digo, ah, pues no sabía que esto era de Demi Lovato, o ah, no sabía que esto era... O sea, que sabes, lo conoces, pero no... Eso, no de forma premeditada.
1: Ya.
0: No lo has puesto.
1: La gira más rentable de la historia.
0: Hostia, miraba antes porque
1: número uno
0: las
1: del
0: entradas...
1: mundo de Spotify ahora mismo. 100 millones de oyentes mensuales.
0: Existen tantas personas. He mirado hoy las entradas para Karol G, la bichota, y 200 pavos estaban como en reventa y así, ¿no?
1: ¿Dónde?
0: En la página de estas horribles.
1: Ya, pero ¿dónde toca?
0: En Madrid.
1: Madre mía.
0: Me sigue resultando como curioso decir, con este tipo de artistas del género urbano, decir dónde toca. O sea, es porque tocar es como que lo vinculo a... personas que tocan instrumentos, o sea, como antes, pues era como, ah, pues toca no sé qué grupo, yo qué sé, pues toca Víbora, ¿sabes? Pero esto...
1: Claro, porque la música de verdad es la música hecha con guitarras.
0: No, porque implica tocar algo. O sea, pero esto es para mí es como, yo qué sé, performar, actuar, dar un show, ser la puta diosa. Pues eso, que os traemos bien de temazos. Queda poco para acabar el año, gracias a Dios. No hemos hecho el Wrapped, me alegro. Porque como anticipé...
1: ¿La semana que viene lo hacemos o qué?
0: No, la semana que viene yo haría como mejores del año y peores del año, tío. Mejores y peores del año.
1: Ah, yo te lo dije como hicimos el año pasado, en plan... Sacar en el último programa en plan...
0: Sí, que ha sido lo que más me ha molado, porque si pongo el Wrapped va a ser Rosalía Rau. Y yo creo que ya ha quedado claro a lo largo de esta 2023 de qué pie he cojeado por primera vez. Pero bueno,
1: algo
0: sí, no
1: de
0: sé.
1: Lo que no avergonzarse, por otra parte.
0: Yo no me avergüenzo de nada, nene. A estas edades ya, ¿qué te crees? La tumba me está esperando. En fin, que bueno, vamos a intercalar temazos y salseos y no puedo pasar de este minuto. Ha habido bastante salseo, o sea, cosas que no han salido, pero que se han anticipado, en plan, pues ya ha salido el tracklist de playlist, o como se llama, tracklist, ¿no?
1: Sí.
0: De Kanye, que parece que vuelve. Pero para mí lo más importante de todo ha sido la, no la conversión, sino la que se ha hecho público, que Daddy Yankee ha hecho un feat con Jesucristo.
1: Qué pesado Daddy Yankee, tío. O sea, ¿cuántas veces ha dicho que se retiraba ya?
0: No, pero es que esto es pero peor, es que porque es un plot twist.
1: Que se retira para entregarse a Dios. Es como
0: sí, pero,
1: que te calles.
0: Pero
1: ya,
0: su cara. Darko, calla la puta boca. Pero, o sea, se ha retirado de lo que ha sido Daddy Yankee hasta ahora. Y ahora es. O sea, él dijo como que toda su vida y todo su. Todo. Lo va a dedicar a Cristo, a Jesús, a Dios. Entonces. Ha dicho adiós para ir a Dios. Ha sido como un plot twist ahí. Pero eso, o sea, que al final, ahora lo que ha hecho ha sido como reempezar una carrera nueva y ha sacado un tema bonita, que no sé si lo has escuchado.
1: No.
0: Y es todo kind palabras, en plan bonita en la vida, bonita, o sea, nada de mensajes marranos, ni pistoleros, ni bellaqueros, ni nada. O sea, ahora es que todas las herramientas que él tiene van a ir destinadas a difundir la palabra del Señor.
1: Ole.
0: Y dentro de todo eso ha deshecho uno de los beefs más guapos de la historia, más guapos, más históricos y más todo de la historia, que ha sido su beef con Don Omar, porque siempre han estado, pues que eso, como bastante peleados por ser el representante del género, el todo, ¿no? Y eso, pues, desde su puta vida siempre han estado peleados.
1: Me lo explicaste tú aquí hace 2 semanas.
0: Ya ves.
1: Para tirarte del trabajo.
0: Te explico una cosa y ahora van y me tiran para atrás. Pero ha subido como un post en plan, bueno, que habían conseguido hablar y que al final de todas las movidas esas, pues que habían tenido la oportunidad de hablar y ver que los dos han aportado muchísimas cosas al género y que toda esa rivalidad, pues que se ha quedado atrás y han hecho mucho énfasis en el poder del perdón, ¿no? Que es algo como muy cristiano. A veces. Y está guay porque ha dicho como ha sido un grandioso adversario y todas esas cosas. Entonces.
1: Un poquito Messi cristiano, tal.
0: Claro, sí, o sea, todos los posts estos los termina con citas bíblicas. O sea, el que ha hecho por Don Omar ha sido: más bien sean bondadosos y compasivos unos con otros y perdónense mutuamente, así como Dios os perdonó a ustedes en Cristo. Efesios 4, 3 a 2.
1: Pereza.
0: Yo, a ver, estoy por un lado como, bueno, pues si Daddy dice esto, yo voy, ¿sabes? Y yo me quedo en la comunión, pero pues igual tengo que hacer la confirmación, yo qué sé. Y por otro lado es como, bueno, pues ya está, hasta aquí, o sea, tuve un momento de pánico, digo, a ver si ahora va a coger y va a borrar de todas las plataformas todo lo que ha hecho hasta ahora. Pero en el dinero, ¿sabes?
1: Ya puede estar Dios donde quiera.
0: O sea, te quiero decir, Cecilio G lo hace, pero porque está tarado. Pero Daddy Yankee, no. O sea, déjanos eso y pues ahora, yo qué sé, si quieres ser misionero, pues sé misionero. Pero eso sería, tío, Daddy Yankee.
1: Pues qué, ponemos un tema para empezar.
0: Sí, pero no va a ser bonito de Daddy Yankee. ¿Cuál? Porque no me has enviado la foto de la playlist.
1: Venga, pues vamos a empezar con Faith, con Falsocalipsis.
0: Pues sí, porque alguien tendrá que tomar el relevo del padre del reggaetón. Y eso, ha sacado Faith, ¿cómo era? Falsocalipsis,
1: el 1 de diciembre.
0: Algún día se le acabarán los jueguecitos de palabras con su nombre, pero hasta entonces. Pues ha sacado un disco que no lo habíamos escuchado. Cuando hemos hablado a la mañana de qué poner y así. Pero he hecho los deberes mientras decoraba la oficina y uno de los que más me ha molado ha sido Luna, con ATL Jacob.
1: Sí, sí, es el hit del disco.
0: Sí, o sea, después del que tiene con Junmiko, el de Classic 101, como sea, que pues el que no lo haya escuchado no sé dónde ha estado, pero este está bastante guapo. Y tiene otros así, o sea, está chulo el disco.
1: Sí, y es corto, 25 mins.
0: Gracias.
1: Eso. Luna, The Face y ATL Jacob.

0: Vale, mi gente, que claro, como yo no oía, estaba bajito porque el ordenador estaba bajo, yeah. Pido disculpas, no volverá a ocurrir.
1: Bueno, es mejor que cuando de repente entre tema indie y tema ansias nuestras voces petardeaban, que las de mi curro estaban escuchando el programa y les veía saltar en la silla cuando hablábamos tú y yo. Hace mucho. Me parece un tema súper bonito y el disco en general es como bastante bonito. Y me gusta mucho la portada. Porque todo ese rollo fantasioso que tiene siempre así, como con verde, no sé qué, no sé cuántos, pero esta es que la miras de lejos y parece una portada de La Fuente.
0: Y este aquí, que le pongo el ratón encima, se lo quito, le pongo el ratón encima, se lo quito, que aumenta el tamaño y disminuye. Y hace como un efecto, porque hay tantas rayas verdes pequeñas, que hace ahí un efecto con el negro raro, yeah. La verdad. Pero bueno,
1: vale.
0: Más cosas
1: más salseos. Bueno, está requete trabajado en toda la gente que se dedica a reaccionar, grabar, hacer youtubers y eso, y que no, o sea, y que vive de eso, no como nosotras. Ha habido un beef, bueno, beef, una tiraera, porque es el nombre oficial latinoamericano, entre Arcángel y Anuel.
0: Del que no me he enterado de nada, o sea, he pasado en moto.
1: Ha estado gracioso, o sea...
0: Así que, ilústranos, Arcángel, para que la semana que viene once. Se pidan perdón.
1: Ya, tío, es que... Israel, ¿qué te parece reconciliarte? O sea, es que voy a tener que empezar a valorar mi poder.
0: La roncero de Alabedi.
1: No, tío. Me has faltado muchas veces, pero esto ha estado mejor. Bueno, desde hace mogollón de años, pero en plan 20 o menos, pero muchos, Arcángel tiene una serie que saca en Navidad que se llama Feliz Navidad, y es de todo menos feliz. Es como una especie de cringe acusador. O sea, saca temas, pues eso, como lanzando beef a alguien, ¿no? O sea, haciendo un poco de recap del año. O sea, es un grapet, pero de insultar a gente con la que, o sea, es que se ha metido contigo o con la que te has sentido un poco molesta. Entonces, este año, pues, en una entrevista con el Alofoque este, era en Alofoque, le preguntaron por una movida de Anuel con no sé quién, y él dijo como que... tampoco se va a meter mucho, y Anuel se debió sentir aludido o no respetado, lo que sea, y puso un comentario, entonces como feo, tirando a Anuel, o sea, a Arcángel. Entonces, pues Arcángel ha dicho sí, y ha sido un tema de casi 8 minutos, pero tío, no es residente, ¿sabes? O sea, está como muy bien, y aparte que Arcángel, si algo tiene... El otro día hablábamos, en el programa hablamos, ¿no? De que Arcángel era como el primero en cantar así suavecito y no sé qué. Pero si algo tiene Arcángel es que es... ¿Me estoy dejando de escuchar, Darko? ¿Uy?
0: No, pues...
1: No sé. Eso, que si algo tiene Arcángel es que es versátil como él solo. O sea, te puede hacer una tiraera durísima, te puede hacer un reggaetoncito romántico, mojabragas, bastante majo. Y luego pues tiene bastante destreza lírica el cabrón. Y ha hecho un tema, o sea, que Anuel está... O sea, es la foto esta que salió de Anuel en el hospital.
0: Sí.
1: Pues ahí está otra vez, o sea...
0: Ah, es que, no sé, yo creo que Anuel tampoco es la persona que mejor escribe del mundo.
1: Claro, es lo que decía, en plan, a ver cómo me contestas ahora, porque escribes bastante flojito. O sea, te puede hacer temazos, pero llega hasta donde llega el muchacho.
0: Yeah.
1: Entonces, eso, Arcángel ha ido con todas, en plan, pues eso, o sea, se ha metido con él. Encima está bastante guay, porque
0: me cambié a Anuel con que me diga que la glopeta ya me gana.
1: Total, o sea, Anuel, no te esfuerces. O sea, cuanto menos, mejor. Te he dejado de oír a ti ahora.
0: Hey. Yeah, yeah, yeah, yeah.
1: O sea, te oigo, pero muy bajito.
0: Y ahora, a ver, a ver, a ver, a ver, a ver, a ver, a ver, a ver, ahí.
1: Ahí. Pero eso, se empezó a meter, porque Anuel históricamente como que había acusado a Arcángel de ser un chota. Y Arcángel en plan, chota tu puta madre. Entonces, la frase, encima es que se pone como la tira a Anuel, pero de rebote pilla a Ozuna. Y luego se mete con otro pavo, encima metiéndose con él como, es que te gustan las niñas. Y he visto un cachito de una entrevista de Arcángel diciendo, tú, es que a toda esta gente, o sea, a todos estos como reggaetoneros, raperos, lo que sea, les gustan chavalas que son como mi hija. O sea, que él es padre y tiene una chavala que ya es un poco mayor. Entonces de, por aquí no, ¿sabes? Y eso me parece bien tirada.
0: Pero por ahí no es, compa.
1: Pero eso, coge y le dice, voy a leer cachitos, highlights, ¿vale? Porque no vamos a poner la canción, que son 8 minutos y pico, vale, y pues vale. Ya está. Le dice, el duende ya me dijo que no los deje tranquilo y que te estás intoxicando metiéndote fentanilo. O sea, esa tira... está maja.
0: Todavía no se sabe por qué casi se muere, ¿no?
1: No.
0: O sea, no estoy...
1: No.
0: No estoy diciendo que sea por el fentanilo, ¿eh?
1: No, aparte que yo... O sea, sí que me puede cuadrar como que Anuel tenga algún problema con algo, en plan... O sea, yo normalmente, si te drogas es para callar las voces, ¿sabes? Y tampoco creo que Anuel tenga muchas. Pero eso, no sé. Se empieza a meter con él como, en plan, pues cuando tú estabas sacándote los mocos, yo ya era el puto amo de todo esto. Y estoy buscando, espera un segundo, la frase esta, porque es como la puta maravilla. A ver. O sea, se mete con sus piquetes, que está prostituyendo a Miri. A Miri, la marca esta de pantalones.
0: Ah, sí,
1: en plan,
0: sí.
1: Si buscas glosito en Google. Aquí tiene algo feo que dice, ¿te gustan las mujeres con más millas que un avión de Spirit? Es como, no pasa nada porque una mujer tenga mucha experiencia sexual. Pero, y hay un momento en el que dices lo de, porque tú eres el R. Kelly dominicano y de, como de adlib, se oye, pedófilo.
0: R. Kelly.
1: R. Kelly.
0: Sí. No sé lo que es.
1: Es un tío.
0: Ah, vale.
1: Sí.
0: Pedo.
1: Cago en la puta, que no encuentro esto. Ah, esta es muy buena, que dice, ey, él es calle, lo pillaron con una Glock, que es por lo que estuvo preso Anuel, porque le pillaron con armas y tal. Dice, lo pillaron con una Glock y de preso lo cocoteaban y le quitaban las Crocs, que es como muy buena. Y bueno, ahora no lo encuentro, pero sin más, que se mete con ella, porque, o sea, con Anuel aquí. Dice, pues eso, como que se mete con la peña porque es chota. Y dice, mira qué irónica es la vida, que ese es el mismo el que está enseñando a nadar a tu hija. O sea, que está Duracell. Criticando a que sea Tekashi 69 el que está criando a su hija y no él. Y eso, sin más, está como bastante divertido porque sobre todo a nivel musical, pues, está guay.
0: Pasable, ¿no? O sea, para hacer estas canciones de 8 minutos que normalmente musical suele ser una puta
1: sí,
0: mierda.
1: Sí, también porque él los primeros minutos tiene como mucho efecto, en plan, como si fuese un duendecillo maligno hablando y así, ¿sabes? Que es como el personaje que tiene él de, con estas FN, Feliz Navidad. Pero bueno, está bastante bien, sin más. Ahora se ha puesto como a insultarle y así por Instagram, pero sin más, que conteste si te atreve. O sea, lo decía, lo ha hecho la reacción en el Pomes y ha dicho como que Anuel es su favorito de esa generación, del anterior es Arcángel. Pero tío, si te tira Arcángel así, siendo Anuel, no te levantas. Y eso es.
0: Hablando, justo has dicho lo de... le gusta gente la edad de mi hija, no sé qué. Y me ha venido a la cabeza el pibe este de la Isla de las Tentaciones.
1: ¿Cuál?
0: No sé si has visto.
1: Yo es que de la Isla de las Tentaciones he visto la primera y parte de la segunda.
0: No. Ahora ha salido. No. O sea, han salido como los concursantes de la siguiente edición.
1: No.
0: Vale, pues hay una pareja que él tiene 26 y ella 18, pero que llevan 2 años juntos.
1: Alerta policía.
0: Y ahí he visto un tuit que ponía, qué putada haber aprendido matemáticas.
1: Ya, sí que nos reímos, pero...
0: Heavy, pero que
1: sí,
0: la historia mejora, o sea, porque es que
1: no se puede.
0: Él tenía novia, y entonces empezó con ella teniendo novia hasta que se les acabó el amor, y luego ya...
1: Hasta que ella cumplió 18.
0: Y luego ya fue a full con ella, pero como que le quedaban resquicios de la anterior. O sea, que yo creo que le puso los cuernos también. Bueno,
1: no.
0: Todo apunta a que va a ser una maravilla.
1: Tío, pues yo estuve
0: lo
1: muy...
0: Lo que me da palo, perdón, y hago con la movida de... No lo he pensado, pero digo, fa heavy, tío. que va a haber 5 o 6 carroñeros queriendo comerse a una chavala de 18 años, que lo he pensado y ha sido como... Pff,
1: no. Qué ya bizarro, digo que la primera, además que estaba... O sea, cuando compartía piso, no como ahora, que soy una señora independiente. Estuve muy a full y así, pero luego es como que, o sea, no veo apenas como televisión, solo ya sabes que solo Pedrerol y First Dates, o sea, poco más. Y
0: lo que sostienes.
1: Sí, ahora estoy más con series, que estoy viendo, y salseo, o sea, estoy viendo Shameless, porque el que está el nuevo novio de Rosalía. Y
0: Jeremy Allen White.
1: Sí,
0: buenos es, pitis se echan, ¿no?
1: Es una serie muy guapa, Shameless. Yo
0: ¿de
1: primero
0: qué va?
1: Pues es como de una familia, claro, es que hay dos versiones. La primera que salió era británica. Entonces era como mucho más real porque era una familia mega disfuncional, en plan padre súper alcohólico, mogollón de hijos, cada uno con su problema tocho. Y era pues como, no me acuerdo exactamente de dónde, pero era como pues en la periferia de, pues si no de Londres, de algún lugar. O sea, si eres británico y estás jodido, estás muy jodido, ¿sabes?
0: Yeah.
1: Tengo una pasión por estas cosas que flipas. Y estaba muy guay. Y entonces yo creo que hicieron como dos temporadas. Y de repente vino una notificación como de que seguía la temporada, o sea, como de que habían sacado una nueva temporada, empecé a verla y hubo un cambio absoluto de reparto. Y yo estaba flipando por un momento, o sea, es como, yo qué sé, pues cuando te cambian a Inés de Cuéntame, ¿sabes? Que dices, tú que me estoy dando cuenta, pero aquí fue como con todos.
0: Yeah.
1: Y entonces no me había dado cuenta, pero habían hecho la versión yankee.
0: Vale.
1: Y es la que tiene como 12, 15 temporadas o algo así, y es la que sale el Rosalío. Y está bastante guay, la verdad. O sea, es, pues eso, tampoco tienes que pensar mucho, pues ves a gente así con probleminchis, no sé qué, pero está guay. Pero quiero desde aquí, y era mi propósito del programa de hoy, recomendar a todo el mundo, porque está en Netflix, la de Six Feet Under, a 2 metros bajo el suelo. Es la mejor serie que he visto en mi puta vida.
0: A dos metros bajo tierra.
1: Es una familia que tiene eso. Es una familia que tiene una funeraria y en la que pasan cositas. Sí. Pero te
0: Six
1: lo juro que
0: eso,
1: yo
0: sí,
1: no he visto.
0: Perdón, vuelvo a repetir que no.
1: O sea, es una familia que tiene una funeraria.
0: Sí.
1: Entonces está guay porque es como tipo Bones o estas series así, que en cada programa hay un caso, como CSI, ¿sabes?
0: Vale.
1: Pero que luego tiene una trama que se extiende por todos los capítulos. O sea, que no son independientes, aunque haya cositas puntuales. Y te lo juro que me ha sorprendido mogollón. Y es un hit, o sea, esto no entra en el programa, pero me suda los huevos. Está súper guay porque yo no he visto, o sea, es una serie del 2003.
0: 63 episodios.
1: Que me los he comido
0: en... Del 2001 al 2005.
1: Me los he comido en 3 semanas. O sea, hasta atrás.
0: Yeah.
1: Por el culo. Pero eso, qué guapísimo, porque tiene un desarrollo de, habla de problemas mentales, de, bueno, de todo, sin más. Recomendadísima.
0: Mejor... mejores películas y series con temática LGTB
1: sí.
0: Y Q+.
1: Sí, o sea, pero es que hablan de todo y con una perspectiva que ojalá todo el mundo tuviera ahora.
0: Buah,
1: guapísimo.
0: El otro día hablando, a ver si lo encuentro. Sí, aquí está. Hablando de lo de justo la vista LGTB y Q+. El otro día vi este vídeo que es bastante... No sé, se lo manda a Juan, me hizo bastante gracia.
2: BTQ plus mean? Like, is it the premium version of gay?
1: Ay, tío. Me estoy riendo mucho ahora en la oficina porque han hecho como una especie de normativa que todas las empresas de menos de 50 trabajadores tienen que hacer un curso de lenguaje inclusivo y prevención de acoso por este tipo de motivos y así, ¿no? Entonces está guay porque solamente se lo han mandado a los tíos de mi empresa, que son mis jefes y... O sea, mis jefes y los otros dos tíos que hay. Y me estoy echando unas risas. Súper guay. O sea, está.
0: ¿Tu tío Manolo en la cena?
1: ¿Qué va?
0: Ah,
1: si
0: vale.
1: Mis jefes son como súper... sabes, como súper predispuestos a todo esto y así, pero es como guay porque están como viendo cosas, entonces, o sea, es divertido, no sé. Y me gusta no tener que hacer un curso a mí, porque además lo que he visto del de ellos, o sea, ya estoy sacando fallos, así que stop. Esto es un programa de música, ¿no? Me voy a callar la puta boca ya.
0: Sí, porque Jones media hora.
1: Bueno, pero hablando de reinas LGTBQI+, vamos a poner Daddy de Tokisha y Sexy Red.
0: Eso es. No hemos puesto todavía aquí Sexy Red. Es un artista que está dando bastante calvar en el Yankee. Sacó Hot Hot Princess en verano y ahora sacó la deluxe versión. Y le están cayendo palos por todos lados por la música que hace. Y es como, ¿qué pesados? Pues porque es mi tía que dice, mi coño es rosa y te lo comes.
1: Es como mega explícita, mega sexual. Luego encima se filtró un vídeo sexual de ella que todo el mundo decía.
0: Se filtró, no. Lo subió ella a Stories sin querer.
1: Sin querer.
0: Es maravilloso eso, la verdad.
1: Pero como que luego dijo como que no había sido. O sea, o que no había sido.
0: Hombre, nadie va a admitir que subió un vídeo suyo a las Stories.
1: Pero como que algo raro había ido. Pero bueno, sin más. O sea, no era un vídeo porque llevaba como el protector este para sobre todo para el pelo afro. O sea, es que no era lo más estético. No era el vídeo de Kim Kardashian, ¿sabes?
0: No.
1: Que está como estéticamente más cuidado. O sea, esto de siquiera era como una cagada. Pero bueno, Daddy.
0: Sin más, eso. Que está guapo, la verdad. Pero la música que está haciendo, pues está haciendo que la gente saque mucha bilis y es como piña.
1: Once again.
0: Que se pueden disfrutar la música, sea cual sea.
1: Sí, y además que se han juntado dos buenos.
0: Que no tiene que ser Kendrick Lamar, ¿sabes?
1: Claro, a Tokisha se le acusa de lo mismo, o sea, de. Es que eres una cerdo.
0: Así que eso.
1: Venga.
0: Daddy, Tokisha y Sexy Red.

0: Creo que ahora sí que se está grabando bien.
1: Estamos teniendo unos problemas técnicos.
0: Ahora sí, ahora bueno, creo que sí. Espera un segundo.
1: Sí.
0: A ver, vamos a probar.
1: Vale,
0: venga, estamos. Estamos.
1: O sea, igual se escapa de tu registro de control de cosas, pero esta canción tiene algo súper guay y es que parece como una canción super mega base de RuPaul's Drag Race.
0: ¿Cuál?
1: La de Tokisha y Sexy Red.
0: Tío, a mí no me mola mucho,
1: ¿La canción?
0: Sí, ya. La he escuchado ahora por primera vez. Bueno, la he mal escuchado por primera vez, pero... O sea, pero, no puedo tener una opinión formada.
1: O sea, he hablado de series, pero uno de los mejores realities que he visto en mi vida es RuPaul's Drag Race, que es el reality, o sea, de drag queens por excelencia. Y las canciones, o sea, mucha de la música que manejan es tipo como Bones y así. Y esta sería una canción perfecta para el programa. O sea, y es como música para hacer un desfile bailando Bowing. O sea, es que es maravillosa. Y me gusta mucho además como que Tokisha se haya llevado a Sexy Red a su registro. Porque no es para nada como el tipo de música que hace ella, ¿sabes? Pero aparte de como palabras que mete en castellano, pues es un sonido más Tokisha. Pero ya te digo que si escuchas Sexy Da Tu Walk de RuPaul's, es esto. Y eso es maravilloso.
0: Siempre.
1: ¿Has visto qué moca actriz? Polivalente.
0: Hablando de actrices, que vamos a seguir hablando de cinema. Tío, hace mucho tiempo que yo no veía cosas, pues...
1: cosas.
0: El otro día me vi... Bueno, el otro día. He visto La Mesías con Anne.
1: Yo no la he visto.
0: Y está bien, o sea, está guay, es entretenida. Pero bueno, creo que también entra dentro de la movida de que cuando algo peta, está guapo.
1: No.
0: Pero está guay, a mí ya me ha malado.
1: Yo lo veo cuando alguien me deje su cuenta de Movistar.
0: Yo la mitad de veces que entro a Movistar no puedo ver nada porque está mi hermano viendo algo.
1: Shout out Pedro.
0: Y shout out Pavel, la doble P. ¿Qué más he visto estos días? He visto la miniserie docu de 3 capítulos de Pablo Macchiarini, el cirujano este. Está guapa. Y el otro día empecé con Ana a ver El Cuerpo en Llamas, de Úrsula Corberó.
1: Ani, tengo muchas ganas de verla, porque me parece como una de las historias más truculentas de los últimos años.
0: Por un momento pensó que Ane.
1: Ane me parece la hostia.
0: Y no, digo lo de ganas de verla yo, ¿eh?
1: También.
0: Pues el viernes en la Jimmy Jazz, mi gente. Marc Luba, Adrián Visión y la mía Mari.
1: Puta hostia, a Rica Barbarie.
0: Let's go.
1: El junte más deseado desde, no sé, tus padres. Después de. Iba a hacer bromitas del divorcio y de no tener padre y esas cosas.
0: La familia es la peor institución de Occidente. Esa es una frase de la que siempre me acordaré que dijo Echiver González una vez en esta radio.
1: Pues si lo dije, me reafirmo. Porque es el origen, o sea, el patriarcado no tendría sentido si no existiese la familia como institución.
0: A ver, espera un segundo, Perdón. A ver.
1: ¿Qué?
0: Vale.
1: Como no esté grabando esto, me cago en mi puta raza.
0: Wow, ¿cuántos problemas hoy? Madre mía.
1: Sí, ya.
0: Perdón, que pero te que voy a dejar de la familia.
1: Me he dado gracia, o sea, me he dado cuenta de que hago como bastantes chistes, que además pones carita como de que si mis padres, que si no sé qué, que si no sé cuántos. Y yo ya me he dado cuenta cuando he visto una marquesina del autobús que pone: tú no puedes elegir entre tu madre y tu padre, pero el cáncer sí. Y yo como... Pues yo también, ¿sabes?
0: Te jodes, marquesina.
1: Y me encanta hacer estos chistes porque en el curro se escandalizan. Es como, tú, que no es trauma, que es experiencia.
0: Que esto ya está todo toreado.
1: O sea, igual con 9 años lloro ahora, ¿no?
0: Ya.
1: Ya está. Además venía el tema Daddy. Vale, vamos a pasar. Llevamos como 75 minutos.
0: El Cuerpo en Llamas, que, perdón, me iba a decir eso.
1: Ah, sí.
0: Solo he visto 2 capítulos, creo que son 8.
1: Sí, Úrsula Corberó.
0: Tú, acaba el primer capítulo y con el final del primer capítulo fue como... ¡Fua! La quiero ver ya.
1: Ya.
0: guapísimo.
1: Hostia, eso es lo que estoy viendo.
0: Y la banda sonora la ha hecho el Chefa, tío, Aitor Etxeberria. Sí.
1: Yo estoy viendo ahora, que lo empezamos a ver el otro día, Pedro y yo, después del fin de familiar, la de American Horror Story, la última, que se llama Delicate, que es pues la Emma Roberts y Kim Kardashian, de actriz, que hace de sí mismo bastante bien. Es horrible. Llevo dos días teniendo pesadillas con abortos. Pero bueno, nos está quedando un programa más de series que... Pero sí, sí, está bien, o sea, esto es giving knowledge. O sea, del tipo que sea.
0: Pero el último del año, ya está.
1: Estamos aquí para lo que estamos, y es pasarlo bien.
0: Dejarnos camelar.
1: Sí, más. Eso tampoco es plan, Darko.
0: En sí, hoy me está pareciendo súper bien esto, porque solo había pensado en traer tres temas y he tenido que meter más. Pero
1: pues
0: bueno,
1: que yo traía,
0: o sea,
1: 16.
0: Playboi Carti, You're the Moon, nuevo tema que ha sacado, y la verdad que me mola. O sea, no es tan rage como lo que nos acostumbra este artista.
1: No sé si te dije, Darko, que yo vi a Playboi Carti porque estuve en el Primavera.
0: No sabía.
1: No te lo dije, ¿no?
0: No,
1: vale.
0: No sabía.
1: No, es que a veces me olvida a mí misma.
0: Joder, tía, pues esas cosas cuéntalas aquí, tío.
1: Sí, o sea, me están imprimiendo la cami de yo estuve en el Primavera el año pasado.
0: Ah, vale. Sí. ¿Y qué pone detrás? ¿Hay Chivo 69?
1: Sí.
0: ¿O tu loquita?
1: Tu bichota.
0: Pues eso, la verdad que también un poco al dip y así. Pero sigue teniendo su puta voz. Baby Boys, que a veces parece un alien. No sé, vamos, la verdad, se viene música de Playboi Carti en 2024, tiene pinta.
1: Era hora.
0: Así que,
1: dale.
0: You're the Moon by Playboi Carti. Let's go.

0: Vale, ¿y con qué podemos seguir ahora?
1: Pues, a ver, antes de Playboy Carti, así, noticia del Yankee, el otro día vi un vídeo de Lil Baby saliendo en el Conci. Que justo le ponían la base Drip to Heart y de repente decía yo, Tundra Syrup, o sea, como que quitasen la música y decía fuck the rats, I don't want rats in my concert. O sea, que era como... rollo, no quiero a Guna sonando en mi concierto, porque es su puto hate. Y pues eso.
0: Has sacado, que, o sea, de hecho te había dicho de ponerla. Has sacado el tema Lil Baby con French Montana, que tenía mis dieces porque ha sido como la gente esta que se ha manifestado bastante rotundamente a favor de Palestina. Pero tiene como un run, aparte de haber visto todas sus apariciones en el show de las Kardashian.
1: French Montana es buen imbécil, ¿eh? La verdad, cuando, sí, es, cuando tuvo toda la movida con Young Thug y así, sí, también, o sea, buah, qué...
0: Pero eso, en 2020 persona, tuvo una acusación, o sea, una acusación bastante seria de violación y tal, pues por haber drogado a una pava, y como que la tía dijo además como que el tío tenía pues la tradición, el hábito, la costumbre.
1: ¿Son sus costumbres? Y hay que respetarlas.
0: Justo dices esto con magrebí. Pero...
1: No,
0: pero
1: si sí, yo lo digo todo,
0: sí,
1: el tiempo.
0: No, pero eso, que la movida como que solían invitar a pavas y así, y que casualmente se drogaban solas y amanecían drogadas y con pocos recuerdos de la noche anterior. Y una tía la había denunciado por violación. Así que nada para ellos. Y ahora, bueno, de rapero a rapero Yankee, tiro porque me toca, tú querías poner Offset.
1: Sí, pero ya no, o sea, queda muy poco tiempo, pero bueno, vale, para el salseo, sí.
0: Salseo. Cardi B ha confirmado que se ha separado de Offset por, no sé, 36ª vez, y aparte ha habido como... O sea, yo todas estas páginas de Trap, World, no sé qué, no sé cuántos, estoy hasta el coño, porque lo único que hacen es hablar de Christian Rock y Blueface, que además nunca consigo recordar quién es la tía y quién es el tío, porque Blueface es ella, creo.
1: No.
0: Al revés.
1: Blueface es el rapero y Christian Rock es ella.
0: ¿Ves? Lo que iba a decir, que nunca consigo acordarme de quién es quién, porque hay un nombre que me recuerda al otro. Pero eso, que la tía acusaba al pavo de haberse liado, o sea, de haberse liado con Offset. Y justo después como que ha salido la separación de Offset con Cardi B. De Cardi B con Offset. Y eso, pero parece como que Cardi había dejado de entrever que no había nada de eso detrás, pero es que es un salseo en el que no me quiero meter porque me parece como tan dramático, o sea, tan horrible.
1: Joder, una pereza que flipas.
0: O sea, es como, yo que sé, Gandía Shore.
1: Cuando lo dejaron hace mucho y Offset empezó a salir a los escenarios con ramos de flores y así, en plan, perdóname, no sé qué, era como, por favor.
0: O sea, en todos esos posts es como, Cardi B, tienes más cuernos que el infierno. Y luego, sin más, pero bueno, sin más, que ha sacado una canción que... pero que no vamos a poner, que si queréis, pues escuchéis.
1: Y, bueno, escuché el otro día el Sota Flow 7, que creo que es el último de NL Choppa, que es el mítico de... Vale, pues en el último, la primera barra es como, no sé qué, no sé cuántos, estoy más perdido que el diente de Crisean. O estoy desaparecido como el diente de Crisean. Y es como, ¡buah! Increíble.
0: Ya. Que se ha tapado ahora el tatuaje del cuello.
1: Claro, o sea, Crisean es eso, la madre del hijo de...
0: ¿No?
1: Que no,
0: que se han hecho la prueba.
1: Que se han hecho la prueba
0: y
1: no
0: ha salido
1: es,
0: que no es hijo de no él. Es.
1: Y pues le falta un diente, le falta una paleta. Bastante
0: icónica.
1: O sea, no sé,
0: ¿no?
1: Pero bastante icónica. Y tiene también la cara de Blueface tatuada en el cuello.
0: Ya no, ahora ya tiene una rosa, bueno,
1: a ver, la cara de Blueface, que podía ser la de mi primo el cojo, no. Porque vamos, o sea, sí, parecía más Voldemort.
0: Realismo que... de tu barrio.
1: Sí, así, tal cual.
0: Tío, yo es que siempre ha sido lo que me ha dado pánico. O sea, al principio era como, me tatuó la cara de mi perro. Pero es como, tú, es que si le cambiaron una ceja ya no va a ser él. Pues imagínate con ese jambo. Bueno, sin más. Next. ¿Qué quieres? Que no hemos puesto esta. Pero hemos puesto Playboy Carti.
1: Pam, pam, pam.
0: Bueno, ¿te parece que ponemos a uno de nuestros must, que es Nico Miseria, que ha sacado con Swallow X, que en el curro estaba yo sin el ordenador mientras hacía mis decoraciones navideñas y se me ocurrió poner Swallow X en Google y que ha salido?
1: Uf.
0: X-Videos.
1: Cositas, sí, la verdad es que no es la mejor combinación.
0: Así que pues nada, pero se han sacado como un EP, que son dos temas, y pues uno de ellos es Flow de, o sea, se llama Flow de Gramear, y uno de los temas es Flow de Gramear, y está bastante guapo, como todo lo que hace Nico Miseria.
1: Eso es. Pues venga, ahí vamos.
0: Dale.

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1: Tiene como un brillito muy guay todo este... este tema, no sé. A mí me ha gustado mucho.
2: Swag. Han sacado... Es que en Spotify lo han sacado como... lo han juntado con Oh My God, el tema que no me acuerdo cuándo salió.
1: Claro, es que yo lo he buscado y me salía como tema. Y luego lo he buscado y me salía como...
2: O sea, yo me cate por el videoclip, la verdad, no por Spotify. Lo digo ahora, me acabo de fijar en lo de Spotify.
1: Ya.
2: Y...
1: vale, yo ahora quiero poner...
2: Faltan 10 minutos.
1: Vale, pues vamos a poner 1, 2.
2: Yo pongo 1 y tú 2.
1: No. Vale. Venga. ¿Y tú cuál quieres poner?
2: No, coge 1, venga, da igual.
1: Pues que quiero poner un montón. Bueno, pero aunque no lo ponga, lo voy a recomendar, ¿vale?
2: Vale, sí, sí. Ay, yo tengo que decir...
1: Tú, bueno, pero que igual. Esto es spot y que luego puede durar 3 horas.
2: Sí, sí, pero...
1: Bueno, vale.
2: Me quiero ir a cenar y a dormir.
1: Ya, yo también.
2: Que, o sea, aunque parezca que llevamos aquí 40 minutos, no llevamos una puta hora y media porque no va el puto estudio de los cojones.
1: Fuck software libre.
2: Sí, en la punta.
1: Steve Jobs, te quiero.
2: Steve, tirasle el micro que lo archivé.
1: Menos mal que hay un cristal en medio.
2: Fua.
1: ¿Qué quieres poner tú?
2: Yo voy a poner Junglin.
1: Vale, yo quiero poner, me has dicho dos antes. Yo quiero poner Jun Beef y Pablo Chile, que es como el tema de tu puta vida. Y luego quiero poner Easy S.
2: Vale, pues venga, ponemos Jun Beef.
1: Venga. Jun Beef, Pablo Chile han sacado Thanks for You, que es una versión de un tema bastante, bastante, bastante guapo. De, lo diré ahora mismo, espera un segundo que se me ha cerrado la página. De Rilo Rodríguez. Es un tema muy bonito y es solo cosas bonitas. Hasta que Pablo Chile dice: si tú estás en tu periodo, yo soy tu tampón. Salvo eso, todo el tema es precioso y es muy bonito. Y pues bueno, que han estado en Japón, que creo que se ha comprado una casa.
2: Esa la estuvimos el otro día escuchando en casa y fue la que se nos quedó de: si estás con la regla, yo soy tu tampón.
1: Total. No has oído hablar de la copa.
2: Increíble.
1: Pero eso, que subieron, o sea, dio un concierto bastante masivo Pablo Chile en el Movistar Arena en Chile. Y estuvieron Jun Beef, La Zoe y así. Y bastante guapo, petadísimo. O sea, al final es como el profeta de Chile ahora mismo, Pablo Chile.
2: Estuvo gracioso porque el otro día le dieron un premio. Rollo, el premio de los 40 principales.
1: Como el premio de Batyal con los reyes, ¿sabes?
2: Y... pero esto era de... no, Príncipe de Asturias, ¿sabes? Si no, era en una gala, tal.
1: Sí.
2: Se subió a recoger el premio de Artista del Año Chileno y coge el pavo y dice: bueno, yo en verdad no sé qué hago aquí, este premio yo no me lo merezco. Ha habido artistas chilenos como no sé quién y no sé cuál que han hecho muchas cosas y este año no he hecho nada. Así que bueno, es vuestra opinión, es la opinión de la radio, así va. Igual,
1: si no, me lo das, pues me lo quedo.
2: Pero... igual, claro, son artistas que igual no se encajan tanto, pero bueno, sin más. Así que eso.
1: Sin más, que han estado en Japón y parece que se están grabando algo el Jun Beef con Cooking Soul. Así que se vienen cositas, parece. Y que han anunciado que van a sacar CC Plug 2 después de CC Plug 1, que fue en 2020. Y fue escandaloso.
2: Cooking Soul. Pues que la ponemos.
1: Dale, venga, dale. Va. Precioso, de verdad.

0: Ahí estaban el plug y Sushi Gang.
1: Vale, ahora your turn.
0: Ahora turn. Voy a poner Junglin con BLP Coser.
1: Parece tan bonito Junglin.
0: De Junglin hemos hablado aquí mil veces. El rapero de Estocolmo es.
1: Sí.
0: Es sueco fijo, pero sí. No sé si es de Estocolmo.
1: Yo qué sé.
0: Y BLP Coser es de Florida.
1: O sea, sitio que... clave donde todo el mundo tiene trastornos psiquiátricos.
0: Antes de rapear, te voy a dar la razón en esto otra vez. Fue escrito semiprofesional. O sea.
1: ¿Por qué me vas a dar la razón?
0: Por los trastornos psicológicos.
1: Ah, sí. En plan, desayuno monster y duermo en un colchón en el suelo rodeado de pitis.
0: Soy skater. ¿Cuánto quieres que te manipule, nena?
1: No.
0: Sin más, llevas el patrocinado por...
1: Never como, trust a skater.
0: Como Habitat o Hoof.
1: Lo digo nada. Como si hubiese conocido algún skater en mi vida.
0: Y sin más. En fin, vamos a ir.
1: Estamos cansadas. Venga, dale.
0: Venga, va.

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2: Vale, tenía dos últimos temas que quería poner. Uno es de... Han sacado Retro 1312, que además es como muy simbólico, hoy 1312. Y Pirri Sosa, que no le hemos dedicado la atención que merece, pero ya lo haremos un poco cuando estemos... O sea, estamos ahí como maquinando un programilla de underground y cosas que no han salido del todo. Pero Pirri Sosa es de las personas más puras del panorama ahora mismo. ¿O no?
3: Sí, o sea, no, perdón, no te he contestado porque...
2: Porque estaba, no me estaba escuchando.
3: Estaba mirando las putas canciones, pero... Buah, también tengo que decir que el otro día escuché el disco por encima y hostias, está mal, ¿eh? O sea, me refiero...
2: ¿Él?
3: Sí.
2: Claro, acaba de salir de la cárcel.
3: Me da la sensación como que está peor ahora que cuando entró y en verdad...
2: Yo creo que no.
3: Y es que no debería ser así, tío.
2: Yo creo que no, porque además he estado siguiendo bien sus stories de la salida y así, es como que ha estado aprovechando para ir a comer a sitios buenos.
3: Claro,
2: a
3: eso voy, a eso voy. Como que...
2: Ha estado disfrutón. O sea, yo creo que sí.
3: Sí, pero yo lo que voy es que la música, como que cuando estaba malito...
2: Claro. No, también no sé. La historia es que este EP, que no lo he apuntado porque... Bueno, no sé si lo he dicho, pero bueno, lo he apuntado todo en un papel y ya lo he perdido. Pero ha sacado un EP con el tipo este, con Retro 1312, sobre la cárcel. Y no me acuerdo ahora del título, perdón. Se me ha olvidado, da igual. Pero eso, son como tres temas y todos tienen que ver un poquito con, pues desde echar de menos a una persona mientras estás en la cárcel, a cómo no te puedes confiar de la peña y todo eso. Y está guapísimo, o sea, entiendo el tono del EP, aunque él ahora esté bien, porque habla de como esa experiencia, ¿sabes? No. Pero está guapísimo y el tío vale mucho la pena, pureza máxima. Pero no lo vamos a poner. Pero os escucháis
3: vaya,
2: todo,
3: girito.
2: No, quiero poner Easy Yes, porque tengo así como una debilidad random, que ha sacado un tema que se llama Firme con Las Suga y es, tío, increíble. O sea, Easy Yes me parece que tiene un poderío.
3: La verdad que cositas el Easy Yes.
2: Sí, sí. Así que no sé si te
3: mala
2: parece...
3: en la casa.
2: Ponemos esto y nos despedimos. No sé, os avisamos de que si no venís el viernes, pues no sé de qué...
3: Hasta mañana, gente.
2: De que os
3: o sea, tenéis que venir. Tenéis que
2: ya
3: venir.
2: Ya está.
3: Así que eso. Pues que...
2: Y eso, como dice la Suga, pues quiere mi cum. Yo soy Agüero. Es que duro.
3: La verdad que cositas.
2: Más duro que mi factura del gas, yo sola.
3: Venga.
2: Un besito.
3: Cracks.
2: Gente.

chaval. Ahora mismo la presión lo que te dice es, bájale una marcha.

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Soy de los convencidos de que partir es morir un poco. Se muere porque en la partida dejamos atrás recuerdos imborrables. Fieles amigos, el amor de la familia, el pueblo con sus casas y vecinos. Para mí, cada vez más lejos, entre isocrono, pisar de las ruedas del tren, iba desvaneciéndose el rumor de las olas, estrellándose contra los arrecifes de Artapín. Quedaba aquel rincón de la tierra, único mundo por mí conocido. Caminaba hacia lo desconocido. La sensación halagadora y curiosa de conocer nuevas tierras y gentes, de cambiar de vida y costumbres, de hacerme hombre, se entremezclaba con otra simultánea de contrariedad o nostalgia incipiente.

abandonaba a Ondarroa, el escenario de mis travesuras y correrías, de mis pequeños disgustos y placeres. Y al correr el tren, dejando atrás el verde paisaje de Euskal Herria, para rodar por las resecas e interminables rectas de la meseta castellana, recordaba a mi mente con un afecto que acaso jamás lo he vuelto a sentir, los rincones y personas que quién sabe cuándo volvería a ver. La iglesia, con sus altas torres, el frontón, el puente, su bizarra, Punta Arrigorri, los arrecifes de Punta Coacha, las playas, el morro, el puerto, con sus aguas verdosas y sus vaporcitos, balanceándose dulcemente al vaivén de las aguas, siempre inquietas de aquel mar cantábrico, que es el espejo donde se mira el pueblo entero, integrado por pescadores. Pensaba en mis compañeros de correrías, los que, sin duda, me recordarían con envidia, puesto que, de niño, la fantasía se polariza indefectiblemente en romper la monotonía de la vida, saliendo en busca de nuevos horizontes. Yo era el pájaro que escapaba de la jaula para volar a sus anchas. Ya no daría más guerra a Machimplaca ni a Don Juan Iceta, el director de la banda de música. Seguramente que más de un vecino estaría celebrando a aquella hora mi marcha, y más de cuatro también comentarían reflexivos que el malacabeza de Guillermo, niño todavía, asomábase por su esfuerzo a un porvenir que otras muchas cabezas, sentadas y formales, no lo tenían todavía. Marchaba feliz, pero nostálgico, dueño de mí mismo, seguro de mis fuerzas, optimista y confiado. Sí, recordaba a aquellos amigos de los que la velocidad del tren me apartaba por kilómetros, era porque, inconscientemente, presentía no iba a volver a corretear con ellos como hasta entonces. Pero no solo acordándome de mis amigos, de los muchachos de mi edad, sino que, al ir cobrando forma el conjunto entero de toda la existencia del pueblo, surgían ante mí los tipos populares de los cuales había oído hablar tanto a los mayores y a quienes los chicos mirábamos siempre con curiosidad y socarronería. Como por ejemplo aquel a quien llamaban Tex Richard, atorrante de marca, que se pasaba los días en el frontón haciendo de baratero, barrendero y hasta tanteador, y al que, dada su afición a jugarse los dineros, preparaban partidos de pelota, él, que no sabía devolver una simple jugada. Unas veces colgándole un garbanzo a la altura de los ojos y otras atándole cuatro o cinco latas vacías de conserva a los pies. Constituía el regocijo de los desocupados que pululaban por el frontón. En los días de gran fiesta, cuando se organizaban partidos entre profesionales, agarraba las grandes borracheras al tragarse todas las gaseosas y coñacs que sobraban de los pelotaris. Y es entonces cuando daba la nota escandalosa por las calles del puerto. Tipos simpáticos todos los que camino de Madrid aliviaron mi tristeza al revivirlos tal y como los conocí. Entre ellos el cordelero Hermeres, a quien teníamos por inteligentísimo en matemáticas y que en cierto modo lo era, pese a la rudeza de su oficio y a la pobreza de su espíritu.
Conocía el santoral del pueblo como nadie y aprovechaba esta condición para colarse tranquilamente de rondón en las casas que celebraban con buena mesa los onomásticos familiares. En un 2x3 calculaba exactamente la edad en días de quien quisiera conocer este detalle. Nosotros, los chicos, sometíamos continuamente a prueba aquella facultad que tanto nos admiraba. Hermeres, le decíamos, ¿cuántos días de nacido tengo yo? Tú, ¿cuándo naciste, pues? Le dábamos la respuesta, se concentraba un breve instante y no fallaba. ¿Y nacer yo el chulo? Le llamaban el chulo por su porte de señorito elegante. No obstante, era un simple y honrado pescador. Cuando Nazario terminaba sus faenas, era de verlo, vestido de arriba a abajo, con su pantalón planchado y sus zapatos relucientes, darse aires de importancia, con unos periódicos debajo del brazo. No sabía leer, y el detalle daba motivo a risas y chacotas. Cuentan que en cierta ocasión, luciendo su mejor traje, logró, por las fiestas de Marquina, interesar a una guapa señorita, haciéndole ver que era el dueño de media flota pesquera de Ondarroa. La chica lo consideró un excelente partido y se pavoneaba ante sus amigas, que la envidiaban la suerte. Un día, dispuesta sin duda a precipitar aquel noviazgo tan ventajoso, la muchacha se presentó en Ondarroa, justamente en el momento en que arribaban los vaporcitos, y de uno de ellos salía el Petronio de Nazario, cansado, sucio, en traje de trabajos y oliendo a pescado en lugar de al perfume con que acostumbraba a rendir a las chicas. La marquinesa comprendió el engaño de que era víctima. Dio media vuelta y no quiso verlo más. Pero Nazario, el chulo, se quedó tan fresco y continuó tan elegante y perfumado como siempre, causando la admiración de las mozas de los pueblos circunventinos. Y Diopil, el marinero, otro tipo curioso. Decían de él que tenía el estómago sin fondo. Acostumbrado a la frugal cocina casera, cuya base en el País Vasco consiste en el potaje de alubias rojas, referían que al invitarle una vez a comer para celebrar un acontecimiento que merecía tales honores y ver la abundancia de alubias en la mesa, se puso a repetir platos hasta llegar al tope. Según iba engullendo, se aflojaba el cinturón y los pantalones. «Buena atracada hemos hecho hoy, ¿eh?», le dijo a su vecino de mesa cuando retiraron los platos. «Hombre», le contestó este, «en todavía no hemos hecho más que empezar». «¿Cómo?», replicó Diopil, al tiempo que veía, asustado, colocaban en la mesa unas magníficas langostas. Quedó consternado, miró las langostas y acariciándose el pescuezo, parecía querer poner en práctica el procedimiento que se emplea con los pavos para cebarlos, haciendo que con el masaje bajaran las alubias ingeridas que casi se le escapaban por la boca. «No», repetía, «no me cabe más». «Sí, hombre, hazte un esfuerzo», le animaban sus compañeros. «Imposible. Allá dentro no había sitio ni para una aceituna. Y para colmo de infortunio, tras las langostas, vinieron los pollos, el arroz con leche, el brazo gitano y qué sé yo cuántos manjares más». Diopil ya no pudo resistir su congoja al ver tanto platillo sabroso que él, atiborrado de alubias, no podía ingerir, y diciendo
buena la he hecho hoy. Rompió a llorar desconsoladamente. Así son las cosas. Primero, comer hasta perder el conocimiento y luego llorar por no poder comer. Recuerdo a estos sencillos tipos de Ondarroa. Todavía los veo, tal y como eran entonces. ¿Cómo olvidarme de José Polca, el pregonero del pueblo? Como Nazario, el chulo tampoco sabía leer. Resulta increíble concebir un pregonero analfabeto. Sin embargo, esta dificultad la superaba José Polca con su portentosa memoria. Le repetían dos veces lo que tenía que decir y allá se encaminaba con su tambor y un papel en la mano para que nadie se diera cuenta de su ignorancia, a repetir por las esquinas el pregón encomendado. En vasco se expresaba con absoluta corrección. Era su idioma, el de todos nosotros. Pero el verano, debido a la circunstancia de hallarse en el pueblo turistas y veraneantes de otras regiones, había de repetirlo en castellano para que la entendieran. Y allí era ella. Incurría en tales confusiones que provocaban hilaridad para toda la jornada. Había incluso veraneantes que le daban 5 pesetas para que pregonara cualquier cosa, solo por el placer de oír la traducción que el simpático José Polca les hacía. Un verdadero espectáculo que constituía el número más atrayente del veraneo ondarres. Un día, en ocasión de que en nuestra casa había recibido una partida de patata nueva, mi madre le encomendó pregonara la llegada de esta mercancía. Como de costumbre, en vasco lo hizo perfectamente. Mas, al expresarse en castellano, quedó de esta manera la traducción. ¡Anuncio! Unos golpes de tambor. ¡Patata nueva se ha recibido! ¡A 15 céntimos kilo! Y el que quiera tomar por saco, que vaya a casa del pasajera. Todos estos viajeros y algunos más fueron mis compañeros imaginarios de viaje. Me dormí soñando con ellos. Adiós, Ondarroa. Agur, Ondarroako, Itxaso, Basterra.

0: Calentar un poco las ondas para calentar el ambiente con vuestra música.
1: Y saber estar.
0: Y saber estar, efectivamente. ¿Música? ¿Qué música? Vamos a empezar por ahí. Venga, vamos a darle ya caña a los tópicos típicos.
1: ¿Qué música hacemos? ¿Qué música hacemos, Juan?
2: No sé, nos han dicho que hacemos black metal.
1: Sí.
2: ¿No? Pues hardcore.
0: Sí.
2: Ahora últimamente nos dicen más que hacemos pues punk y robótico y esas cosas.
1: Sí, sí, sí, hay de eso, sí. Hay de eso también. Una vez nos definieron en un concierto en Santurce,
0: sí,
1: como una mezcla entre Venom y Bad Brains.
0: Venom y Bad Brains, está
2: sí.
0: Bien. O
2: sea, bueno, es eso,
0: sí. Sí, curioso.
1: Y en una reseña reciente han metido como nombres, aparte de a Causaste o Celtic Frost, también a Camilo VI, por alguna razón.
2: Por lo que fuera, ¿no?
1: Por lo que fuera. Quien desee saber más, la última canción del disco.
0: Está bien, ¿eh? Y merece la pena que la pinchemos hoy. Yo creo que estamos para eso, ¿eh? De todas formas.
1: Esa es una de las que duran 11 minutos, yo creo.
0: Bueno, pues se puede poner un trozo, qué sé yo. Ya sé que estáis aquí los artistas y que os fastidia esto de cortar las canciones, pero
2: tú mandas.
0: Pondremos un trozo, sí, así, aunque solo sea por curiosidad. Nos despediremos escucharemos luego. Sí, sí, hombre, sí, cómo no. Bueno, pues No Sanctuary, independientemente de qué tipo de catalogación tenga la música que hacéis, tenéis un hueco, ¿no? Como están ustedes, obviamente, y más ahora que tenéis este nuevo disco, Metafísica Popular Portátil, que ya el título ya lo dice todo, ¿no? No, yo creo que no. Desveladnos un poco cómo ha surgido este nuevo disco y por qué. Obviamente, habéis querido hacer estas canciones y no otras.
1: Alba, por favor.
3: He dado el testigo.
1: Sí. No. Metafísica Popular Portátil. El concepto de Metafísica Popular Portátil, sin irnos aquí a demasiadas explicaciones, es una forma de referirse a la región en sí, digamos, como que, bueno, da una serie de respuestas como más comunes o más comprensibles, digamos, por nosotros mismos, digamos así. El pueblo, en comparación con la metafísica, que es como la filosofía así más abstracta y demás. Esto era un término que, bueno, usaba Schopenhauer. Nosotros lo cogemos a nuestra manera, y Metafísica Popular Portátil en el sentido de música, para vehicular una serie de ideas, y portátil porque, bueno, te lo puedes escuchar en tu móvil a día de hoy, o sí, en el CD que te acabamos de dar,
0: sí,
1: o en el vinilo, suponiendo que tengas un pick-up en el
0: guateque, sí,
1: en tu ranchera personal.
0: Que sepas que en casa de mis padres hay uno de aquellos todavía, lo que pasa es que yo creo que ya ni funciona. De hecho, hace poco lo abrí y estaba, bueno, a ver,
1: los fantasmas, tema al margen.
0: No, que va. Para poner el disco, tiene una especie de esterilla de goma, que de viejo que es, porque tendrá 60 o 60 y tantos años, pues ya está la goma esa canucida, y es que ya no se puede poner el disco encima. O sea, ya no es un problema de que se haya roto la aguja o no es...
1: Claro, sí. De aquella no sería de goma, sería de hule o el
0: Sky.
1: Los materiales que hubiera antaño, ¿no?
0: Sí, sí, los 60 fueron muy duros para esas cuestiones. Bueno, ¿y cómo habéis llegado a este punto? Quiero decir, ¿cuánto tiempo lleváis sin sacar grabaciones? Porque lleváis bastante sin venir al Cómo Están Ustedes, pero ya no tengo claro si sin sacar grabaciones también.
2: Sí, desde el primer disco que salió en 2019.
1: Sí, en septiembre de 2019, y sí, luego en plena pandemia publicamos, bueno, pero en digital, subimos a Bandcamp un par de temas más, sí, de corte ambiente industrial, que están ahí y que, bueno, esperamos sacarlos en algún momento de este año en cinta.
0: Sí.
1: Y hasta ahora, que es el LP como tal, segundo de nuestra historia.
0: Bueno, que son cinco canciones, ¿no? Cinco temas, cinco cortes. Largos, bastante largos, bueno, algunos de ellos. Sí, quiero decir, para la métrica normal, lo habitual, por lo menos.
1: Lo que daban de sí, las canciones. También te digo.
0: No cabían más en el CD.
1: No, en el CD sí, la cuestión es que el número de canciones está... más bien que el número de canciones, la extensión en tiempo está pensada para vinilo, porque sí, el disco primeramente ha sido editado en vinilo, en realidad, y luego, bueno, un poco en paralelo. Y claro, está alrededor de los 43 minutos, que es un poco el tope. De hecho, creo que hubo que quitar alguna canción, si no me equivoco.
2: Y algún recorte hay. Sí. pero bueno, oye, yo qué sé.
0: Bueno, pues tenemos...

0: vamos a nuestro santuario y hoy en el cómo están ustedes, Alba, Edorta, Iván, Juan, Juan. Perdón, joder, macho, yo muy bien, muy bien.
1: Bueno, Juan es Iván en ruso, ¿sabes? entra
0: también. Bueno, pero no te voy a llamar más así.
1: Con valida en ortodoxo.
0: Está bien. Pues tenemos el disco, tenemos las canciones y vamos a pinchar alguna, ¿no? Entiendo.
1: Digo yo.
0: Espero que la gente.
1: O sea, nuestra conversación es interesante, pero imagino que la gente que quiere algo entre.
0: Yo espero que sí, espero que lo deseen porque es lo que van a conseguir, de hecho. Bueno, pues vamos allá. Voy a pinchar del CD porque. Igual no, pero entiendo que va a tener mejor sonido que lo que tenía yo por ahí en MP3. Empezamos por Central Cero.
1: Vale, pues bien, ¿eh?
0: Sí. Uno de los temas cortos, 5 minutos 20 segundos.
1: Sí, pues eso, eso es un single.
0: O sea, es un single, medio single para vosotros. Pues ahí van, Central Cero es el tema y la banda pues son los santuarios. Oye, en el cómo están ustedes, ahí va.

0: Son las 9 y 10 de la noche, para quien todavía no sepa mirar el reloj. 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Esto es el Cómo Están Ustedes y contamos hoy con la presencia de No Sanctuary, una de esas bandas de aquí de Iruña Ría que
1: vamos, sí somos.
0: Sí sois, efectivamente. Y personificados en las personas y cuerpos de Alba, Edorta y Juan.
1: Bravo.
0: Ahora sí lo he dicho bien. Ahora sí lo he dicho bien. Bueno, ¿y qué hacéis cada cual en la banda, por cierto?
2: Bueno, yo toco el bajo.
0: Tocas el bajo.
2: Sí.
0: Que no es poco.
2: Cantante ocasional, muy ocasional, sí. Pero eso es.
1: Yo a las voces.
0: Ajá.
3: Y yo toco la guitarra.
0: Ajá. El que menos trabaja tú, Edorta.
1: Sí.
2: Incluso. Bueno, guitarra ocasional también.
3: Bueno, eso es.
1: Quiero ver eso que vaya.
0: Un día vi, me chocó además, por cierto, en un festival que hubo de pues más tirando al punk en Berriozar no hace mucho, y vi a un cantante llevando los instrumentos.
1: Ah.
2: Bueno, sí,
0: cuidado.
3: Eso aquí está por ver todavía.
1: En este grupo somos grandes defensores de los valores, del trabajo en equipo, de la cooperación, de la solidaridad y...
0: Bueno,
2: y cada uno se encargue de sus cosas.
0: Y que tu micro pesa mogollón.
1: Falso, claro. Totalmente
2: falso.
1: Son calumnias, acusaciones, sí.
0: Bueno, después de escuchar este tema, yo creo que de lo que hemos hablado antes sobre las etiquetas, bueno, pues creo que No Sanctuary, os salís de cualquier etiqueta que os puedan poner, obviamente. Y bueno, habéis hecho un disco majo. 40 y tantos minutos, majo, 5 canciones. Y variado en cuanto a los idiomas, porque tenéis canciones en 3 idiomas nada más y nada menos.
1: Correcto.
0: Euskera, sí. Castellano e inglés.
1: Sí, bueno, en el anterior también eran 3 idiomas, solo que en lugar de, no había euskera, pero sí que había gallego.
0: Ajá.
1: Es como el sincero homenaje a la inmigración gallega a la provincia vizcaína, desde el siglo XIX. A ver, este disco, bueno, el tema de este Centro de Ciro igual sí que es más encajable en grupos de crust, o lo que luego se llama como de forma un poco peyorativa, pero también humorística, Stenchcore, en grupos como Amebix o... Axel Grinder, Zibon Mankind, pues un tipo de estructura que es bastante por ahí va.
2: Sí.
1: Está básicamente pensado en ese sentido.
0: Sí. Y bueno, yo entiendo que vuestra. Antes comentabas algo sobre cómo os categorizaron en un concierto en Santurchi, ¿no?
1: Sí.
0: Sí, creo que fue el que estuve yo.
1: Pues, no, tú nos viste en Portugalete.
0: Es cierto, era Portugalete. Bueno, sí. Estábamos cerca.
1: Sí, sí, sí.
2: Café Rock Volatín.
1: Café, sí.
0: Eso es, sí, señor.
1: Ya no existe.
2: Sí,
1: ya no existe.
2: Pues no jodas,
1: sí, tío.
0: Claro. Sí, desapareció, es verdad. Acería Compacta de Vizcaya es uno de los temas que aparecen aquí. ¿Por qué esa conexión con Vizcaya? ¿Existe esa conexión con Vizcaya o es pura casualidad?
1: Bueno, yo... es aquí donde... Bueno, me abro al público y tengo que confesar que nací realmente en Cruces, Baracaldo.
0: Sí. No pasa nada.
1: Y bueno, ya en el disco anterior estaba el tema Altos Hornos de Vizcaya, del cual esta es continuación, no solo en el sentido musical, sino también lírico. Ambos son un acercamiento, una aproximación de corte, vamos a decir, en clave mitológica, a todo el, bueno, entramado industrial, desde el punto de vista también de comunidad, de todas las personas que trabajaron ahí, desde, digamos, en el hierro, en el acero, en el carbón, desde el fines del 19, también la parte de migración y cómo eso va, digamos, modificando el territorio y a su vez las propias personas.
0: Sí.
1: Y bueno, es parte del subtexto también, evidentemente, es toda la reconversión industrial que hubo, porque Acería Compacta de Vizcaya es el nombre que cogió Altos Hornos después de la reconversión, que bueno, que es la forma eufemística de decir chapar aquello y enviar a la gente a la calle, básicamente, con todo lo que supuso de sufrimiento y de, bueno...
0: ¿Qué fue lo que sucedió? Sí, efectivamente.
1: Exacto.
0: Y de aquellos... ¿Cómo es?
1: Polvos, estos lodos.
0: Algo así, sí.
1: Bueno, luego el nombre que tiene a día de hoy creo que es ArcelorMittal, ¿no? Que es el nombre de la compañía, así que tampoco se descarta una futuro.
2: La tercera parte.
0: Está bien, está bien. Leo aquí en el libreto que habéis contado con el muy noble coro de viudas de Pilar Pedraza. No sé quién es Pilar Pedraza, pero dos de las personas que integran el coro sí que son conocidas para mí, al menos Carmen Martínez y Margama Malaria, integrantes de Cabala, con quienes sí que habéis andado por ahí también haciendo bolos, ¿no? ¿Habéis coincidido?
1: Sí, sí, bastante. Pero de esto tiene mucho más que decir
2: Alba.
1: Yo creo, sí. Que sea íntima.
3: No, ellas, bueno, como mínimo estuvieron en el primer concierto que yo di con Os Actuari. Y bueno, a partir de ahí nos han acompañado física y espiritualmente en toda esta correría hasta ahora. Y bueno, luego aparte yo les he acompañado a ellas también para echarles una mano en lo que han estado haciendo este año también. Ajá. Entonces, bueno, al final hemos colaborado unos con otros.
0: Ajá, en esa gira que se han pegado por Europa.
3: Sí.
0: Ah, qué guay.
3: Sí.
2: En las dos,
3: ¿eh?
2: En las dos de este año, sí.
0: Qué poco apego por la tierra, de verdad. Qué ganas de viajar.
1: Sí, Cábala. Bueno, sí, y luego, perdón, por la parte de bueno, el nombre es, bueno, la forma de decir que han hecho coros.
0: Sí.
1: Y Pilar Pedraza es una autora, una escritora de principalmente centrada en el terror y en el género fantástico, en castellano. De lo mejor que hay ahora mismo. Y como nos gusta hacer este tipo de homenajes un poco oblicuos, un poco torcidos al mismo tiempo, que disparan en diferentes direcciones, pues de ahí, de esta forma decimos que, bueno, las dos integrantes de Cábala han hecho coros y al mismo tiempo, pues, bueno.
0: Sí, no, está bien. Me consta, no sé el resto de la banda, pero me consta que Dorta es un tío que le gusta mucho leer, lee mucho.
2: Un gran lector,
0: sí, efectivamente. ¿Eso se plasma luego en parte en las canciones o no tiene algo que ver lo que tú lees? Entiendo que siendo cantante, la mayor parte de las letras serán obra tuya.
1: Sí. Bueno, hay cierto interés a la hora de tratar de, bueno, expresar ciertas ideas de una forma como literaria, bueno, o sea, hasta el punto en el que el propio verso, la propia melodía te lo puedo permitir. Bueno, tampoco es una cuestión aquí de ser Bob Dylan, pero si se puede hacer bien, pues es mejor que hacerlo mal, evidentemente.
0: Sí,
1: así que leer, pues, ayuda.
0: Sí, señor. Pues, bueno, como tenemos aquí el resultado de todo ese trabajo que os cuesta a los músicos, en este caso a vosotros, ¿no? Como No Sanctuary, crear en el local de estudio y todas estas cuestiones, el objetivo final, al final, entiendo, es grabarlas y presentarlas en directo. Y como tenemos aquí estas grabaciones, pues igual le hincamos el diente a otra, ¿o qué?
2: Muy bien,
1: adelante.
0: ¿Vamos con la otra corta?
1: Sí. Esta que viene ahora sí que es el single.
2: Este es el single, sí.
0: ¿Ha sido editado como single o es el single?
2: Salió de adelanto, sí.
0: ¿Sí?
1: Simple adelanto en Bandcamp, pero digamos, en ese sentido, ¿no? Esta canción se puede bailar, de hecho.
0: ¿Sí?
1: Esta canción fue muy bailada en Toulouse, en nuestra última gira, por cierto.
0: Está bien.
1: True story.
2: Es verdad.
0: Lo creo. Ballad of Boots and Bats es la balada de las botas y los murciélagos.
1: Correcto.
0: Sí, señor. Y
1: ¿quieres saber?
0: No sé, algo. Y es que, claro,
1: el
0: título me sugiere muchas cosas, pero seguro que no tiene absolutamente nada que ver de
1: lo que te sugieras. Está bien, no hay respuestas incorrectas.
2: Sí, va por el hilo del título. Sí.
1: Esta es una canción que está compuesta para que te la pongas antes de salir por la noche.
2: Animarte un
1: viernes,
2: poquito.
1: O un sábado, o un martes.
0: O un lunes,
1: ¿no? Tranquilamente.
0: A las 9:30 de la noche.
1: A los lugares prohibidos y sentirte ahí danzando en la madrugada.
0: Sí, señor. Pues vamos a ayudar a esa gente que vaya a salir ahora a dar una vuelta por ahí con este tema, uno de los nuevos de No Sanctuary que aparecen en este nuevo disco. Metafísica popular portátil, ya iba, pues esta balada de las botas y los murciélagos.

0: No, todavía no, todavía no. Pero quería yo que sonase por lo menos un poco.
1: Uh-huh. Ah, sí. Sí.
0: Sí. El último tema. Que es el que tiene que ver con Camilo VI, ¿no? Hemos quedado.
2: Yo no diría Camilo VI, pero bueno.
3: Yo diría otra persona, pero a ver qué dices
0: ¿por
3: tú.
0: ¿Por qué os dicen? ¿Por qué os dicen eso?
3: Ahora dices tú que te parece.
1: Eso es.
2: Bueno, falta un rato.
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0: que esperar más.
1: Un rato. Para que llegue Camilo.
2: Sí, sí.
3: Un poquito, un poquito.
0: Lo cierto es que sí que el tiempo se nos va y tampoco lo podemos alargar mucho. Me decís que lo suba cuando llegue, pero bueno, habladme también de qué vais a hacer con este disco ahora, por lo menos en cuanto a la presentación en directo. Ya sé que habéis hecho algunos bolos ahora en diciembre, ¿no? Pero entiendo que esto va para largo.
4: Sí, tuvimos, claro, la presentación nos llevará hasta junio, igual hasta finales de este año. Hemos tocado ya, hemos hecho...
5: Ocho
4: conciertos. Sí, hemos hecho una gira que ha sido por Cataluña.
0: Espera.
3: Todavía no.
0: Aún hay que esperar, vale. Perdona, disculpa.
4: Luego rompe. Nada. Y bueno, tenemos ahora en febrero, tocamos en Santander, jueves 8 en Santander, el viernes 9 tocamos en Aguarda, esto es Galicia, y el sábado 10 tocamos en Pontevedra, una especie de un concierto.
5: En un festival.
4: Sí, un festival que hay ahí, cinco grupos que tocamos. Y bueno, estamos ahora dando fechas para... Fechas para abril, la verdad que hablar también para mayo, junio y en septiembre, si todo bien, un par de giras que todavía no podemos decir nada porque
5: algo más,
4: está un poco en el aire.
5: Más gordo, sí.
4: La gente sabe de nuestra querencia por ciertos países de la geografía europea.
0: Sí, sí. ¿Os vais a acercar a países en conflicto?
4: No somos tan...
5: Esperemos que no.
4: Bueno, así, de primeras...
5: De momento no.
4: De entrada no.
0: No, de entrada,
4: o tan de entrada no.
0: Yo qué sé, os puede salir un docu. Fíjate, Bruce Dickinson.
5: Sí.
4: Pues esperamos ahí. Y sí, presentar el disco. Bueno, por añadir un poco el resto del disco, la primera canción que abre es una versión realmente de un grupo de los años 80.
0: Sí.
4: Selig TV, grupo barra... La forma más rápida de definirlo es una secta, aunque no fuera una secta, pero los entendemos.
0: Sí.
4: Y luego, hacer la comparte, ya lo has comentado, y el último tema, que es este que estáis escuchando.
0: Sí.
4: Bueno, usted tiene... Bueno, sobre una persona que, digamos, luchó en la revolución social del 36... sube aquí, mire, cabeza.

0: bueno, bueno, yo aquí veo algo, veo héroes del silencio.
1: Y por extensión,
2: exactamente.
3: Rafael.
0: También, sí, señor.
2: Sí. Rafael meets Dark Folk.
0: Sí, Bumburi.
2: Porque somos como somos.
0: Siempre he pensado que era hijo de Rafael.
3: Total.
2: Hijo putativo, sí.
3: Ay, la trompeta aquí, guay, los coros.

0: Bueno, bueno, bueno. Y estabas contando de todos modos de qué va la canción. Aquí, ostras, ahí ese medio homenaje a Ennio Morricone también.
1: Era un poco
2: sí, hay bastantes influencias ahí. Sí, pues digamos que la historia es de una persona. Uh-huh. Bueno, alejándonos también de otro tipo de panfleto, porque odio los panfletos en las letras, aunque pueda estar de acuerdo con ellos. Una persona que lucha en la revolución social, sí, del 36, digamos que, bueno, alcanza el cenit, digamos que, uh-huh, bueno, se para el golpe de Estado y se pone en funcionamiento una serie de cuestiones, y luego, evidentemente, es todo aplastado y barrido. Uh-huh. Entonces cruza los Pirineos, se menciona en la letra, y sí, digamos, la segunda parte, por decirlo así, o el título es también Defensa Interior. Mm. Estas son, evidentemente, son, bueno, hay, digamos, referencias a cuestiones anarquistas, pero uh-huh, el, digamos que piensa todo lo que se ha conseguido y, sin embargo, está en el punto más alto y está en el punto más bajo. O sea, que es una cuestión de reflexión también, bueno, de asumir cierta tristeza y de qué hacer con tu vida. Todo esto, como digo, está lleno de panfleto porque es interpretable, el subtexto es también aplicable a una persona, bueno, los momentos bajos de la vida, cuando tienes, digamos, todo, digamos que tienes, vamos a decir, felicidad por un modo, y luego, bueno,
0: sí,
2: después de eso, cuando todo eso desaparece, en el momento es que estás ahí en la noche oscura del alma, en tu casa pensando, pues, uh-huh, ¿qué haces con tu vida? Más o menos es una especie de un resumen.
0: Madre mía. Muy bien, estas reflexiones habría que hacerlas también en los directos, o por lo menos, yo qué sé, a la gente ofrecerle unas cuantas hojas.
3: Misal se llama, ¿no?
0: Sí, misal, por ejemplo, sí, sí, sí. No estaría mal.
2: Esta es la interpretación a la hora de escribir la letra, evidentemente, sí, pero también está abierto a la interpretación de cada persona,
3: es,
2: de cómo lo enfoque o cómo, sí, lo lleve, sí, a su terreno. Es,
0: pero los músicos,
2: es parte también.
0: Los músicos en general confiáis, yo creo que demasiado, en la capacidad que tenemos la gente que escuchamos para extraer de las letras ideas que tengan ningún sentido, ¿eh? O sea, yo creo
2: no,
0: que es demasiado.
2: No, a ver, para, bueno,
3: todo lo que se le ocurra al que, exacto, al que lo escucha.
4: Y
3: exacto,
4: que simplemente digan, esto me gusta.
3: Sí,
4: esto no me gusta.
3: Y cómo se lo lleven a donde sea, sí, si sí, se lo llevan, y si no también. O sea, que escuchar música porque te guste sin sacarle ningún tipo de,
2: claro,
3: yo qué sé, reflexión, está muy bien también.
0: También,
3: vamos,
0: también.
2: Y si no, lo otro es que también es un clasismo por parte de ciertos músicos que me parece también detestable. Uh-huh. Así, claro.
0: Bueno, pues nos tenemos que despedir ahora y así. Ya lo siento, se han pasado las 9:30 y ha sido un placer teneros aquí, como siempre.
2: Pues como siempre.
0: La conversación es muy amena, la música muy entretenida y muy interesante también en todos los sentidos.
2: Gracias.
0: Y bueno, pues esperamos que volváis por aquí pronto, que no tardéis tanto como esta última vez, que sea, ya sea con música nueva o con cualquier otra noticia que tengáis para, sí, dar, porque aquí en el Cómo Están Ustedes ya sabéis que tenéis vuestra casa y que cuando queráis decir algo, aquí este es el sitio para haceros eco de lo que queráis.
3: Muchas gracias por invitarnos.
0: Bueno, ¿de qué? Oye, joder, encantado de teneros por aquí. La próxima, igual traigo pastas para ver si os tiento para hacer alguna cosa.
4: Pasta siempre bien, sí.
0: Pues no sé cómo despedirme ahora de vosotros, la verdad, porque lo habitual suele ser que me despida, que nos despidamos de los invitados pues con una de sus canciones. Uh-huh. Pero ya las cortas ya las hemos puesto.
3: Sí, vaya, ya.
2: Bueno, pues no sé, gracias a toda la gente que nos escucha, ya sabéis, a los guides, y si sí, queréis que este proyecto comunicativo siga en pie.
0: Sí, señor.
2: Y bien, bueno, sale, ¿eh? Nos podéis escuchar en Bandcamp. Y si queréis que toquemos en vuestro,
4: donde, en vuestro pueblo,
2: en vuestro salón,
4: casa,
2: en vuestro templo anarquista, un anarquista, nos,
3: sí,
2: podéis,
3: señor,
2: escribir.
3: Eso es.
0: Cumpleaños y cosas de esas, sí, también.
4: También
3: cumpleaños, bodas, funciones, bautizos.
0: Allí donde haya un micro y algo para enchufar unos amplis, ¿no?
2: Sí, además ahora que tocamos también en acústico, no hace falta ni que.
0: Bueno. Todos son facilidades. Bueno, ya lo sabéis, no Sanctuary. Abierta contratación. Oye, pues de verdad, un placer, y que os vaya muy bien, que os vaya muy bien. Ya veo que bolos tenéis a mansalva, pues que se os llenen y que os divirtáis mucho haciéndolo, que es al final de lo que sé.
3: Es lo importante.
2: Ahí está, sí, señor. Sí, claro que sí.
0: Hasta la próxima. Mira, vamos a cerrar con esto. Que lo hemos pisado todo el rato, ¿vale?
3: Muy bien.
2: Adelante.
0: Pues ahora, hasta la próxima, Santuario.
3: Chao.

Bueno, pues después de que se hayan largado ya los No Santori de aquí de los estudios de Busque Ratia, qué gente más maja, por cierto. Y un saludo de su parte también, que se nos ha colado antes, para esa peña que escucha desde el bar Crawl, desde Crawl Taberna de Iruña, que sintonizan el Cómo Están Ustedes los lunes por la noche. Pues un saludo para todos ellos y en especial para el amigo Iván. Y como no, y por extensión también, pues a esa gente que escucha desde Inferno Taberna de aquí de Iruña también. Pues saludaos todos ellos. Vamos a hincarle el diente a la agenda de conciertos. El día 16, mañana mismo, en la Santana 27 de Bilbo, estará el ínclito Abad de los Immortal, que lo fuera, de los Immortal, junto con Toxic Holocaust y Hell Reaper. El viernes día 19, en la Urban Rock de Gasteiz, estarán Nurcry, Ding Dao y Sin Control. En la Sala Groove de Portugalete, en el mismo sitio, el mismo día, el día 19, viernes, estarán Feroz, Depths of Estigia y Obstetra. En el Crawl de Iruña, ahora mismo lo acabamos de mencionar, estarán tocando los punkis de Lo Blanco del Jamón. Y en el Keops, también de Iruña, no habrá concierto, pero sí habrá presentación de fanzine, porque se presenta el segundo número, en este caso el número uno, porque el primer número era el número cero, de fancineroso. Sí, señores, ese fanzine creado en gran medida por Jesús Martínez Navajas, colaborador de este programa, ya lo sabes, del Ateneo del Macarreo. El día 20, sábado, en la Groove de Portugalete, estará en Stormhaven con Ancient Settlers y Perpetual. En la Urban Rock de Gasteiz, Hiten, Aeroscreamer y Sinner Rage. En la Drum Gorri estarán Ealine con Sevicia. En Bilbo, en la Mito, estarán Lotura con Crudo y a Harry One, los Napartarras a Harry One. En la Bota de Lizarra estarán Penadas por la Ley y Cero. Estará ahí el amigo Jesús Martínez Navajas también, como enviado especial del Cómo Están Ustedes. En la Totem de Atarrabia, estarán Descontrol junto con Crim y Jaleo. Y en el Crawl también habrá bolo con los Ínclitos Óxido, que descargarán ahí su buen heavy metal este mismo sábado, día 20, en Iruña. Todo en Iruña. Y todo en Iruña. Por cierto, el antes nombrado Blaze Bailey, el día 25 jueves estará en la Totem junto con Absolva. Yo creo que os lo he dicho ya, pero os lo repito, aunque insistiré en ello la semana que viene, el lunes. Bueno, pues hasta aquí la agenda de conciertos. En la semana que viene tendremos más, obviamente, porque hay muchos bolos para ese fin de semana también. Y tendréis que esperar a ese programa del próximo lunes, el día 22, para hincarle el diente a esa nueva agenda de conciertos. Y ya veremos a quién traemos, porque probablemente tengamos también invitados. Es bastante probable, ¿eh? Los que aseguro que no están, porque no creo que se acerquen hasta Busque Ratia, hasta los estudios de la Plaza de Navarrería 6, son los Atreyu. Pero como no van a poder venir, pues nos hemos traído nosotros una de las canciones que aparecen en ese tercer EP de una serie llamada Torch in the Dark, que llevan haciendo desde hace un tiempo. Bueno, la última se llama el último EP. Es te voy a decir el título, The Beautiful Dark of Life, ¿podría ser? Sí, yo creo que sí. No, ese es el disco que se acaba en el 8 de diciembre, no me acuerdo. Pero bueno, último single, la cuestión es que lo tengo aquí, se llama Calm Down y lo vamos a pinchar ya porque está por aquí Atreyu, en el Cómo Están Ustedes, Calm Down.

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0: Right Side of Wrong. Bueno, un tema que habla de dos personas que opinan cosas totalmente distintas sobre un mismo asunto. Pues bueno, sobre ese oxímoron es sobre lo que habla esta canción, que es uno de los temas, por cierto, que van a aparecer. Es el segundo single que edita, de hecho, de anticipación al disco que sacará el día 23 de febrero en el nuevo disco, el primero en solitario del amigo Mick Mars. Se va a llamar The Other Side of Mars, y con él ha colaborado intensamente el amigo Jacob Banton. ¿Qué dirás tú? ¿Quién es este tío? Pues es un tío que lleva media vida haciendo música, que es de Alabama, allí en Gringolandia, y que ha colaborado pues a crear The Other Side of Mars, este disco de Mick Mars, como te digo, muy intensamente, componiendo y metiendo las voces, porque de hecho canta en 10 de las 12 canciones que aparecen en este disco. También ha trabajado con el que fue ese batería Guns N' Roses, Steven Adler, me refiero a Jacob Banton, con el frontman de Cinderella, el amigo Tom Kiefer. También ha escrito canciones para María Carey, para Steven Tyler, para Smokey Robinson y un montón de gente más. Bueno, pues también en la banda de Mick Mars están el teclista de Winger y Alice Cooper, el amigo Paul Taylor, el batería de Korn, Ray Luthier, y Brian Gamboa, que canta en dos de las canciones del disco, en las dos en las que no canta el amigo Jacob Banton. Bueno, pues este es el segundo, el tema que te acabas de escuchar, Right Side of Wrong, es el segundo single que saca Mick Mars de adelanto de The Other Side of Mars, y nos ha llevado pues casi casi hasta el final del programa, porque nos quedan escasos 8 minutos y lo vamos a aprovechar. ¿Y cómo vamos a hacerlo? Pues de momento y por ahora con una canción muy rápida, de hecho la más rápida que han metido hasta ahora en este, que es el sexto disco de un videojuego, que es un juego de ritmo en realidad virtual, que se llama Beat Saber, y en el que Dragon Force ha metido Power of the Saber Blade, que suena muy potente, 10,66 notas por segundo, atiende, y suena así.
1: Dragon Force Now.

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0: 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Sed todos bienvenidos a esta otra cara de África que Lázaro Bustince y Rafael Sánchez hacemos para todos vosotros desde los estudios del CIDAF UCM, el Centro de Información y Documentación sobre África de la Universidad Complutense de Madrid. Y también os recordamos que seguimos a través del portal del conocimiento sobre África, cidafucm.es, seguimos con todos vosotros ofreciéndoos toda la información del continente africano. Lázaro, hablamos del suajili, también conocido como el kiswahili, que es una lengua hablada por más de 200 millones de personas en África Oriental y Central. ¿Cómo ha evolucionado el suajili?
1: Con raíces en la costa, especialmente en lo que hoy son Kenia y Tanzania, el suajili ha evolucionado de un idioma vocal a convertirse en una herramienta de comunicación interétnica y transnacional. En los últimos años ha cobrado impulso una propuesta ambiciosa: convertir el suajili en la lengua franca oficial de todo el continente africano. Esta idea, que ha sido promovida por líderes políticos, académicos y organizaciones regionales como la Unión Africana, busca fortalecer la unidad africana a través de un idioma compartido.
0: ¿Y qué ventajas tendría convertir el suajili en la lengua franca de África?
1: La propuesta se apoya en varias ventajas clave del suajili. En primer lugar, no proviene de los colonizadores europeos, a diferencia del inglés, francés o portugués, que dominan actualmente en muchas instituciones oficiales africanas. Al promover el suajili, África estaría reafirmando su identidad cultural y su independencia lingüística. Esta medida contribuiría a la descolonización simbólica y al fortalecimiento del panafricanismo, una ideología que aboga por la unión y cooperación entre los pueblos africanos.
0: Oye, ¿dónde está presente ya el suajili? Decíamos, bueno, África Oriental y Central, pero situárnoslo un poco mejor.
1: El suajili ya tiene una fuerte presencia en la región. Es lengua nacional en Tanzania y Kenia. Es oficial en Uganda, aunque se usa casi exclusivamente por los militares. En Ruanda también está, y en Burundi, la República Democrática del Congo, aunque utilizan más las lenguas extranjeras y las lenguas locales de cada tribu. También se enseña en instituciones académicas el suajili de países como Sudáfrica, Mozambique, Zambia. Su gramática es relativamente sencilla y su vocabulario, bantú árabe, es enriquecido por influencias también persas, incluso portuguesas, pero sobre todo bantú como base y también árabe por influencia. Está accesible para hablantes de diversas lenguas africanas.
0: Bueno, y nosotros desde el CIDAD, desde el Centro de Información y Documentación Africana, lo hemos enseñado durante muchísimos años, desde que comenzamos en 1979. Oye, entonces, con todo esto que has dicho, Lázaro, parecería que el suajili tiene camino libre para convertirse en esa lengua de todos los africanos.
1: El camino hacia una África unida por el suajili no está exento de desafíos. África es un continente con más de 2.000 lenguas, cada una profundamente arraigada en la identidad cultural de las comunidades, sobre todo algunas, tanto en África Oriental como Occidental y Central. Imponer una sola lengua, incluso una autóctona, puede generar resistencias entre grupos. Por ejemplo, en Uganda, los Baganda y los Banyankole no les veo hablando suajili, hablan su lengua local, si no hablan en inglés. Valora muchísimo las lenguas tradicionales propias. La diversidad lingüística es una riqueza que muchos temen perder con la estandarización de una lengua para todos.
0: ¿Y qué requerimientos necesita la generalización del suajili?
1: La implementación de esta visión requeriría inversiones masivas en educación, formación docente, creación de materiales didácticos, medios de comunicación, traducción de documentos oficiales. Los gobiernos deberían coordinarse a nivel continental para integrar el suajili en sus sistemas educativos y administrativos, lo cual puede llevar décadas, como está llevando lo del comercio panafricano.
0: Además de llevar mucho tiempo, afrontaría dificultades, podríamos decir, casi insuperables.
1: Pese a estas dificultades, el impulso para convertir el suajili en un idioma continental refleja un deseo profundo de soberanía cultural e integración africana. Es una propuesta que invita a pensar en una África más unida, donde la lengua no sea una barrera, sino un puente. En un mundo globalizado, tener una lengua común podría fortalecer la cooperación económica, política y social dentro de los países africanos. La apuesta por el suajili como lengua panafricana es tanto simbólica como práctica. Representa el renacer de una identidad africana compartida y el deseo de construir un futuro común, sin depender exclusivamente en lenguas heredadas del colonialismo. Pero estos deseos culturales simbólicos no se traducen en políticas concretas.
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